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0: Buenos días, mi ciudad de Broñada, mi corralito de piedra, mi brazo de la arena, oiga, mi remanso de paz, oiga, qué lindo levantarse positivamente en esta nueva semana. Oiga, para hoy lunes 21 del mes de septiembre 2026. Bueno, vamos a tener una temperatura bastante chévere para este lunes. Te voy a decir que tenemos el 95% de probabilidades de lluvia. Las lluvias, los vendavales comenzaron este sábado, venían de los lados del departamento de Córdoba, había llamado de atención, de precaución, de prevención, señoras y señores, para las autoridades y también para nosotros como residentes, pero eso vino fuerte, ¿viste? Se llevó muchas carpas, muchos árboles caídos en la ciudad amurallada en Cartagena de India. Bueno pues, las lluvias continúan porque ya el clima cambió. Gracias a Dios por, oiga, ese eterno verano y ese eterno sopor de altas temperaturas. Bueno, para hoy lunes tenemos hasta el 95% de probabilidades de que las lluvias continúen con ráfagas de viento. Hay pronóstico de lluvias, oiga, en Cartagena, en nuestra ciudad, que continúen estas lluvias para este lunes. Y aquí vamos, mi ciudad, oiga, este día maravilloso no es un día cualquiera, vamos a ver, no es un día festivo, pero lo que viene es fiesta. Viene noviembre, Cartagena de India, corralito de piedra, y en noviembre lo que hay es sabrosura. ¡Qué vaina linda, señoras y señores! Te cuento lo siguiente, hoy, repito, no es un día festivo, es el día, ya te voy a decir el número de este día maravilloso, camino ya al fin de año 2026. Mi ciudad amurallada, mi Cartagena de India, mi corralito de piedra. Oye, qué vaina linda. Saludando a toda la gente que está pegadita a la reina por aquí, por allá, por todas partes, mi ciudad amurallada. Ok, aquí vamos pues. Atento, ciudad, este no es festivo, este día es el día 263 del año. Faltan 102 días para que termine este año 2026. Este año está en la semana 38. Faltan 10 días para terminar septiembre. Este es el tercer lunes del mes. Próximo domingo o ayer. Próximo festivo por el Día de la Raza, octubre 12. Oiga, Cartagena, corralito de piedra, mi ciudad de Orellana, vamos a ver qué hay para esta fecha maravillosa, señoras y señores, de este 21 del mes de septiembre 2026. Sí, señor, aquí vamos, pues, aquí vamos, Cartagena, aquí vamos, corralito de piedra y Cartagena de India. Bueno, pues, lunes 21 es un día internacional de la paz, día en el que se busca reforzar los ideales de paz en los pueblos del mundo. Así como lo escucha, ¿viste? Día Internacional de la Paz. Qué bonito, oiga, que hayan diálogos de paz. Es lo que se quiere, Dios mío, y que no haya guerra. Y nos vamos inmediatamente con este mensaje positivo para comenzar el día como Dios manda, con pie derecho, con ganas. Escúchalo, oiga. Hoy elijo aceptar en lugar de refunfuñar. Hoy elijo crear en lugar de destruir. Hoy elijo alabar en lugar de criticar. Me acepto como soy y así puedo aceptar a los demás y no gastar energías en el vano intento de modelarlos a mi imagen. Cuento mis bendiciones, doy gracias por todo lo positivo, todo lo bueno. Me abro al perdón y decido no culparme ni culpar tampoco. Hoy quiero apreciar las pequeñas cosas, ser feliz con lo más simple y valorar el milagro de la vida. Hay que dar gracias a Dios. Sí, señor. Y aquí están los titulares de prensa. En la que más se oye en Pina tu Reina.
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0: Atención, ciudad, atención, Cartagena, atención, ciudad de Borallada, mi corralito de piedra, mi Cartagena de India. Escuchen la que viene a continuación. Oiga, vendaval golpeó a Cartagena, carpas de la playa salieron volando y un árbol cayó. Varios árboles han caído sobre vehículos, mi ciudad, mi Cartagena de India. Y esta también. Oiga, quedé enjabonado. Lo que dijo Abelardo de la Empriella y la anécdota que permitirá construir el acueducto de Mompós. Oiga, estuvo en Mompós, tierra de Dios, se fue a bañar y quedó enjabonado. Tuvieron que llevarle agua en balde de río, como la avestruz. Sí, señor, el alcalde Juan Sinín revela detalles del respaldo de Abelardo de Lespiello para construir el nuevo acueducto de Mompoza. Atento, ciudad, la clínica del Bosque y Antiguo Telecom podrían ser recuperados por la alcaldía de Cartagena. Lo dijo el alcalde acá a través de línea telefónica en la que más oye tu reina. El alcalde Turbay solicitó al gobierno nacional la recuperación de estos dos edificios, oiga, en descuido, en desuso. Atento, ciudad, atención, formalmente ya lo hizo el presidente Abelardo. Atento, ciudad, atención, Cartagena, Gran Malecón inicia trabajo para llevar la fase 2 hasta Boca Grande. Qué bueno, aprovecharon también la llegada del presidente y de los ministros. Atento, ciudad, los proyectos que el presidente Abelardo de Lespiello anunció también para el departamento de Bolívar. Usted va a conocer esos anuncios también por aquí, por la que más se oye, tu reina. La inversión para Bolívar alcanza 1.8 billones con B de Bollo, incluyendo la vía Barranco de Loba, Norosí y más obras en el departamento. Atento, ciudad, atención, Cartagena. Yamil Arana también presentó al presidente de Lespiello 4 frentes para impulsar al departamento de Bolívar. Durante su reunión con el presidente, oiga, Abelardo, el gobernador Yamil le presentó lo que se necesita para fortalecer la región. Y esta también, mi ciudad amurallada, mi corralito. Primicia, gobierno de Lespiello financiará fase 2 del Gran Malecón del Mar. Aprovechó igualmente el alcalde, oiga, Dumetor Baicón, Abelardo de Lespiello, nuestro presidente. Y atento, ciudad, otra también de Abelardo que respalda Acuabús en Cartagena. De Lespiello pide crear normas de tránsito acuático para poder darle vía libre al Acuabús. Y atención, de Lespiello anuncia igualmente recursos para la vía perimetral. Ojalá, Dios mío. Y el saneamiento también, oiga, de la Ciénaga de la Virgen llegará hasta el Pozón La Perimetral, de acuerdo a lo que acordaron en el día de la presencia del presidente en Cartagena. Y ya a nivel de Crónica Roja, judicializaron a 4 sujetos vinculados a hurtos a Roberto cometidos en la ciudad de Burañada y en Arjona también. Esta igualmente, a Osvaldo Reboñedo Cuesta, ladrón, le quitó la vida porque no se dejó atracar. Manda cáscara este ladrón, joda, hombre. Atentosidad y otra. Fuerte incendio generó pánico en Manga, así actuó el cuerpo de bomberos. Y esta igualmente, a Brian Orozco y Dylan Muñoz en Barranquilla le quitaron la vida y arrojaron en Nueva Jerusalén. 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

Pero muchas bendiciones para todos y para todas. Gracias a Dios, estamos en pie, viendo la luz de un nuevo día, llenando nuestros pulmones de aire, sintiendo el latir de nuestro corazón y dejar nuestra vida quebrantada en las manos de Dios. Prepárese, porque Dios nos habla, está conectado con nosotros y nosotros conectados con Él. Hechos 3 nos recuerda que Dios puede cambiar una situación que parece no tener salida. Pedro y Juan encontraron a un hombre que llevaba años sin poder caminar, pero en el nombre de Jesucristo, en el nombre de Jesús, recibió una nueva oportunidad. Esa misma que estamos recibiendo nosotros en este día. A veces nosotros también podemos sentir paralizados por los problemas, por el miedo, por las preocupaciones o las dificultades. Pero Dios nos invita en esta madrugada, en esta mañana, Él nos invita a no quedarnos mirando nuestras limitaciones, sino a levantar nuestros ojos hacia Él. La respuesta de Dios quizás no llegue de la manera en que nosotros la esperamos, pero cuando ponemos nuestra confianza en Jesús, Él puede darnos las fuerzas para levantarnos y seguir caminando. Hoy, nuestro Dios grande y maravilloso, Padre Celestial, dígale así al Señor: ayúdame, Señor, a levantarme de aquello que me tiene detenido, detenida. Dame fuerza para continuar, Señor. Te lo pido, Padre, del nombre poderoso de tu Hijo amado Jesús. Repitan ustedes con nosotros la oración de hoy. Señor Jesús, gracias por este nuevo día, por la oportunidad de comenzar nuevamente, amado Dios. Hoy pongo delante de ti mis preocupaciones, mis necesidades y todo aquello que me está haciendo sentir débil o sin fuerza, Señor. Así como levantaste a el hombre en Hechos 3, levántame a mí también, Señor, te lo pido en el nombre del Padre. Dame fuerza, Señor, cuando no vea la salida. Esperanza cuando llegue el desánimo. Y fortaleza para seguir, Señor, adelante. Bendice mi hogar, bendice mi familia, bendice mi trabajo, bendice lo que hago diariamente, Señor. Y bendice a todas las personas que me rodean. Señor, que mis palabras y mis acciones sean un testimonio de tu amor. Ayúdame a caminar con confianza, sabiendo que mi esperanza está en Jesucristo. Que Dios te guarde, te guíe, te oriente el Señor y te dé la sabiduría que necesitas en este nuevo día. Bendiciones.

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1: Buenos días, mi heroica, buenos días, mi heroica, buenos días, mi heroica.
2: Buenos días,
1: mi heroica. Oiga, Cartagena, buenos días, aquí estamos en el madrugón de la reina. En este lunes con ganas, con entusiasmo, metiéndole de nuevo a la nueva semana. Oiga, qué bonito, dándole gracias a Diosito. Diosito lindo por, oiga, mi familia, por todos mis amigos. Y también por todos aquellos que han iluminado mi camino. Oiga, yo quiero estar en paz con el ayer, dejar el futuro en las manos de Dios y amar en el aquí y el ahora. Yo quiero que la fe sea mi fuente de energía, la esperanza mi motor y el amor el eje de todos mis actos. Hoy me reconcilio con la vida y me animo a servir generosamente, creer firmemente y esperar pacientemente. Pienso en las aves migratorias que enfrentan toda clase de obstáculos en sus largos viajes, y también sé que yo también tengo alas y bríos para alcanzar mis metas. Tú también piensa como este servidor, allá para adelante mi ciudad, mi Cartagena de Indias. Y nos vamos con las noticias en desarrollo.
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1: Atento ciudad, judicializaron a 4 sujetos vinculados a hurtos a Roberto cometidos en Cartagena y también en Arjona. Atento ciudad, 2 hombres fueron sorprendidos por la policía cuando presuntamente acababan de ingresar por la fuerza a una vivienda en Pasacamayo, Alemania. Atento ciudad, Cartagena, sí señor, de donde habrían sacado varios electrodomésticos y otros elementos. El hecho ocurrió como el pasado 14 de septiembre y terminó con la captura de los señalados. Atento ciudad, los procesados fueron identificados como Carlos Andrés Guzmán Miranda, alias Pipeta, y Wilmer Alberto Barragán Jiménez, alias El Barranquilla, de 25 y 29 años de edad respectivamente. Y de acuerdo con la investigación, ambos estarían relacionados con el hurto cometido en el inmueble. Atento ciudad, atención Cartagena, escuchen esto. A Osvaldo Rebolledo Cuesta, ladrón, le quitó la vida porque no se dejó atracar. Oiga, horrible. Atento ciudad, atento Cartagena. En hechos que son materia de investigación por parte de las autoridades, un hombre identificado como Osvaldo Enrique Rebolledo Cuesta, de 30 años de edad, fue asesinado, así como se oye, fue asesinado de un disparo en la noche de este viernes 18 de septiembre. Esto fue en el barrio Villa San Pedro 3, etapa ubicada al suroccidente de Barranquilla. Atento ciudad, Tyson, como era apodado la víctima mortal, se desplazaba en su motocicleta por la calle 102 con carrera 6L3 en el barrio Villa San Pedro, tercera etapa, cuando fue abordado por un sujeto que intentó quitarle su pertenencia como la avestruz. Atento ciudad, atento Cartagena. Rebolledo Cuesta, quien se desplazaba en una motocicleta boxer de color azul, opuso resistencia al atraco y para evitar que el presunto delincuente le despojara del celular que lleva en su poder, lo lanzó al techo de una vivienda como la avestruz. Atento ciudad, y escuchen esto que viene. Esto al parecer molestó, oiga, se emputó al bandido, el ladrón. Sí, señor, quien le hizo un disparo y luego salió huyendo con rumbo desconocido. Mientras Osvaldo Enrique Rebolledo Cuesta se debatía entre la vida y la muerte en el lugar donde quedó, por Dios. Oiga, horrible. Sí, señor, no tiene perdón de Dios, Dios mío. Estos delincuentes, las atrocidades que hacen. Atento ciudad, en un video quedó el fuerte incendio. Generó pánico en Manga, así actuó el cuerpo de bomberos. Atento ciudad, atención Cartagena. El cuerpo oficial de bomberos de la ciudad amurallada no descansa. Siempre está atento para acudir al llamado de la ciudadanía con el objetivo de controlar exactamente emergencias y brindar tranquilidad a los cartageneros, además de brindar información preventiva. Atento ciudad, esto fue la noche del viernes 18 de septiembre. En la carrera 18 del barrio Manga ocurrió una emergencia y el organismo de socorro fue alertado de inmediato. Se trató de un incendio en un carro que quedó destruido y generó preocupación en los presentes. Atento ciudad, atento Cartagena. Atención mi corralito, oiga. De inmediato llegaron al lugar para realizar los respectivos procedimientos. El cuerpo de bomberos explicó que una vez finalizadas las maniobras, el vehículo fue retirado del lugar mediante una grúa. El personal bomberil también realizó labores de control sobre un derrame de gasolina generado durante la emergencia con el fin de prevenir riesgos adicionales. Atento ciudad, más noticias Cartagena, atento. A Brian Orozco y Dira Muñoz le quitaron la vida y arrojaron en Nueva Jerusalén. Esto viene del Atlántico. Atento mi ciudad, atento Barranquilla, atención Costa Norte colombiana. En todo un misterio se han convertido, oiga, se han convertido las muertes, Dios mío, de Dylan Manuel Muñoz Fernández y Brian de Jesús Orozco Donado, quienes fueron encontrados muertos en el sector Nueva Jerusalén del barrio Primero de Mayo del municipio de Soledad en el Atlántico. Atento ciudad, atención Cartagena. Oiga, la confusión se apoderó del sector Nueva Jerusalén, ahí en el barrio Primero de Mayo de Soledad, cuando moradores del lugar se encontraron con dos cuerpos sin vidas tirados en lugar, exactamente ahí en el lugar, lleno de maleza y hojas secas, y de inmediato dieron aviso a las autoridades. Atento ciudad, atención Cartagena. Minutos después llegaron miembros de la patrulla del cuadrante de la policía y después los peritos forenses, quienes acordonaron el lugar para hacer la inspección del mismo y de los cuerpos que luego fueron remitidos hasta la dependencia del Instituto de Medicina Legal. Atención Cartagena, atención ciudad de Brollada. Oiga, madre de una niña y emprendedora. Así era Andreina, la mujer que carro arrolló en Gambote. Horrible, horrible. Atento ciudad, atento Cartagena. Perder a una madre es un dolor difícil de describir. Se siente como una herida que nunca sana, como un vacío que nos acompaña en cada momento de la vida. Es sentirse solo a pesar de estar rodeado de muchas personas. Es vivir de recuerdos y también de lo que pudo ser. Atento, Dios, atento ciudad, atención Cartagena, atención mi corralito. Oiga, era Andreina Hernández Gutiérrez, 31 años. Esta señora perdió la vida tras ser impactada por un carro particular de color gris y marca Volkswagen en el momento en que ella cruzaba la vía, justo en el sector conocido como Las Verduras. Atento ciudad, atento Cartagena. Oiga, se habló con un allegado, Andreina, y ella contó, este allegado contó que era una mujer trabajadora, amable y amorosa. Vendía frutas y también revistas de cosméticos y ropa y vivía en el barrio La Línea, sector Juan Pablo II, en Arjona. 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
3: Ya son las 3:48 en el madrugón de la reina.
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6: Qué buenos días, qué buenos días. Buenos días, mi Cartagena. Buenos días, qué buenos días. Buenos días, mi corralito. Oiga. Buenos días, mi Cartagena. Buenos días, mi corralito. Buenos días, mi Cartagena. Buenos días, mi corralito.
3: Oiga, siempre que puedes. Siempre que puedas evitar o que puedes evitar el sufrimiento, ¿cierto? Siempre puedes evitar el sufrimiento, pero no siempre puedes evadir el dolor porque es parte de la vida. El sufrimiento es mental, es dolor con desamor. Por eso cuando amas de verdad tienes dolores, pero no sufres. En otras palabras, no reniegues ni te hundes, no te consumes en la hoguera de la rabia, ni te llenas de amargura. En tu camino ya habrás tratado seres de luz que están en el valle del dolor y lo aceptan serenos y también en armonía. Ejemplo, Francisco de Asís era un juglar que le cantaba a Dios mientras su cuerpo estaba lleno de llagas y ya había perdido la vista. Y hay enfermos que llevan el fardo del dolor y son un espejo de serenidad y de gozosa aceptación. Oiga, qué vaina linda. ¡Palante para allá! ¡Vamos pa'lante y vamos pa'lante! Oiga, por aquí, por la que más se oye tu reina.
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3: Atento ciudad, fronteras imaginarias en San Francisco. Darwin Flores, la nueva víctima mortal, mi ciudad amurallada, mi Cartagena. Atento ciudad, como Darwin, así se llamaba este joven, mi ciudad, mi corralito de piedra, mi Cartagena de India, como Darwin Guillermo Flores Pérez, de 25 años, fue identificado el hombre asesinado a balazos en la noche del viernes 18 de septiembre. Esto fue en la calle El Paraíso del barrio San Francisco, en Heroica. Atento ciudad, la policía metropolitana atendió el caso y confirmó que ocurrió a eso de las 9:41 de la noche, de acuerdo con las primeras informaciones recopiladas en el lugar de los hechos. La víctima se encontraba en vía pública cuando fue abordada por un grupo de personas con quienes se habría generado una pelea, un bololó, una riña, y en medio de la confrontación fue agredida con un arma de fuego, dijo la institución. Esta persona. Atento ciudad, atención. Añadió que la víctima registraba 4 anotaciones judiciales por loterito de homicidio 2023, fuga de presos 2021, lesiones 2020 y fabricación, tráfico, porte o tenencia de armas de fuego, accesorios, partes o municiones fue en el 2020, y señaló que las investigaciones para individualizar a los responsables y dar con los móviles apenas comienzan. Sí, señor, así como se oye, así como se dijo, mi ciudad amurallada, mi corralito de piedra. Más noticias, Cartagena, atento. Atento ciudad, atento corralito. Oiga, escuchen. Esto hallaron en una camioneta en la vía Cartagena-Barranquilla y capturaron a 3 personas a la policía. Atento ciudad, un control, oiga, policial ha realizado en la vía que comunica Cartagena con Barranquilla. Terminó con la captura de 2 hombres y una mujer, luego de que los uniformados encontraran un arma de fuego que, según el reporte oficial, estaba oculto dentro de la camioneta en la que se movilizaba. Atento ciudad, el procedimiento se llevó a cabo en el kilómetro 19+450 de la ruta 9006, uno de los corredores viales que conecta Cartagena con otro municipio de la región Caribe. Allí, uniformados del Departamento de Policía Bolívar adelantaban labores de registro y control a vehículos y personas. Atento ciudad, más noticias. Cárcel a la mujer por brutal, a una mujer. Cárcel a la mujer por brutal maltrato a su hijo de 7 años. Lo hospitalizaron aquí en la ciudad de Brayada, en Cartagena de Indias. Atento ciudad, la Fiscalía General de la Nación judicializó, oiga, a una mujer y a su pareja sentimental por su presunta responsabilidad en una serie de agresiones físicas y psicológicas contra un niño de apenas 7 añitos, quien habría sido sometido a estos hechos durante un periodo comprendido entre el 2024 y 2026 en distintos sectores del Atlántico. Atento ciudad, atención. Oiga, las procesadas, sí señora, las personas procesadas fueron identificadas como Mireidy Pironia San Juanero, madre del menor de edad, y Cindy Santiago, oiga, pareja sentimental de la mujer, a mayor, como la ves tú. Oiga, esta pareja, de acuerdo con la investigación adelantada por las autoridades, ambas habrían sometido al niño a reiterados actos de violencia mientras permanecían en diferentes viviendas ubicadas en los barrios Simón Bolívar de Barranquilla y Costa Hermosa en Soledad. ¿Cómo la ves tú? Oiga, están identificadas estas mujeres maltratadoras de niños. Atentacional, y también esta otra, un niño de 12 años herido en salvaje ataque contra su vivienda. Esto fue aquí, en Cartagena, en el barrio Boston, mi ciudad amurallada, mi corralito. Atentacional, atención, fue un momento de angustia y de miedo, porque dice aquí, oiga, dice la familia, dice la gente que estaba en esta casa, señoras y señores, escuchen, repito. Fue un momento de angustia y de miedo porque yo estaba sola con mis hijos de 10 y 12 años y un grupo de personas atacó mi casa y con nosotros adentro por algo. Oiga, que me parece injusto. Me siento desprotegida y necesito que las autoridades me acompañen en esta situación. Atenta ciudad, preocupada se encuentra esta madre cabeza de hogar de la calle La Primavera del barrio Boston en Cartagena por los hechos violentos que ha vivido en los últimos días en su residencia. La mujer le contó a los periodistas que todo se debe a una pelea entre pelados como la avestruz horrible. Atenta ciudad, el jueves 17 de septiembre mandé a mi hijo de 12 años a la tienda. Estando allá otro niño le pegó, entonces voy donde la mamá de este que vive al lado de mi casa y le cuento lo que pasó, a lo que ella responde que quién soy yo para mandarla a, oiga, para mandarla a reprender a sus hijos. Oiga, que ella no va a hacer nada. Esto lo contó la madre, quien trabaja como vendedora en un almacén de cadena de la ciudad. Atenta ciudad, añade que de allí surgió una discusión, pero esa mujer comenzó a decirme demasiadas groserías y yo dejé la situación ahí. Oiga, al día siguiente, es decir, el viernes 18 a eso de las 11 de la mañana, salgo de la casa con mi hijo y voy donde mi papá. Es entonces cuando ella me agarra a mansalva con una tijera y casi corta a mi hijo. Esto contó esta señora. Oiga, horrible, horrible. 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

0: Buenos días, Corralito. Saludando a toda mi gente que está despierta chéveremente, con el ojo pelado y también el oído parado. Qué vaina linda, los que están ya prácticamente bajando de sus hogares con destino al lugar de trabajo, al mercado del asunto, a la terminal de transporte, a cualquier punto, de pronto ya se desplazan hacia otras ciudades, hacia otros pueblos, o vienen llegando a Cartagena de Indias al Corralito de Piedra. Oye, la alegría está más cerca de lo que crees y se encuentra en el amor y el encanto de las cosas pequeñas. El simple placer de caminar, sentir, ver o escuchar está en aceptarse, aceptar caminar con Dios, dar cariño y dejarse querer. Oye, ahí está la alegría, está cerca. Envía la seriedad del exilio, siéntete sobre el césped, siéntate más bien sobre el césped. Abraza los árboles, charla con las flores y admira los pájaros y también las mariposas. Vive alerta, pero tranquilo, sin afanes y sin tensiones, con esa paz que brota del amor sincero y el servicio generoso. Tienes que disfrutar el aire fresco, mi hermanito lindo. Disfruta la caricia del viento sobre tu rostro. Canta, baila y juega con los niños. Tienes que ser humilde, generoso, transparente y mirar a quien puedes ayudar. Siempre hay salidas. ¡Qué vaina linda! Mi ciudad, mi Corralito. Y aquí nos vamos con más noticias. 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
0: Atento ciudad, atento, más de 100 familias de Chanchambacú ya tienen título de propiedad. Atento ciudad, un total de 113 familias reubicadas. Mi ciudad amurallada, mi Corralito de Piedra, mi Cartagena de India, ya tienen títulos, ya tienen su casa. No las tenían, estaban prácticamente en el aire porque estaban invadiendo. Repito, un total de 113 familias reubicadas de las Pesebreras y el sector El Papayal en Chanchambacú. Ya cuentan con título de propiedad de su vivienda como parte del proceso de reforma urbana adelantado en esta zona de la ciudad amurallada. Atento ciudad, la alcaldía de Cartagena a través del Fondo de Vivienda de Interés Social y Reforma Urbana del Distrito Corvivienda entregó el pasado 17 de septiembre los documentos de propiedad a 19 familias que se sumaron al grupo de beneficiarios del programa Mi Casa con Propiedad. Atento ciudad, atento Cartagena, Chanchambacú, más de 100 familias ya tienen título de propiedad, repito. En total son 188 las familias reubicadas que hacen parte de este proceso, mientras continúa la entrega de títulos para formalizar la propiedad de sus viviendas. 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Y atento ciudad, oiga, Cartagena, nuestro Corralito, nuestro primer distrito turístico, mantiene su lugar como principal destino turístico de Colombia. Atención ciudad, atención heroica. En el marco del mes del turismo, la alcaldía de Cartagena a través de la Corporación Turismo Cartagena de India, Corpo Turismo, presentó el balance institucional que ratifica el inicio de una gran temporada marítima y aérea, oiga, sí señor, para el distrito, lo que la consolida como el destino líder del país, la cual sigue enamorando a miles de visitantes cada día. Atento ciudad, el turismo de Cartagena o el turismo en Cartagena atraviesa por un momento excepcional. Hoy hablamos de nuestra ciudad como un destino que recuperó su brillo y esplendor. De la mano con una oferta inigualable, nuevos espacios públicos para las familias recuperados y parques y plazas que se encuentran en las mejores condiciones para el disfrute. Oiga, el disfrute de todos, destacó el alcalde Dumento Urbay. Atento ciudad, atención, oiga, un vendaval golpeó a Cartagena, las carpas de las playas salieron volando y se cayeron muchos árboles. Atento ciudad, atención, Corralito de Piedra y Cartagena de India. Un fuerte, fuerte vendaval se registró al mediodía de este sábado 19 de septiembre, oiga, generando, sí señor, pánico entre habitantes, turistas y trabajadores de las playas de Cartagena, donde, oiga, las intensas ráfagas de viento provocaron afectaciones en diferentes sectores de la ciudad. Atento ciudad, atención Cartagena, atención Corralito de Piedra. El fenómeno meteorológico se sintió tanto en zonas del norte como del sur de la capital de Bolívar. En sectores turísticos como La Boquilla, Cielo Mar y Playa Blanca, varias carpas, sombrillas y otros elementos utilizados en la playa fueron levantados y arrastrados por la fuerza del viento. ¿Cómo la ves, True? Así como lo oyes. Atento ciudad, atento Cartagena. El fenómeno meteorológico se sintió tanto en muchas zonas, no solamente en la zona norte, también en todos los barrios de la ciudad de Burallada. Las ráfagas sorprendieron a las personas que a esa hora se encontraban disfrutando del mar también y generaron momentos de tensión entre turistas, trabajadores y residentes. Árbol cayó sobre un vehículo. Oiga, el vendaval también provocó emergencias en otros puntos de Cartagena. En el barrio San Francisco, un árbol cayó sobre un vehículo particular mientras sus ocupantes permanecían en el interior. Atenta ciudad, aunque las personas quedaron atrapadas momentáneamente, ninguno resultó herido. Oiga, tras los reportes, la Oficina de Gestión del Riesgo Distrital inició un recorrido por diferentes sectores de la ciudad para establecer el número de emergencias y verificar las posibles afectaciones ocasionadas por los fuertes vientos, las fuertes ráfagas. Atento ciudad, atención Cartagena, más noticias por aquí, por la que más se oye en Pila, Tuto Reina. Atento ciudad, gremio de pacientes pide al presidente reversar exactamente salida de Colombia de la coalición por la igualdad. Esta noticia a continuación por aquí, por la que más se oye en Pira, Tutu Reina. Atento ciudad, el movimiento Pacientes Colombia, integrado por 204 organizaciones de pacientes en el país, rechazó y pidió al presidente Abelardo de la Espriella y al gobierno nacional reconsiderar la decisión de retirar a Colombia de la coalición por la igualdad de derechos Equal Rights Coalition. Sí, señor. Atento ciudad, esta determinación envía una señal política equivocada en un momento en el que el país debe reafirmar y no debilitar su compromiso con la igualdad, la no discriminación y también la protección de la población o las poblaciones históricamente vulneradas, indicó la asociación. 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

pero muchas bendiciones para todos y para todas. Gracias a Dios estamos en pie, viendo la luz de un nuevo día, llenando nuestros pulmones de aire, sintiendo el latir de nuestro corazón y dejar nuestra vida quebrantada en las manos de Dios. Prepárese, porque Dios nos habla, está conectado con nosotros y nosotros conectados con Él. Hechos 3 nos recuerda que Dios puede cambiar una situación que parece no tener salida. Pedro y Juan encontraron a un hombre que llevaba años sin poder caminar, pero en el nombre de Jesucristo, en el nombre de Jesús, recibió una nueva oportunidad. Esa misma que estamos recibiendo nosotros en este día. A veces nosotros también nos podemos sentir paralizados por los problemas, por el miedo, por las preocupaciones o las dificultades. Pero Dios nos invita en esta madrugada, en esta mañana, Él nos invita a no quedarnos mirando nuestras limitaciones, sino a levantar nuestros ojos hacia Él. La respuesta de Dios quizás no llegue de la manera en que nosotros la esperamos, pero cuando ponemos nuestra confianza en Jesús, Él puede darnos las fuerzas para levantarnos y seguir caminando. Hoy, nuestro Dios grande y maravilloso, Padre Celestial, dígale así al Señor: ayúdame, Señor, a levantarme de aquello que me tiene detenido, detenida. Dame fuerza para continuar, Señor. Te lo pido, Padre, del nombre poderoso de tu Hijo amado Jesús. Repitan ustedes con nosotros la oración de hoy. Señor Jesús, gracias por este nuevo día, por la oportunidad de comenzar nuevamente, amado Dios. Hoy pongo delante de ti mis preocupaciones, mis necesidades y todo aquello que me está haciendo sentir débil o sin fuerza, Señor. Así como levantaste a el hombre en Hechos 3, levántame a mí también, Señor, te lo pido en el nombre del Padre. Dame fuerza, Señor, cuando no vea la salida, esperanza cuando llegue el desánimo y fortaleza para seguir, Señor, adelante. Bendice mi hogar, bendice mi familia, bendice mi trabajo, bendice lo que hago diariamente, Señor, y bendice a todas las personas que me rodean. Señor, que mis palabras y mis acciones sean un testimonio de tu amor. Ayúdame a caminar con confianza, sabiendo que mi esperanza está en Jesucristo. Que Dios te guarde, te guíe, te oriente el Señor y te dé la sabiduría que necesitas en este nuevo día. ¡Bendiciones!

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0: aquí estamos, dándole gracias a Diosito Lindo por permitirnos otro día más, otra semana más, y con ustedes, nuestros oyentes que son en vida, muchos, pero muchos oyentes, no solamente en Heroica, no solamente en Bolívar, no solamente en la costa norte colombiana, sino a nivel Colombia y el mundo, el universo. Escuchen esto. Una de las peores trabas en la búsqueda de la felicidad es cuando el pasado amargo sigue siendo un presente de pesadilla. Un mal que solo, oiga, se exorciza con el perdón generoso a ti mismo y también a los que te han lastimado. Por eso, si eres propenso a vivir en el ayer, elige dominar el odio, la culpa y también los rencores. Quiérete mucho, quiérete en pila, ama en el ahora y ten presente que no perdonar es como andar sobre un campo minado o sobre carbones encendidos. Cuando menos lo pienses, explotas porque no estás en paz y no han cicatrizado, las viejas heridas. Si de verdad sientes a Dios en tu alma, eres compasivo, entiendes y ves todo con otros ojos. ¡Qué vaina linda! Mi ciudad abrollada, mi corralito. Y nos vamos con las noticias en desarrollo. Por aquí, por la que más se oye en pila. 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
0: Atento ciudad, atención Cartagena, escuchen. La JEP pide al Corte Penal Internacional intervenir ante propuesta que busca recortar su presupuesto. Atento ciudad, atención, el presidente de la jurisdicción especial para la paz, JEP, Alejandro Rameni, denunció ante los fiscales adjuntos de la Corte Penal Internacional, Onasad Sakin Khan y Laman Mandieye, sí señor, las dos propuestas legislativas que buscan reducir el presupuesto del Tribunal Transicional y a su vez imponer una revisión automática de sus sentencias contra los miembros de la fuerza pública. Atento ciudad, atento Cartagena, en criterio del presidente Rameni, estos dos hechos son de una especial gravedad y comprometerían de forma inmediata la capacidad de la jurisdicción para cumplir con sus obligaciones, a la vez que pondrían en riesgo las garantías de los comparecientes y también de las víctimas. Atento ciudad, más noticias Cartagena, atento, mi corralito de piedra, mi ciudad abollada. Atención. Fuerza Aérea recuperó los cuerpos, oiga, de los cuatro, las cuatro doctoras que murieron en accidente aéreo en Chocó. Atención ciudad, la Fuerza Aérea recuperó en las últimas horas los cuerpos de las doctoras Constanza Álvarez, Sandy García, María Victoria Guzmán y Yulitza Figueredo, quienes viajaban en avioneta Cessna que se accidentó cuando cubría la ruta Condoto, la ruta Condoto Guaymaral, tocó el pasado 14 de septiembre. Atento ciudad amurallada, las doctoras hacían parte de una misión médica que se había trasladado hasta el departamento del Chocó para atender, o por lo menos, oiga, atender 600 afectados por el terremoto del pasado 10 de agosto. Atento a mi ciudad, en su retorno hacia Bogotá, la aeronave Cessna se estrelló en el Parque Nacional Tatamá, entre los departamentos de Chocó y Risaralda, y todas sus ocupantes murieron, perdió. Oiga, horrible, Dios mío, horrible. Más noticias, Cartagena, atento. Carro quedó debajo de Chiva Rumbera en un fuerte choque en la avenida Pedro Romero. Atención, ciudad, atención, Cartagena, atención. Corralito de piedra, mi ciudad abrollada. Momentos de tensión se vivieron en la tarde de este jueves 17 de septiembre. Mi ciudad abrollada, mi corralito de piedra, mi Cartagena de India. Oiga, momentos de tensión horroroso por el fuerte accidente luego de que ocurriera este fuerte accidente entre un bus usado como Chiva Rumbera y un automóvil de color rojo en plena avenida Peter Romero, justo frente al sector conocido como Cuartelillo de Olaya. Atento ciudad, atención, aunque no se conocen de manera las circunstancias que rodean el violento accidente, en videos e imágenes también que circulan en las redes se observa cómo la parte delantera del carro particular quedó prácticamente incrustada en la defensa del automotor más grande. Atento ciudad, atención Cartagena, atención mi corralito de piedra, mi ciudad abrollada. Testigos informaron, fuerte impacto se produjo de manera directa contra la parte frontal del vehículo particular, provocando graves daños materiales que dejaron la zona del motor y el capó totalmente destruidos. A pesar de la magnitud de la colisión, oiga, y también la severidad de los estragos materiales en el automóvil, el conductor resultó únicamente con heridas leves, gracias a Dios. Atento a mi ciudad, más noticias, mi ciudad. Atención, ¿quién le quitó la vida a Pero Millones en Olaya Herrera? Oiga, así está la información, así también va la investigación. Atento ciudad, Andrés Felipe Manjarres Álvarez lo siguen llorando en su casa, en el sector 11 de noviembre, en la calle Papanegro del barrio Olaya Herrera, en la ciudad amurallada. Atento ciudad, este joven de apenas 22 años fue asesinado a balazos cuando transitaba por la avenida Pito Romero, tocó a la altura del sector Estela, también en Olaya, a eso de las 7:30 de la noche del pasado 17 de febrero, y desde ese momento su familia solo espera justicia, por Dios. Por Dios, justicia. Y cerramos con esta que viene a continuación. Atento ciudad, capturaron a 8 prófugos internacionales que eran buscados en 7 países. Uno cayó aquí en la Heroica, aquí en Cartagena, uno cayó. Atención ciudad, atención Heroica. En el marco de una ofensiva sostenida contra el crimen transnacional y la impunidad en la región, la Policía Nacional de Colombia, a través de la Dirección de Investigación Criminal Interpol Dijín, ejecutó la operación Alba 2, logrando la ubicación, oiga, retención y captura mediante notificación roja de Interpol de 8 personas requeridas por autoridades judiciales de Costa Rica, España, Honduras, México, Perú, Polonia y Bélgica. Uno de los procedimientos le realizaron o lo realizaron aquí en Heroica. Atento ciudad, los otros policiales se desarrollaron de manera simultánea en Valle del Cauca, Antioquia y Bogotá. Los requerimientos judiciales corresponden a delitos de alto impacto como narcotráfico internacional, lavado de activos, tráfico de armas de fuego, organización criminal y estafa, evitando así el asentamiento y articulación de estructuras criminales foráneas en territorio colombiano. 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
1: Hola, Corralito, mi ciudad amurallada. Aquí estamos en el madrugón de la reina correspondiente a esta nueva semana, nuevo lunes 21 del mes de septiembre 2026. Oye, qué vaina linda. Pero hay que comenzar este día con pie derecho, con sabiduría, es decir, con luz divina y buena conciencia. Siempre tú puedes decidir sobre tu vida. No dejes que la manejen los demás, ni sacrifiques el ahora atrapado en el mundo de las ilusiones o la melancolía. Antes bien, gana paz con el perdón. Y cuando todo habla de destrucción, cree que el sol volverá a brillar. Medita sobre tus errores sin entregarte a la pena. Serénate y enfrenta el destino con ánimo resuelto. Una pausa orante saca tristeza del corazón y da temple a la confianza cuando soplan vientos contrarios. La esperanza te da fuerza para callar viejas dudas y dominar los nuevos temores. Para adelante, para allá, mi ciudad amurallada, mi Cartagena de India. Y aquí están las noticias. Esta noticia en desarrollo a continuación. Atento, ciudad, atención heroica, atento, mi corralito de piedra, mi Cartagena de India. Un capturado y un menor aprendido luego de recibir dinero por extorsión. Atento, ciudad, atención, Cartagena. La policía, escuchen esto, oiga, que viene a continuación, porque es el boletín de la Metropolitana. La Policía Nacional, a través de unidades especializadas del GAULA, dieron a conocer, en el marco del Plan Cazador, logró la captura en flagrancia en el barrio 7 de Abril de un presunto delincuente y la aprehensión de un menor de edad por el delito de extorsión, cuando al parecer intentaban escapar con dinero producto de exigencias extorsivas realizadas a un comerciante. Atento, ciudad, presuntamente estas personas estarían al servicio del grupo delincuencial organizado Los Pepe y estarían relacionadas con diferentes hechos de extorsión registrados en el suroccidente de Barranquilla, dice el informe de la Policía Metropolitana. Más noticias, Cartagena. Atento, ciudad, atención. Niño de 12 años herido en salvaje ataque contra su vivienda en el barrio Boston. Fue una vecina. Y escuchen que aquí está la información. A continuación, mi ciudad amurallada, mi corralito. Atención, ciudad, atención, Cartagena. Atención, ciudad amurallada. Oiga, fue un momento de angustia y de miedo porque yo estaba sola con mis hijos de 10 y 12 años y un grupo de personas atacó mi casa y con nosotros adentro por algo que me parece injusto. Me siento desprotegida y necesito que las autoridades me acompañen en esta situación. Eso está hablando la mamá del joven. Atento, ciudad. Preocupada se encuentra una madre cabeza de hogar de la calle La Primavera del barrio Boston en la ciudad. Oiga, por los hechos violentos que ha vivido en los últimos días en su residencia, la mujer le contó exactamente a los periodistas que todo se debe a una pelea entre pelados, hombres, entre niños. Atención. El jueves 17 de septiembre, mandé a mi hijo de 12 años a la tienda. Estando allá, otro niño le pegó. Entonces voy a donde la mamá de este, que vive al lado de mi casa, y le cuento lo que pasó. A lo que ella responde que, ¿quién soy yo para mandarla a reprender a sus hijos? Que ella no va a hacer nada. Esto lo contó la madre, quien trabaja como vendedora en un almacén de cadena de la ciudad. ¿Cómo la ves, tú? Atento, ciudad. Oiga, añade que de allí surgió una discusión, pero esa mujer comenzó a decirme demasiadas groserías y yo dejé la situación así. Al día siguiente, es decir, el viernes 18 a eso de las 11 de la mañana, salgo de la casa con mi hijo y voy donde mi papá. Oiga, es entonces cuando ella me agarra a mansalva con una tijera y casi corta a mi hijo. Esto lo contó esta señora y pide ayuda de las autoridades. Cuando regresemos, ya estaremos en el Rey de la Mañana y estos titulares en desarrollo. Atento, ciudad, cárcel a mujer por brutal maltrato a su hijo de 7 años. Lo hospitalizaron en Cartagena. ¡Se volvió mayorra! Y no vive con un hombre, con el papá del niño, sino con otra dama que no le gusta el pelado, como la avestruz. Ahora ambas están en la guanduca. Y está. Atento, ciudad, GAULA lucha contra la extorsión y el secuestro en el centro histórico de Cartagena. Esa noticia también en desarrollo cuando retornemos. Y atento, ciudad. Esto hallaron en una camioneta en la vía Cartagena-Barranquilla y capturaron a 3 personas. Y atento, ciudad amurallada, esta igualmente. Atención, ciudad. Oiga, alerta por incendio en la media luna en Getsemaní. Hallaron los bomberos que hallaron. Ustedes van a conocer también la noticia en desarrollo. Igualmente esta seguridad en 34 municipios de Bolívar. Bueno, eso fue la celebración de amor y amistad que fue un total éxito. Y nada, nada por allá, nada por acá, por ninguna parte. 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

Y para todas, muchas gracias por estar ahí, conectados y conectadas con la número uno de Cartagena, tu reina 95.5, la emisora que más se oye, la del primer lugar de sintonía, dándole gracias una vez más al único que nos regala el aliento de vida, a este Dios grande y maravilloso que nos acompaña, que nos ha regalado el tiempo que tenemos, los años que hemos vivido, nos los ha regalado nuestro Papa Dios. No podemos olvidarnos de eso. La gracia de Dios.

iniciamos el número uno de Cartagena, el rey de la mañana. 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

Escribe un oyente rápidamente, me dice, ¿cuál fue el mensaje que usted dio ahorita? El otro, el anterior. Al chismoso toca tenerlo confundido. Ya el envidioso hay que mantenerlo preocupado.

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0: 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Vamos a ver a quién le canta el gallo a

0: bote premio se puede ganar en caso de que responda la llamada. Las dos preguntitas que le vamos a hacer, porque recuerde que estamos entregando 10 millones, 10 millones de pesos en premio.
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0: Ella se llama Lina Reyes Campo. Vamos a devolverle nuevamente la llamada a la persona que nos está llamando ahí, por favor. Ahorita le respondemos. Hágame el favor, porque estamos devolviendo aquí una llamada. 314-5878. Este mismo es. Vamos a ver. Vamos a ver. El que nos está llamando, no nos llame ahora, por favor. No haga perder la llamadita aquí. Vamos a llamar a esta mujer para decir corona su premio. Se llama Lina Reyes, del barrio San Pedro Martí.
4: Muy buenos días.
0: Buenos días.
4: ¿Cómo está?
0: Bien, gracias a Dios. ¿Usted se llama Lina Reyes?
4: Sí, señor.
0: Lina Reyes Campo. ¿A qué hora se levanta usted, Lina?
4: Estoy acabada de levantada.
0: Se levantó el gallo de la reina. ¡Suéltale el gallo, Lina! Ok, Lina, se anotó cuando para los premios son 10 millones de pesos en premios. A ver si usted corona uno de esos premios. ¿Cuál fue, ¿cuál fue la palabra que usted escribió en el WhatsApp de la reina?
4: La reina, 95.5 millones para ti.
0: Con muchos millones para ti, correcto. La reina y quién más están entregando estos premios.
4: El gigante del hogar.
0: Ok, dígame tres locutores de la reina.
4: Eden Luis, Cindy Walto y Eddie de la Osa.
0: Ok, Lina, al que madruga
4: Dios la ayuda.
0: ¡Lina se gana su premio!
5: Se lo ganó, se lo ganó, se lo ganó. Buen premio. ¡Ganó! ¡Aplauso público!
0: ¡El gallo sigue despertando a Lina! Lina. Pendiente y oíste, nosotros te llamamos. Esta semana ya vamos a hacer la segunda entrega. Te vamos a estar llamando internamente, ¿ok?
4: Sí, señor. Muchas gracias.
0: Felicitaciones, que tenga una excelente semana de la mano de Papá Dios. Porque cuando tenemos, damos, y cuando no tenemos, no engañamos. 5 de la madrugada con 3 minutos. Lo que dio la osa, no te quitó esa camisa 10, bienvenido. No trajo café, y eso que lo vi allá, al ladito del reloj floral, tomando café.
6: Tomando tinto, vaya. Don Berlucho, Néstor Cordero, oyente de la reina. Bueno, buenos días. Ya hay que comenzar chéveremente. Oiga, con la sabrosura que tiene esto que ver con noviembre. Ya viene noviembre. Bueno, hoy es 21 de septiembre. Falta poquito para que termine este mes y comience octubre, el segundo bre. Señoras y señores, no es un día festivo. Es el día 264 del año. Faltan 101 días para que termine este 2026. Este día está en la semana 39. Faltan 9 días para que termine septiembre. Es el tercer lunes del mes próximo festivo, el Día de la Raza, 12 de octubre. Mi ciudad amurallada, mi Cartagena. ¿Sabe qué se celebra hoy? Hoy 21 de septiembre en Colombia. Bueno, pues hoy es el Día Internacional de la Paz. Día en el que se busca reforzar los ideales de paz en los pueblos del mundo.
0: 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Envíe ya de una esa palabra al WhatsApp de la reina. Responda las tres preguntas para que puedas participar y coronar, así como coronó Lina Reyes Campo.
6: Bueno, a esta hora tenemos una temperatura de 27 grados, sensación térmica, óigala, de 29, máxima 31, mínima 27. En estos momentos estaba lloviznando aquí en Manga, únicamente de allá, desde la avenida Crisantoluque hasta acá, hasta Manga, estaba lloviznando, pero el resto está totalmente seco. Probabilidades de lluvia en el día de hoy, 80%, mi ciudad amurallada. El pronóstico, cielos nublados, a las 7 de la mañana, ráfagas de viento de hasta 6 kilómetros por hora. Las que están haciendo daño están levantando, oiga, carpa, sombrilla, hasta sillas en la playa. 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
0: 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La fría nevera. Sí, señor. Vamos a ver cómo amanece la capital del país a esta hora de la madrugada, cuando el reloj marca exactamente las 5 de la madrugada con 5 minutos. Clima hoy en las diferentes ciudades como Bogotá, que amanece con una temperatura de 10 grados centígrados, una máxima de 21 a 22. Medellín tiene hasta ahora 15 grados centígrados, su temperatura máxima será de 26. La ciudad de Cali amanece con 20 grados y su temperatura máxima será de 29. La ciudad de Barranquilla, curramba la bella, o de quiero curramba, 25 grados a esta hora y su temperatura máxima será de 31. Ya usted dijo Cartagena, Riohacha, Valledupar y Santa Marta oscilaría hoy su temperatura entre 33 a 34 grados centígrados. Montería y Sincelejo entre 32 a 33. Tiempo moderado, lluvias sectoriales en algunas capitales también de la costa norte colombiana. 5-6, toma Cartagena pegadita escuchando el rey de la mañana.

0: 7:07. Aprovechamos de inmediato también para entregarles a todos ustedes, conductores de cualquier vehículo, de la mancha amarilla, de la mancha del Tutti Frutti, la mancha blanca, que van conectados con la Reina 95.5, la emisora que más se oye, Pico y Placa para el día de hoy. Pico y Placa hoy en Cartagena, 21 de septiembre del 2026. Hoy no pueden circular vehículos particulares cuyas placas terminan en 9 y 0. 9 y 0 para particulares, de 7 a 9 de la mañana, de 6 de la tarde hasta las 8 de la noche. La mancha del Tutti Frutti. Esos son los horarios partidos que tiene el Pico y Placa en Cartagena. De 7 de la mañana a 9 de la mañana y de 6 de la tarde hasta las 8 de la noche. Motocicletas, ya arrancó el Pico y Placa para ellos. Las motocicletas cuyas placas terminan en 9 y 0 también tienen Pico y Placa en el día de hoy. 9 y 0 para motos, 9 y 0 para particulares. ¡Taxi!
1: ¡Los taxis! ¡Taxi! Los que no deben circular en el día de hoy son las placas 1 y 2. Ojo, 1 y 2 dije, 1 y 2. Las 24 horas del día no circularán estos taxis con estas placas terminadas en los siguientes números. 1 y 2, 1, 2, 1, 2, 1 y 2.
0: 5:08, ya regresamos con más premios regalos a nombre de la Reina 95.5 y el gigante del lugar. Muy pendiente cuando le suena el teléfono.

0: 22 minutos, son las 5:22. 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
0: ¿Quién habla por aquí? Buenos días.
2: Una tapa alcantarilla que valga la pena o que pese ahí en la esquina del semáforo de la India, con sentido cuando uno viene de Marbella para acá, para el centro, justamente ahí para entrar uno a San Diego. Ahí hay una alcantarilla, mi hermano, que se han ido cualquier cantidad de carros, y entre ese fui yo. No me fui todo completo, pero mi hermano, esa vaina le ocasionó unos daños en el carro, y entonces después eso, ¿quién lo paga? Y también que le pongan y le echen el poquito de concreto a la raja esa, a la zanja esa que está ahí en el semáforo también del ejecutivo, hermano. Arreglaron toda la entrada de la calle para entrar a los calamares y dejaron la zanja esa abierta ahí. También eso le fría alguno el carro, la suspensión, hermano. Te agradezco ahí, mi hermanito.
0: Ya, gracias, pero ahorita vamos a estar atentos a ese tema que ya está reportado desde la semana inmediatamente anterior y no han tomado medidas definitivamente. Creo que ese al que se refiere ahí del centro, le pusieron un cipón de peñón. Resulta que no se iba en el hueco, pero tropezaba en el peñón. Como que quitaron el peñón, pero ya vamos a estar atentos también a ver si Aguas de Cartagena, o a quien le compete, no sabemos, debe ser Aguas de Cartagena si es alcantarillado o si es otra empresa, señoras y señores. Pero si es la tapa redonda, seguramente es Aguas de Cartagena. Ya lo vamos a reportar nuevamente, ya lo hicimos la semana inmediatamente anterior. 5:24 minutos. Como está el móvil de la reina, Néstor DJ, hasta ahora. Buenos días, bienvenido al Rey de la Mañana.
3: El hombre está un poquito colapsado, con lo que feliz. Digamos, de esta manera está colapsado el hombre, no, ni para aquí, ni para allá.
4: Ni para allá, ni para allá.
0: Está bloqueado aquí él.
3: Sí, sí.

0: con muchos millones para ti. Así como ganó la señora Lina Reyes Campo del barrio San Pedro Mártir, coronó con la reina 95.5, porque al que madruga Dios le ayuda. ¡Suelta de gallo a Cartagena! ¿Quién habla por aquí? Buenos días.
1: Muy buenos días, Luis.
0: Buenos días, ¿quién habla?
1: Amén. Habla con Adriana Orozco.
0: ¿Con quién?
1: Con Adriana Orozco.
0: Adriana Orozco, la prima Orozco que todavía no conozco. Cuéntame, prima.
1: Luis, para hoy felicitar a mi hija que está cumpliendo años, sus 14 primaveras.
0: Ajá, ¿y cómo se llama?
1: Se llama Tatiana Margarita Moreno.
0: Un momentico. Tatiana Margarita. Tatiana Margarita.
1: La felicita tu madre, Adriana Orozco.
0: Madre de ella.
1: Tu abuela Nancy.
0: Espérate un momentico. Tatiana Margarita, los apellidos.
1: Moreno Orozco.
0: Digo, que no tengo la secretaria, Soyli no ha llegado todavía.
1: Cierto, la tiene que despedirla.
0: Hay que echarla. Tatiana Margarita.
1: Orozco.
0: No.
1: Moreno Orozco.
0: Ahora sí, Moreno Orozco. ¿Dónde vive?
1: En Nuevo Paraíso.
0: ¿Quién la felicita?
1: Su madre, Adriana Orozco. Uh-huh. Su abuela Nancy Sevilla, su hermana y sus sobrinos. Okay. Y su papá, Eloy Moreno.
0: Para ella, felicidades, muchas gracias. Para Tatiana Margarita Moreno Orozco, hoy en su cumpleaños. Oye, Tati, que Dios te bendiga y que cumplas muchos años. Hoy que estás cumpliendo años, Tatiana Margarita Moreno Orozco, que Dios te regale vida.
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0: Hoy también está de cumpleaños Carolina del Carmen Rodríguez Castellón, en el barrio Blas de Leixo. Para ella felicitaba que a nombre de su papá Ramón, el propio Mancho Gorra, le desea feliz cumpleaños a Ramón Rodríguez, Vladimir Rodríguez y toda la familia Rodríguez. Le desea un feliz cumpleaños a Carolina del Carmen Rodríguez Castellón en su cumpleaños. Más oyentes a esta hora, quien habla por aquí, buenos días.
3: Aló, buenos días, señor Luis. ¿Cómo está? ¿Cómo le va?
0: Muy bien, gracias a Dios. ¿Y con quién hablamos?
3: Estoy hablando con Jaime Paola Mendoza de Bicentenario.
0: Cuéntame, corazón, ¿para qué somos buenos?
3: Claro, en esta mañana quiero aprovechar la oportunidad para felicitar a mi sobrina Juliana Paola Mendoza Díaz, que está cumpliendo 6 años.
0: Juliana.
3: La felicito. Juliana Paola Mendoza Díaz.
0: Ajá. ¿Mendoza qué?
3: Se encuentra con Mendoza Díaz.
0: Mendoza Díaz, ¿en qué barrio?
3: De acá, de Ciudad de Bicentenario.
0: En Bicentenario. ¿Y quién la felicita?
3: La felicita su tía, mamá, Jamie Paola, y su abuelita Sonia, y sus primitos, Gabriel y Luis Carlos.
0: Ok, para ella felicidades, para Juliana Paola Mendoza Díaz, en Bicentenario. Juliana Paola Mendoza Díaz. Oye, Yuli, que Dios te bendiga y que cumplas muchos años. Hoy que estás cumpliendo años, Juliana. Juliana Paola Mendoza Díaz, que Dios te regale vida.
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4: Buenos días, Cartagena, me dice por aquí, los 95.5 de la reina, la que siempre está conmigo, la número uno, bueno, de Félix, un amigo, y también, oiga, en el cumpleaños de la señora Noreli Quiroga Sibanca. La felicitan todos los amigos, todos los familiares en Pasacaballos, Alemania, especialmente José Ignacio de Ávila.
0: En Colombia, 5 de la mañana con 28 minutos. Vamos de inmediato con Noticias en Desarrollo. 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
4: 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Atenta ciudad, atentos Cartagena, 3 capturados, 3 armas de fuego incautadas y un hurto, un Roberto frustrado aquí en la Heroica. Atenta ciudad, en lo corrido de este año 2026, la Policía Nacional ha incautado 525 armas de fuego. Atento ciudad, atención, en desarrollo de acciones operativas y de control desplegadas en diferentes sectores de la ciudad, uniformados de la Policía Nacional en Colombia lograron la captura de 3 personas involucradas en diferentes hechos de...

0: caso de Nacional de Comporte, de arma de juego y una por hurto.
1: 5 de la madrugada con 29 minutos, son las 5:29. Gobernación del Departamento de Bolívar, en cabeza de Yamil Arana Badawi, inauguró nueva vía que conecta a Turbana con Ballesta. Sí, señor, con la presencia del presidente de la República, Abelardo de la Espriella, el mandatario de los bolivarenses, Yamilito Arana, entregó, señoras y señores, esta vía en el Departamento de Bolívar.
0: Atención, ciudad, atención, heroica, los habitantes de Ballesta, corregimiento del municipio de Turbana, recibieron el pasado viernes una nueva vía de acceso que promete transformar su movilidad y las condiciones de vida de la comunidad. La entrega de la obra contó con la presencia del presidente de la República, Abelardo de la Espriella, el gobernador de Bolívar, Yamil Arana, y el alcalde, señoras y señores, Michael Olajuaga.
1: A propósito de esa información que tiene que ver con el presidente de la República, muchísima atención, Abelardo de la Espriella, quedó enjabonado, señoras y señores, se le fue el agua, se le cortaron el chorro. Abelardo de la Espriella quedó enjabonado, sí señor, y la anécdota que permanecerá por toda su vida, permitió que va a hacer, a construir el acueducto en Mompox. Si no queda enjabonado, no hay promesa.
0: Atento, ciudad, abro comillas porque habla Abelardo de la Espriella. Atención, quedé enjabonado. Eso le comentó el presidente Abelardo de la Espriella al alcalde de Santa Cruz de Mompox, Juan Nicolás Sinín, durante la cumbre de gobernadores que se hizo en este municipio el 4 de septiembre pasado. Todo fue producto de un imprevisto técnico con el sistema de bombeo que dejó al presidente sin agua en el momento menos esperado. Atento, ciudad, oiga, yo estaba, está hablando el presidente Abelardo, dice, yo estaba esperando que empezara la cumbre cuando el presidente entró al baño del despacho de la alcaldía. Allí estaban los padres de él, mi equipo de trabajo y mis papás en ese momento. Mi mamá me mandó un mensaje y me dijo, oye, no hay agua. El presidente se fue a lavar las manos y quedó enjabonado. Entonces, así corriendo, hice una videollamada a la persona encargada de la motobomba porque no estaba conectada como la vetro.
1: 5 de la madrugada con 32 minutos. Más noticias en desarrollo. Está informando el Rey de la Mañana, aquí la Reina 95.5, tu emisora. Atentos, muchísima atención. Desarticulan una cipote banda que atracaba, según las autoridades, a sus víctimas y luego las violaba. ¿Dónde pasó? ¿Dónde ocurrió? Aquí en la Heroica.
0: Atención, ciudad, atención, Cartagena, atención, costa norte colombiana, en el marco de la ofensiva nacional contra los delitos sexuales y la violencia o las violencias basadas en género. La Policía Nacional de Colombia, a través de la Dirección de Investigación Criminal e Interpol Dijín, en coordinación con la Fiscalía General de la Nación, desarrolló la operación La Ladrillera, mediante la cual, oiga, fue desarticulada el grupo delincuencial común organizado GDCO, los Dinos Duros, estructura criminal con injerencia en el corregimiento de Pasacaballos, Alemania, aquí en la ciudad. Como resultado de la operación, fueron materializadas 4 capturas y 2 imputaciones mediante diligencia de allanamiento y registro por los delitos de acceso carnal violento, acto sexual violento, hurto calificado y agravado, fabricación, tráfico, porte o tenencia de armas de fuego o municiones y concierto para delinquir.
1: 5:33 minutos, noticias en desarrollo del número 1 de Cartagena, el Rey de la Mañana. Capturan al hombre que quemó 3 motocicletas en la calle de la Media Luna, en el barrio que me gusta a mí, Getsemaní. ¿Y este man qué? ¿Qué le pasó? El retenido, dicen las autoridades, es un sujeto conocido con el alias de El Pipe. Tiene 37 años de edad, es natural de Puerto Berrío, en el departamento de Antioquia, y quemó. ¿Por qué quemó las 3 motocicletas? Esto es lo que se sabe.
0: Atención, ciudad, atención, heroica, atento, ciudad abrollada, mi corradito. La Policía Metropolitana confirmó que en una rápida reacción operativa, unidades adscritas a la zona de atención policial lograron la captura de un ciudadano conocido como Pipe, de 37 años y natural de Puerto Berrío, como lo dijo usted, don Everett, Antioquia, quien es presuntamente señalado de estar relacionado con la incineración de 3 motocicletas en el sector de Getsemaní. Atenta, ciudad, los hechos se registraron en la tarde de este sábado 19 de septiembre frente a la iglesia San Roque, donde la comunidad alertó a las autoridades sobre la quema de varios vehículos. De inmediato los uniformados acudieron al lugar y coordinaron el apoyo del cuerpo de bomberos para controlar la emergencia. Más se la tiró de loco, ¿cómo la ves tú?
1: 5 de la madrugada con 34 minutos. Vamos a ver que le zumbe, que le cante el gallo. ¿A quién le va a cantar el gallo, viejo Ever? Nos vamos para el barrio Nelson Mandela. Delcy Petro Vidal. ¡Canta!
2: ¡Despierta, gallo! ¡Despierta, gallo Adelcy Pedro Vidal!
3: ¡Aló!
2: ¡Buenos días!
3: ¡Aló, buenos días!
2: ¿Cómo está? Adelcy Pedro Vidal.
3: ¿Ah?
2: ¿Usted es Adelcy Pedro Vidal?
3: Un momento.
2: ¿Aló? ¿Aló, buenos días?
0: ¡Vale, bien!
2: ¿Cómo te voló lo que tienen ahí? ¿Hablamos con Adelcy?
3: Un momento,
0: la estás hablando.
2: ¿Aló? ¿Hablamos o no hablamos con Adelcy?
3: Sí, señor, habla con Adelcy Petro.
2: Eso, Adelcy Petro. ¿A qué hora prendes el radio para escuchar a la reina?
3: A las 5 de la mañana.
2: Ok, al que madruga.
3: Dios lo ayuda.
2: Dios lo ayuda. ¡Elegante gallo Adelcy, carajo! Ahora sí, la palabra. Bájalo un poquitico allá porque hay una retroalimentación.
0: Va a despertar a los vecinos.
2: Que los despierte si ya es hora de levantarse. Cuando van a hacer las 6 casi. Ok, corazón, ¿qué palabra envió al WhatsApp de la reina?
3: Que me escribí con el de la reina. Yo me escribí.
2: Ajá, ¿cuándo?
3: Yo me escribí el viernes.
2: Ok, la reina con muchos millones para ti.
3: Sí, señor.
2: Perfecto.
3: Con muchos millones para ti.
2: Regálame el nombre de tres locutores de la reina. O nos está escuchando por la web. Uno y dos. Estamos ahí. Ok. Déjenme aprobarlo.
4: Es como tema de señal.
2: Sí, sí, hay un problema ahí de señal que estamos ahí como. Nos tienes aquí embolatado, Adelcy. Ok, dígame el nombre de tres locutores de la reina.
3: Cindy Watson, Ever Luis. Y Eddie de la Osa.
2: La reina, ¿y quién más está entregando los premios? ¿La reina en alianza con quién?
3: Gigante del Hogar.
2: Okay. Regáleme un punto del Gigante del Hogar.
3: Mercado de Basurto.
2: Ok, corazón. Al que madruga Dios le ayuda, Adelcy Pedro Vidal del barrio Nelson Mandela. ¡Se gana su sinfón de premios!
5: Se lo ganó. Buen premio. ¡Ganó! ¡Aplauso público!
2: Pendiente a la llamada interna, ¿oíste, Adelcy?
3: Sí, señor, gracias. Aleluya, Dios.
2: Sí, señor. Dios con nosotros. Por eso, cuando te suene el teléfono con...

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1: Vamos bien, Bio Néstor, vamos bien. Ya llevamos dos ganadoras. Son muchos los ganadores o ganadoras que pueden coronar en el día de hoy también. Durante toda esta semana regalona de la Reina 95.5, su cipote premio regalazo de la Reina 95.5 y el gigante del hogar. Ellas son Lina Reyes Campo, del barrio San Pedro Mártir, y también del barrio Nelson Mandela, la que acaba de ganar del Cipetro Vidal. Ganadores con la Reina 95.5, porque cuando tenemos...
0: ¡Damos!
1: Y cuando...

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para todos y para todas. Una vez más, tenemos la oportunidad de acercarnos a Dios, de buscar su rostro. Buscad primeramente el rostro de Dios y su justicia, y todo lo demás vendrá por añadidura. Cada nuevo amanecer es una nueva oportunidad para acercarnos a Él, a Dios, y entregarle nuestras preocupaciones. El Salmo 143 nos recuerda que aunque enfrentemos momentos de angustia, de incertidumbre o cansancio, podemos levantar nuestra mirada al Señor y pedirle dirección. David no le pide a Dios solamente que resuelva sus problemas, también le pide que le enseñe el camino correcto. Y esa debe ser nuestra oración en el día de hoy. Señor, no permitas que mis emociones me hagan tomar decisiones equivocadas. Guía mis pasos y enséñame a confiar en ti, amado Dios. Quizás en el día de hoy tengas preocupaciones, tengas preguntas también sin respuesta, dificultades en el hogar, preocupaciones económicas o situaciones que no puedes controlar. Recuerda que Dios escucha el corazón que clama con sinceridad. No comiences este nuevo día, este nuevo despertar, dominado por el temor. Comiénzalo con fe, porque cuando Dios dirige nuestros pasos, encontramos paz, aún en medio de las dificultades. Gracias, Señor, porque nos permites conectarnos contigo y tú con nosotros. Gracias porque nos das la nueva oportunidad de poder ver la luz de este nuevo día y poder sentir el latir de nuestros corazones. Repitan ustedes con nosotros la siguiente oración. Padre amado, en esta hermosa mañana me acerco a tu presencia con un corazón humilde y agradecido. Señor, así como dice el Salmo 143, hazme oír tu misericordia cada mañana. Permíteme sentir tu amor, tu protección y tu compañía durante todo este día que me regalas. Hoy pongo delante de ti mis preocupaciones, mis necesidades, mis planes y los problemas que no he podido resolver, Señor. Te pido fuerzas, renueva mis energías y gracias por esta nueva oportunidad. Muéstrame el camino por donde debo andar en este nuevo día. Dame sabiduría, Señor, para tomar buenas decisiones. Paciencia para esperar, Señor, y enfrentarlas, pero confiado y agarrado de tu mano. Gracias porque sé que me acompañas en cada dificultad, en cada enredo que tengo de mi vida. Tú seguirás siendo mi socorro, mi ayudador y mi sostén. Que Dios te bendiga, te guarde, te guíe el Señor y te dé la sabiduría que necesitas en este nuevo día, en este nuevo despertar. Bendiciones para todos.

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1: 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Éxito total el pasado viernes. 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
1: En Colombia, mi patria querida, ya tenemos exactamente las 6 de la mañana con 8 minutos. Son las 6:08, te recuerdo que estás en sintonía de La Reina y que estás escuchando el Rey de la Mañana en Tu Reina 95.5, la emisora que más se oye. Una jornada de pesca, don Eddie, terminó en una captura de un que sorprendió, entre otras cosas, a los habitantes y pescadores del sector del kilómetro 18 sobre la vía que comunica a Ciénaga con Barranquilla. Usted sabe que durante todo ese recorrido, usted lo que ve alrededor, tanto a la derecha como a la izquierda, es son agua. Vendedores agua y pescado.
3: Sí, señor.
1: Sí, señor. Si pote pescado tablú, más tablú que el que lo lleva en el hombro. Tremendo pescado. Pero sí, señor.
3: ¿Qué clase de pescado nos dice?
1: El sábado. Ah, un sábado.
3: Es que hay una ciénaga enorme ahí, don Evel.
1: Claro,
3: esa sí, tiene
1: ponte ahí. Sábalo.
3: Cultivan sábalo.
1: Una especie reconocida por su fuerza y su capacidad para ofrecer resistencia durante la pesca. Por lo que, bueno, conseguir un ejemplar de estas dimensiones definitivamente a veces se pone un poquito difícil, pero vea, lograron pescar cipote sábalo bien grandote, bien tabló. Yo creo que está más grande que el viejo. Usted pone ese pescado de pie y está más grande que el viejo sandalio.
3: Oiga, se parece de la emulsión de Coco, ¿sí?
1: Más grande todavía.
3: Oiga, pero mire, el sábalo tan grande a veces no es comercial, porque produce rasquiña en la boca quien lo come, algunas personas.
1: La verdad es que yo he comido sábalo y a mí no me da nada, compa. No, yo quedo exacto.
3: Tiene que quedar, que come por acá es puro sábalete.
1: Yo como el róbalo ese, el sábalo ese, y quedo, mejor dicho, teterito, mi viejo sandalio.
4: Sábalo jetón.
1: Por primera vez que yo escucho un pescado a rasquiña en la boca.
4: De jugo. Sí, señor, como la piña, compa.
1: Claro. Como la piña.
3: No, da rasquiña. Algunas personas les da rasquiña. El sábalo ya adulto, demasiado adulto.
1: Bueno, de todo modo, compa, mande un pedacito, mande una posta ese sábado para ver si es verdad. Mi viejo, buenos días.
4: Compa, muy buenos días, ve.
1: La captura también refleja la riqueza de los ecosistemas acuáticos de esta zona del Caribe colombiano. Buenos días, mi viejito.
4: Compa, gracias al Señor, estemos bien.
1: Este sábado vea con 7 patacones, una posta de sábado esta, 2 tapas de yuca. Está mi viejo.
4: Sí, señor.
1: Mejor dicho, Gillo.
4: Sí, el sábalo, compa, es considerado con el pescado es el otro, el marlin, como los pescados favoritos para concurso de pesca.
1: Ah, bueno, claro, ahí lo llevan.
3: Ese
1: pueden pez. Ver el video, permítame ahí, don Eddie, pueden ver el video, Néstor, a través de nuestras redes sociales.
5: Sí, señor, que está activo a través de nuestra cuenta arroba la reina 95.5. Tremendo pescado.
4: Vea, y ese pescado tan bravo, compa, cuando usted lo saca, él empieza a sacarle el cuerpo en la boca al anzuelo para sacarlo.
1: Para sacar el anzuelo. Sí,
4: para sacarse el anzuelo y tirarse otra vez al agua.
3: No, pero eso corre en pilo, yo, en el agua.
4: Sí,
3: y hasta peligroso porque él brinca y te puede caer y te hiende en dos.
1: Hay que cogerlo como entre tres, don Eddie.
3: Sí, señor, no, descansarlo, antes de jalarlo hay que cansarlo.
5: Ah, bueno, nosotros en el pueblo cuando decían que los pescados grandes perdían el sabor, ¿no? Entre más grandes se pone más desabrido.
3: Sí, exacto, a rasquiña.
4: Vea,
3: mira, en el río y en la ciénaga hay un pez que le dicen...
5: La rasquiña no sé, pero desabrido sí.
3: Le dicen cazón. Está hablando un riano, un nacido orilla del río. Vea, hay un pez que es parecido al barbú, ¿cómo se llama? El de aquí. ¿Entiendes? Pero crece enorme también. Entonces ya lo llamaban cazón.
1: Bueno, enorme. Este es de agua salada.
3: Sí, este de agua.
4: Sé no, que lleva el tipo
3: este de ambas, don Eve. También está en agua dulce.
5: No, recuerde que el río Magdalena es el boca ahí.
4: También, claro. Sé que lleva el tipo ahí, pues medí como 1,80 más o menos, no, compa.
6: Dios va y lo pescaron.
4: Pueden llegar a pesar como hasta 150 kilos un corso de eso, compa. ¿Sabes? Sé que lleva el tipo, lo lleva muy flamante.
6: Dios papá y lo pescaron.
4: Esta,
6: no de papaya, mi viejo.
4: No, señor, porque se lo comen.
1: Son las 6 de la mañana con 12 minutos, 6:12 de toda Cartagena pegadita, escuchando el rey de la mañana, tu reina, 95.5, la emisora que más se oye. Le dice por aquí mi compadre Giovanni Marimón, buenos días, bendiciones. Ya llegó doña Tulia, usted que le... no, ya está acá, ya.
7: ¿Qué le importa?
1: Ya llegó, ya llegó.
7: ¿Qué? Para vivir la vida mía. Oye, la vida loca.
6: Está viendo, doña Tulia, lo que le dice Giovanni Marimón.
7: A ese le va a pasar, como dice la osa, le va a dar rasquiña en la boca.
6: Ah, también.
7: Sí, señor. Y espuma.
6: Barbaridad.
1: Saludos para mi compadre Juancho, el hombre del móvil rojo. Pegadito la reina 95.5, la emisora que más se oye. Vamos con noticias en desarrollo en esta segunda hora del número uno de Cartagena, el rey de la mañana, aquí la reina 95.5.
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1: Atento ciudad, atención heroica, atento corralito de piedra, mi ciudad amurallada. Oiga, esta que viene a continuación. Atento ciudad, capturaron al hombre que quemó tres motos en la calle de la Media Luna, en Getsemaní. Lo cogieron. Oiga, la noticia pasada es que había quemado la moto, pero no lo habían cogido. Pero ya lo pescaron, lo cogieron. El retenido es un sujeto conocido como el Pipe, 37 años y natural de Puerto Berrío, aquí en Antioquia, señoras y señores. Don Eber.
6: Más noticias en desarrollo, tu reina 95.5, la emisora que más se oye. Kevin Villamil murió en choque entre una motocicleta y un tractocamión en la vía Mamonal Gambote.
1: Atento ciudad, natural de Turbana, este muchacho, Turbana, el fin de semana fue siniestro. Dos hijos de Turbana murieron, uno lo atropelló un camión que se lo tiraron, y este también, este horrible accidente. Atento ciudad, un joven identificado como Kevin José Villamil Opino, de 26 años, falleció luego de sufrir un aparatoso accidente de tránsito cuando se movilizaba en una motocicleta por la variante Mamonal Gambote, en jurisdicción de Turbaco. Atento ciudad, el siniestro vial ocurrió en la ruta 90 BLB, a la altura del kilómetro 17 más 880 metros en sentido Cartagena Gambote. En acuerdo con el reporte entregado por la seccional de tránsito y transporte de Bolívar, en el accidente estuvieron involucrados una moto y un tractocamión.
6: 6 de la mañana con 15 minutos, más noticias en desarrollo, está informando el rey de la mañana. Sicarios mataron a bala a Sebastián Puerta en el municipio de Turbaco e hirieron a su acompañante. La policía metropolitana de Cartagena detalló esta información, señoras y señores, este hecho de sangre.
1: Atención ciudad, atención heroica, Sebastián Puertas Gutiérrez, de 20 años de edad, así identificó la policía metropolitana de Cartagena el joven que sicarios en moto asesinaron en la madrugada de este domingo 21 de septiembre en el casco urbano del municipio de Turbaco. Un acompañante de la víctima resultó herido en medio del ataque también. Atención, una de las versiones que se conoció inicialmente sobre este hecho de sangre deja entrever que la atentado sucedió mientras varios jóvenes se encontraban reunidos en inmediaciones de la troncal de Occidente, doble calzada interna, Turbaco Arjona, sector conocido como el Búnker.
6: A las 6 de la mañana con 16 minutos, más noticias en desarrollo. Está informando el rey de la mañana, que la reina 95.5. Una mujer de 58 años de edad fue asesinada por su propio hijo. Óigame, a la que ella parió un día. Eso sucedió en Tenerife, departamento del Magdalena.
1: Atento ciudad, atención costador de colombiana, un nuevo caso de parricidio, Dios mío, estremece el país. En las últimas horas se confirmó que en Tenerife, Magdalena, una mujer de 58 años de edad, identificada como Guzmeida Arias, fue asesinada por su propio pelado, su hijo, preliminarmente identificado como Ever David Berchena. Atento ciudad, atención, y de acuerdo con el reporte de las autoridades, este sujeto atacó con arma blanca en repetidas ocasiones a su propia mae en el interior de una vivienda ubicada en el barrio Villalía, donde aparentemente vivía la víctima.
6: Las 6 de la mañana con 16 minutos, más noticias, muchísima atención. Triple homicidio sacude a corregimiento del sur de la ciudad de Valledupar. Las víctimas habrían estado juntas horas antes, es la información de las autoridades.
1: Atención.
8: Atento mi Cartagena de India, atención ciudad de Burallada, atención Costa Norte colombiana. Tres hombres fueron asesinados durante la madrugada de este domingo en hechos registrados en los corregimientos de Los Venados y El Perro, jurisdicción de Valledupar. Atención, el primer ataque se registró en el corregimiento de Los Venados, donde la víctima identificada como Antonio Vital, de 35 años, conocido en la comunidad como Toñito, se encontraba frente a una caseta popular cuando fue abordado por dos sujetos a bordo de una moto, quienes le dispararon en repetidas ocasiones, oiga, con arma de fuego. Minutos después, mi ciudad amurallada, mi Cartagena de India, mi corralito de piedra, oiga, el ataque se registró en el corregimiento del Perro, al pie de la carretera principal, frente a una cantina del sector.
1: A 6 de la mañana con 18 más noticias, muchísima atención. Desarticulan una simón de banda, pero no banda musical, ¿oíste? Una banda que atracaba a sus víctimas y luego las violaba aquí en la ciudad de Cartagena. Los dinos duros son señalados, según las autoridades, de cometer delitos sexuales y hurtos violentos dentro de, óigame, de su organización. Pasó en Cartagena.
8: Atento a mi ciudad, mediante las diferentes actividades investigativas apoyadas en información suministrada por víctimas y testigos, permitieron identificar a esta organización delincuencial, la cual habría participado en hechos ocurridos el 22 de febrero y el 3 de marzo 2025 sobre la vía principal que conduce al corregimiento de Barú, especialmente en sectores aledaños a la ladrillera La Clay. Atento ciudad, dentro de los capturados se encuentran Luis Edgardo Julio Ramírez, alias Lucho Opea, y Onis Alberto de la Rosa Berrío, alias Oni, quienes hacían parte del cartel de los más buscados de la policía metropolitana de Cartagena, por lo cual se ofrecía una recompensa de hasta 10 melones, 10 millones de pesos.
1: Las 6 de la mañana con 19 minutos. No se muevan, ya regresamos con más noticias al estilo único y original, como a ti te gusta, Cartagena. En la Reina 95.5, la emisora que más se oye. Recuerdo el pico y placa para el día de hoy, particulares 9 y 0 también para motos. Ya ahorita en breve estará comenzando el pico y placa para vehículos particulares. 9 y 0 particulares, la mancha blanca no tiene pico y placa. Taxis 1 y 2 en el día de hoy. Mi viejo Sandalio.
4: Sí, señor, demos la bienvenida a esta hora. Buenos días, mi señora, usted todavía. A Santiago Bonetti.
9: Che, ¿qué tal? ¿Cómo van? ¿Cómo está, boludo? Bien, con toda hoy Real Cartagena, atento Chía, el de los tintos.
1: Hay promoción hoy, 3 por 1.
9: Atento al dato, porque hoy Real Cartagena frente a Envigado.
1: Cuando el equipo está pasando por una mala raya, no le piden a uno ni un código.
9: Real Cartagena está en la sexta posición en estos momentos con 13 puntos.
1: Imagínate tú, 3 por 1 hoy.
9: Y se enfrenta con el último de la tabla, que es Envigado.
1: Envigado, que fue el campeón del
9: entre otras cosas, lo
1: el primer semestre.
9: Hace 6.900 días que salió del Envigado James Rodríguez.
1: ¿Hace cuánto
9: para irse al fútbol? 6.900 días.
1: Okay.
9: O sea, te da un total de casi 19 años.
1: El equipo más de la cantera.
9: Sí.
1: Ahí han salido muy buenos jugadores.
9: Allí salió este muchacho que ahora está en el Nacional.
1: Muy buenos jugadores que han salido ahí.
9: Y si como van las cosas, vas a volver al Envigado.
1: Del Envigado. Sí, señor. 3 por 1 hoy te compra un código. Oiga. Y entran 3 con un código hoy. Ojo.
5: Santiago.
1: Los códigos que va a regalar, disculpe, don Eddie. Los códigos que va a regalar la reina hoy no aplica. Aplica el 3x1 si usted compra el código de entrada.
9: El de acá, 1 es 1.
1: 1 es 1.
9: Allá 1 son 3.
1: Ah, exactamente. Si aquí, si usted corona su código con la reina, no la vaya a montar allá y, ah, que allá es Luis Dioga. No, no, no, no. El código de la reina es para una sola persona.
9: Sí.
1: Ya, y la reina va a regalar de a par.
9: Y que quede claro.
1: Que quede claro. Si usted compra su código por Funky, sí tiene la oportunidad de invitar a 2 más. 3x1 en la promoción de hoy.
9: Sí.
1: Ok, ahora sí le escucho.
5: No, otra noticia de fútbol también para Santiago, que está en la jugada, pero sí, se centró en el Real.
9: Claro.
5: Colombia va a jugar las semifinales del Mundial Femenino Sub-20.
9: Te lo aplaudo, qué bien.
5: Rival, fecha y hora del partido, señoras y señores, lo va a decir Santiago Bonetti más adelante. Sí.
1: Mejores las mujeres que los hombres.
5: Sí, sí, señor. Y el Junior ganó el partido por
1: se sacudió Junior, sí señor. Son las 6 de la mañana con 20 minutos, tema de hoy, porque cuando regresemos queremos escuchar las voces de ustedes, las voces del pueblo cartagenero. Los basureros satélites en Cartagena son responsabilidad de las empresas de aseo, responsabilidad del distrito o falta de educación de nosotros como ciudadanos. Esa es la pregunta de hoy, es el interrogante de hoy. Cuando regresemos, vamos a escuchar sus voces a través de nota de voz 320-5432-955 de Torreira. Te repito la pregunta de hoy. Los basureros satélites en Cartagena son responsabilidad de las empresas de aseo, responsabilidad del distrito o falta de educación de nosotros, los ciudadanos. 622, no se muevan.

0: con 30 minutos, 6 y media en todo el territorio colombiano. Y Cartagena sigue pegadita a la reina 95.5, la emisora que más se oye. A las 15 y medio, buenos días.
1: Buenos días.
0: ¿Cómo amanece, mijo? ¿Cómo estás?
1: Bien, apóstol.
0: ¿Cómo estuvo su fin de semana?
1: Estuvo bien.
0: Excelente.
1: Sí, señor.
0: ¿Servicio dominical?
1: Sí, hubo servicio
0: ¿De
1: ayer.
0: ¿De qué habló el pastor?
1: Ayer se habló sobre la familia.
0: Ok, ¿de qué habló el cura, doña Tulia?
1: Y sobre el amor y la amistad.
0: Ah, qué bueno. Sí.
2: Acá de nosotros no hablamos del amor y la amistad.
3: Ah,
2: no.
3: ¿Ya tomaste café?
2: Habló de la amistad y el amor.
0: Ok.
2: Al revés.
0: Qué bien. Aquí tenemos de todo, evangélico, cristiano, católico, aquí cabe todo el mundo.
2: Sí, señor.
0: Y no despreciamos ni a nadie ni nada.
2: Nada, aquí de todo.
4: Oh, carajo, y el Pinillo se robaron 360 millones de pesos de los adultos mayores.
5: Nada,
4: no
5: que
4: pasó nada.
5: Y nadie aparece, y los 70 mil menos.
0: Estaba aquí, te tiene un mensaje.
1: Dios tiene planes de bien para tu vida.
0: Ok, doña Tulia, no se me quede atrás usted tampoco.
2: Vea, niño, yo suelto el mío. Dios puede guiarte incluso cuando el camino parece completamente oscuro y perdido. No pare bola, que el Señor va contigo ahí, no joda, carajo. Amén. Es por este gama negra si quiere, pero el Señor va ahí.
0: Pero soltó, no joda ahí en pleno mensaje.
2: No, para que les entre, porque la letra entra con sangre, niño.
0: Mira, tú estás en paz.
1: ¡Qué violencia!
0: Sí, que cuela suave, doña Tulia.
5: Oye, Marlon Mendoza, compañero, ya está en sintonía, hombre, profe.
0: El mensaje de Tabaquito: Dios tiene planes de bien para tu vida.
1: Ese
0: es el mensaje.
1: Claro.
0: Y el suyo, doña Tulia, a ver si me lo grabé. Dios puede guardarte incluso cuando el camino parece completamente perdido.
2: Ese, ah, sí, ese
0: está,
2: sí,
0: bravo.
2: Señor, está ahí, carajo.
0: Señor,
2: hacha, calabaza y miel.
0: Ese mensaje está bravo, doña Tulia.

0: el propio Adolfo, el propio Cacique, pegadito a la Reina 95.5, la emisora que más se oye. Hoy está de cumpleaños Carolina del Carmen Rodríguez Castellón, en el barrio Blas de Lezo, la hija de Moncho Morra. Le felicita de todo corazón para Carolina del Carmen Rodríguez. Hoy es tu cumpleaños, mil bendiciones. Al nombre de tu papá Ramón Rodríguez, de su mami Margarita Castellón y toda la familia. Tatiana Margarita Moreno Orozco, y también se anota un año más de vida. Para ella, felicidades en nombre de familiares y amistades. Juliana Paola Mendoza Díaz, allá en Bicentenario, está de cumpleaños. Felicidades en nombre de Jamie, familiares y todos sus amigos y amigas. Les desean un feliz cumpleaños a Juliana Paola Mendoza Díaz. Hoy también está cumpliendo años un amigo suyo, doña Tulia.
1: ¿Cuál es?
0: Luis Pardo Sánchez. Le dicen Lucho Beneplaz.
1: Sí, señor.
0: Allí en el mercado de Basurto. Felicidades en el barrio El Pozón a nombre de Elida Aguilar, al igual que Lisette y Karen, pero muy especialmente de Melissa le felicita.
1: Buen muchacho. Y hoy está de cumpleaños la licenciada, la doctora Roxana Ospino, la abogada. De parte de la familia Doria Ospino, de Quique Doria, tu esposo y todos los que te quieren, caramba, Roxana Ospino, hoy es un buen día para inclinarnos. Oiga, unas cervecitas.
0: Sí, hay que ir despidiendo ya el mes, el primero de los bres.
1: Sí, ya está.
0: Ya está casi.
1: Ahí se le ve ñango.
0: Ya está patica de fósforo, ya se le ve ñango octubre. Hoy está de cumpleaños Julián y Sebastián Pedrosa. Felicidades a nombre de toda la familia. Julián y Sebastián Pedrosa Espinosa, hoy están de cumpleaños. Felicidades a nombre de Julia Espinosa, familiares y amistades, le desean un feliz cumpleaños. Vamos con más cumplimentados a esta hora en Tu Reina 95.5, la emisora que más se oye. Para Julián y Sebastián Pedrosa, de parte de toda la familia. María Pérez Cervantes, Centro Urbana, también está de cumpleaños. Felicidades a nombre de toda la familia, todos sus amigos, todas sus amigas y el equipo de la Reina, le felicitamos de todo corazón. Para María Pérez Cervantes, hoy en tu cumpleaños, que Dios te bendiga. Tema de hoy, pregunta de hoy, señoras y señores. Los basureros satélites en Cartagena son responsabilidad de las empresas de aseo del distrito de Cartagena o de nosotros como ciudadanos.
2: Buen día, amigos de la Reina, bendiciones para todos. Bueno, disculpe que me salga del tema de hoy, pero es para darle a conocer algo que nos está preocupando altamente, sobre todo que está afectando una de las bases fundamentales de esta ciudad, que es el turismo. En el sector que comprende de Marbella, que comunica Marbella con Torice, en el puente, en ese trayecto, se ha incrementado los turistas, se ha incrementado los negocios, hay bastantes hoteles. Es un sitio muy concurrido por los turistas, pero han venido siendo afectados, golpeados por la delincuencia. Una atracadera impresionante, mi hermano. Una atracadera impresionante todos los días y a cualquier hora por la ausencia de la Policía Nacional. Anteriormente veíamos las patrullas, incluso hasta dos patrullas veíamos en ese sector a cualquier hora del día y a cualquier hora de la noche. Hace 3 semanas hacia acá, la ausencia de la Policía Nacional ha sido evidente, ha sido muy notoria, lo cual esto ha sido un escenario elegante, un escenario fundamental para los delincuentes. Está afectando el turismo de Cartagena esto, y no hay acciones contundentes para contrarrestar esta situación tan peligrosa para la economía de nuestra ciudad. Entonces, a través de ustedes, queremos hacerle un llamado a la Policía Nacional, por favor. ¿Qué está pasando con la seguridad? Estos comerciantes de ese sector y los turistas se han visto afectados, porque la atracadera es impresionante. Muchas gracias por su atención. Bendiciones para todos.
0: Bendiciones también por usted. Hágame el favor, Néstor, regáleme ese audio. Lo voy a mandar de inmediato también al secretario del Interior y al mismo alcalde de Humectur Bay, porque si algo afecta a la ciudad de Cartagena de Indias es la atracadera sobre todo a los turistas, y no solamente a los turistas, sino también a nosotros que habitamos, que residimos aquí en La Heroica. Una tracadera pero impresionante, sobre todo en esa zona. El oyente tiene toda la razón. Son las 6 de la mañana con 38 minutos. Hoy con oyentes a esta hora te recuerdo el tema de hoy en el número 1 de Cartagena, el rey de la mañana. Los basureros satélites en Cartagena son responsabilidad de las empresas de aseo del distrito o de nosotros como ciudadanos.
3: Buenos días, señores de La Reina, bendiciones. Bueno, esos basureros, pues sí, son responsabilidad del distrito y de las empresas de aseo. El problema es que nosotros los cartageneros no tenemos cultura. La mayoría de la gente bota la basura, va en el carro, va en la moto, va en la buseta, va en el bus y para la calle, para el suelo. Somos cochinos, faltos de cultura. Entonces, tiene que empezar todo por ahí, por tener conciencia del daño que se hace botando la basura ahí a la calle. Ahora imagínate las que hace, sacan de la casa y aman los basureros, esos satélites, que hay muchos, por ahí por la orilla del Caño Guanangola, en el sector ese de San Pedro y Libertad. Por ahí hay como tres, ahí los niños jugando y la basura ahí tirada, regada en la vía y en la acera.
0: Muchas gracias, mi hermanito. Hoy con más oyentes a esta hora. Recuerda, esto Reina 95.5. Muy buenos días, mi señora.
4: Buenos días, señores de La Reina. Muchas bendiciones para todos.
0: Amén.
4: Los basureros satélites son falta de cultura de nosotros, ¿no? Porque hay personas que esperan que pase el camión para tirar la basura. Entonces van de noche a echarla. Yo vivo aquí en El Pozón. Y ustedes ven las madrugas, van las motos, ta, dos bolsas de basura, ta, la van echando, falta de cultura. Mucha gente que son puercos, porque eso se llaman porquería. Oye, porque si usted hace a su casa, el camión pasa, yo trabajo todos los días y yo saco mi basura cuando me voy, le echo cloro y la dejo allá en la esquina donde el camión pasa y la recoge, pero aquí en la calle, no la echo allá en el basurero. ¿No?
0: Muchas gracias, mi señora. 6 de la mañana con 39 minutos, don Eddie.
5: Nos dicen por aquí, este señor como que fue funcionario. Dice, señor don Eddie, señor don Ever, la responsabilidad sobre los basureros satélites, también conocidos técnicamente como puntos críticos de basura o botaderos clandestinos, no recae sobre un único actor, sino que está bajo un esquema de corresponsabilidad tripartita entre el gobierno local, las empresas de aseo y los ciudadanos, que somos los puercos.
0: Ese es el tema, sí señor, totalmente. Después le echamos la culpa a los demás. Tengo una vecina que eso saca una bolsita de basura todos los días, doña, saque la basura el día que pase el camión. Vaya juntando ahí, compra una bolsa de basura de las grandes y va echando su basurita ahí. Esa bolsita pequeñita ahí, no la ponga en la esquina. Vaya ya, el día que pase el camión, ya usted saca su basura negra y la pone ahí. Pero todos los días pone su bolsita de basura ahí. De Blancho para los caracoles.
6: Bien.
0: Ya está pillada en cámara, está que la boletean por redes.
5: Hagan como hicieron en los caracoles, don Ever, una vez. Ahí en el sector ahí de la Gran Parada, imagínate, todo mundo ponía la basura fuera del horario establecido. Y había un señor que era el vigilante, tenía la orden, regrese la basura a su dueño. Y él la regresaba.
0: Total.
5: Y la tiraba en la puerta.
0: Oye, hay gente que guapea, la pongo ahí, que hago lo que usted quiera y tal. No, esa no es la actitud. Voy contigo, José, que sea el mercado de Basurto. A esta hora conocemos los precios de algunos productos de la canasta familiar. 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Y ahora nos vamos para Basurto para conocer los precios de algunos productos de la canasta familiar.
7: 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Atención todos, tomen nota, que se dice, que se comenta. 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El kilo de maíz biche amaneció a 3.800 pesos. El kilo de azúcar suelto amaneció a 3.000 pesos. El kilo de lenteja suelto amaneció a 6.000 pesos. El kilo de frijoles rojo suelto amaneció a 9.000 pesos. El litro de aceite amaneció a 6.800 pesos. Y el par de panela cascomula amaneció a 3.900 pesos. 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Oye, Berlín, locutor feliz. 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Porque no es lo mismo Chana que Sebastiana. Hay personas que están como la guía de arriba, viendo la vamos a masticar para luego copiar. 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

0: una pequeña pausa. Ya regresamos. Aquí el rey de la mañana.
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1: Bueno, Abelardo de la Espriella, presidente de la República, promete hacerle una inversión económica, una inyección económica fuerte al Festival Nacional de Compositores de San Juan del Cesar. No lo iban a hacer, prácticamente iba a pasar lo mismo como el de Villanueva, pero una importante inyección económica asegurará la realización de uno de los encuentros folclóricos más representativos del Caribe colombiano. El presidente dijo que van 800 millones de pesos para este festival para que se realice este año 2026.
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2: 7 de la mañana en punto. A esta hora arranca, comienza el Big Blanca en la ciudad de Cartagena de Indias. Así que póngase pilas, por favor, en las principales vías de la ciudad de Cartagena. 9 y 0 para particulares en el día de hoy, 9 y 0 para motos. El de los taxis ya arrancó desde las 6 de la mañana de hoy hasta las 6 de la mañana de mañana. Que no lo sorprendan los azulitos, que no lo sorprendan los fuertecitos que andan en llavería, que andan en vales y con tres grúas en la parte de atrás. Mi querido y estimado Tabaquito y Medio.
3: Gracias, apóstol. Otro mensaje que dice aquí: nunca es tarde para volver a creer en ti y en los planes del Señor. Te siga creyendo en usted.
2: Qué buen mensaje.
3: En lo que usted es, y sobre todo en los planes que tiene Dios.
2: Usted que ha creído en usted, fíjese el cambio que ha tenido con la ayuda de Dios. Eso sí, Tabaquito, qué bueno.
3: Así es, así es. No, apóstol.
2: Excelente.
3: ¿Sabe cómo es, apóstol? No metió en la película.
2: Sí, sí, sí, está metido, pero ya en la película que es.
3: En la que es, en la que,
2: en
3: es.
2: La que es. No en la película que no es, sino en la que es.
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2: 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Lunes, iniciando esta semana, y que Dios nos bendiga a todos.
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2: 7 de la mañana con 2 minutos. Vamos de inmediato con noticias en desarrollo al estilo único y original, como a ti te gusta, Cartagena, en La Reina 95.5.
1: Eber Ruiz y Eddie de la Osa, la llave de La Reina que gana en Cartagena. Atento, ciudad, atención heroica, atento, corralito de piedra. El presidente de La Espriella anuncia recursos para la vía perimetral. Llegará hasta el barrio El Pozón, prometió. Atento, ciudad, durante su visita a la ciudad de Borallada este fin de semana retro próximo, el presidente Abelardo de la Espriella indicó que se destinarán recursos del presupuesto general de la nación para terminar la vía. Atento, ciudad, uno de los principales anuncios del presidente Abelardo de la Espriella durante su visita a Cartagena este viernes 18 de septiembre, oiga, es la destinación de recursos del presupuesto general de la nación para la terminación de la vía perimetral. El mandatario anunció 130 mil millones para construir los 4,8 kilómetros restantes que permitirán conectar el tramo existente con el barrio El Pozón, bordeando la ciénaga de la Virgen.
2: 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Muchísima atención. Incendio en Villa de Leyva. Declaran calamidad pública y suspenden las clases. Aquí está la información.
1: Atención, Cartagena. Atención, Colombia. Atención, ciudad abrollada, mi corralito. El incendio forestal que afecta el Cerro San Marcos en Villa de Leyva, Boyacá, mantenía en alerta a las autoridades y organismos de socorro. La emergencia que comenzó el sábado 19 de septiembre ha afectado 273 hectáreas y ha obligado a reforzar las labores de control por tierra y aire.
2: A esta hora vamos a las calles, a las avenidas de la ciudad de Cartagena de Indias, 7 de la mañana con 4 minutos. ¿Cómo está el tema de movilidad? Te reportamos de inmediato a través de la Reina 95.5 con nuestros conductores que están pegaditos a la Reina, la emisora que más se oye. Buenos días.
5: Compadrito, buenos días. Reporte de movilidad. Te cuento que 5354, toda la vía de conurbación Mamonal, hasta que llegamos bajando el puente de Villavista, bueno, ya para tomar la izquierda en Santa Clara, la que está bajando, la empresa que está ahí de contenedores, tiene colapsada la movilidad en el momento. Unas tractomulas que están paradas ahí a la izquierda y están colapsando. ¿De qué manera se va a volver un caos ese pedazo, ese entorno? Y en cuanto al tema del día, mi estimado, el distrito le hace falta mano dura a las empresas de aseo, porque se convierten los basureros satélites en un problema. Mira, allá en Bicentenario, en Parque de Bolívar 2, de la parte atrás, hicieron una poda. Ya tiene 8 días, la poda quedó tirada en el piso. Entonces, el EPA le hace falta más control y mano dura a las empresas de aseo para que no los puntos críticos no se conviertan en basureros satélites. Muchos funcionarios corruptos que no trabajan. Haga una encuesta. ¿Quiénes van a tener muerte política? Porque nosotros informamos aquí dónde están los puntos críticos y nos bembean. Bendecido día.
2: Jorge Rodas, hasta ahora. Voy contigo hasta ahora, Francisco Pacho Beltrán, en tu reino 95.5.
4: Don Javier, buenos días, bendiciones. Les reporta Francisco Beltrán de la Mancha Amarilla para la Reina en los 95.5. Don Javier, le informo que el tráfico en la entrada de Manga, antiguo peaje, está 5-5. Sorprendentemente, hoy lunes 5-5 la entrada a Manga. Tráfico lento por Torre del Puerto, 5-1-5-2. Avenida Crisanto Luque se encuentra 5-3-5-4.
2: Ok, muchas gracias, Francisco Pacho Beltrán, hasta ahora en tu reina 95.5, conductor de la Mancha Amarilla, 7:05 a.m. A propósito de taxi, vamos de inmediato con esta información que le interesa a todos ustedes.
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2: Atento, muchísima atención, otra movilización se le suma al actual gobierno en Colombia en menos de 2 meses, señoras y señores, aquí está la información.
6: Atenta ciudad, atención heroica, oigan, las taxistas preparan una nueva jornada de protesta y esta vez el reclamo apunta directamente al gobierno de Abelardo de la Espriella. Representantes del gremio aseguran sentirse traicionados por el presidente y cuestionan que la respuesta que esperaban para el sector no han llegado. Atento ciudad, el choque llama la atención porque al inicio del gobierno el tono era muy distinto. Hugo Pina, uno de los principales líderes del gremio, había asegurado que los taxistas no querían volver a los paros y que esperaban diálogo, seguridad jurídica y reglas claras frente a las plataformas de transporte. Atento ciudad, ahora el malestar vuelve a la calle y abre un nuevo frente para De la Espriella cuando todavía no completa 2 meses en la casa de Nariño. Parece que las planillas, señoras y señores, oiga, si van, hay que hacer planillas para poder llegar a los municipios aledaños a las ciudades principales.
2: 7:07 a.m. Voy contigo hasta ahora, Giovanni Marimón, que nos reporta también hasta ahora. Ahora pico, ¿cómo está la movilidad en Cartagena? Buenos días.
7: Buenos días, monstruo, bendiciones, un abrazo. Ahí te reporto movilidad. Entrada de Boca Grande 5-5. La salida también se encuentra 5-5. Bendiciones, hermano mío, un abrazo.
2: Bendiciones, monstruo.
3: El monstruo no vino. El monstruo le dijo al tipo, yo vengo, monstruo. No, sí, no ha venido.
2: 7:07 a.m, son las 7:07, tema de hoy, pregunta de hoy, para que usted siga enviando su nota de voz al 320-5432-955 de tu reina. Conductores hasta ahora que reportan, buenos días.
8: Amigos de la reina, muy buenos días, bendiciones. Con respecto al tema que están tratando hoy, sí, me identifico con el señor del tripartista, correcto, me parece perfecta la explicación. Yo agregaría algo, un poquito más de mano dura a las entidades, pongan multas, y me refiero con respecto a los puestos de comidas rápidas que hay en todas las avenidas. Por lo menos ahí la bomba mi gatita. En todos lados usted encuentra comida rápida en la noche, ¿y qué hacen? Llena las bolsas de papeles, de chales, comida, durante comida, y ahí al rincón, a un rinconcito de la vía, y dejan esos basureros que eran es. Al otro día los animales se empiezan a botar, romper bolsas, y eso se vuelve, mejor dicho, una inmundicia, hermano. Entonces esas empresas, pues chicos de comida rápida, ¿no? Ellos hacen su agosto ahí todos los días y botan basura, conectan clandestinamente la corriente y todo, nadie dice nada, padre. Entonces eso es sentía falta de gestión de las entidades. Gracias, muy amable.
2: Los basureros satélites son responsabilidad de las empresas de aseo, responsabilidad del distrito o de nosotros como ciudadanos. Los oyentes a esta hora en tu reina, buenos días.
9: Buenos días, señores de la reina, bendiciones. Dios Ever, ya que toca el tema del pico y placa, ¿qué está pasando con el pico y placa aquí en la ciudad? El director de tránsito, ¿a quién le tiene miedo aquí en la ciudad? ¿A quién que no puede implementar un pico y placa de 24 horas para los carros particulares? Se están construyendo nuevas vías, sí, se están haciendo puentes, sí, pero estamos colapsados con la cantidad de carros que hay. Esto es a diario. O sea, yo me hago la pregunta, ¿por qué no toman una decisión seria sobre el tema del pico y placa de los carros particulares? que las dejo.
2: Ok, mi hermanito, voy contigo, Feliciano Castilla, hasta ahora en tu reina 95.5, 7 de la mañana con 10 minutos. Te recuerdo que estás escuchando el Rey de la Mañana.
10: Buenos días, te bendiga. Reportando de movilidad, avenida Crisanto Luque, subida del puente Román, calle Larga, todo está 5-5, hermano, todo 5-5, estamos con una temperatura de 31 grados centígrados, son a 7-9 minutos, y un feliz día, mi hermano, y gracias por ese gran espectáculo que la reina realizó el Día del Amor y Amistad, todo bien chévere, bien chéverísimo, bendiciones, hermano.
11: Gracias, Marc Enrique. Muy amable.
2: Oye, los precios de temperatura y todo. Recuerde que nosotros estamos acá en la cabina, no sabemos si está lloviendo, si no está sabemos. El sol afuera.
11: Claro,
2: si...
11: que la gente avise. Y hoy casi como que no hay trancón, compa, porque muchos en Guayabao estaban celebrando el amor y amistad, compi. Hoy no amanecieron tirados.
2: Mucha gente no trabaja los lunes.
11: Claro, compa.
12: Regalame 20 mil pesos para comprarme una picada.
11: Mami, si ya cerraron la vaina.
13: Pasa con filo.
11: Pedido antes, mami, porque nos va, y hasta ahora.
2: La madrugada un amigo que llegó bajo agua.
11: Miente, Juco, es así.
2: Una jotica que le cayeron.
11: Miente,
14: ¡fato!
15: Mira, Beniño, se le perdieron los documentos a Nelson Petro Luna, la cédula, y ahí en la cartera, una cartera de color rapé.
2: Marrón.
15: ¿Qué?
2: No, marrón.
13: No diga marrón, ojo con marrón. Usted no tenía ron.
15: Marrón, rapelita.
13: No llevaba.
15: Entonces, ron. Ahí estaba la tarjeta de propiedad y el seguro de la moto a nombre de Luz Estela Martínez. Cada vez que tenga la cartera de ese niño, échala para acá para darte una recompensa.
16: Se me perdió la cartera. Ya no tengo más dinero.
15: No, 20 mil pesos tenía y nada más.

0: minutos, son las 7:20, toda Cartagena pegaditas ahora, como siempre, escuchando el Rey de la Mañana en la Reina 95.5. Vamos a ver, el gallo ya se fue. ¿Está visitando a la gallina o todavía está por ahí el gallo de la Reina? Dice el hombre que va a comenzar el recorrido ya, está levantado de las 3:30 de la mañana.
1: ¡Canta gallo! Pinillo también.
0: Sí, señor. Vamos rápidamente, vamos a ver si... Bueno, vamos a seguir devolviendo llamadas. Porque la Reina y el Gigante del Hogar, estamos en esta semana regalona de la Reina. Vamos a regalar muchos premios, regalazos que ya ustedes conocen. Ya entregamos la primera parte la semana pasada. El jueves pasado ya entregamos la primera parte. Y vamos con la segunda tanda.
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0: Estamos en Los Calamares. Estamos llamando a Yadia Barreto Ramírez en el barrio Los Calamares. Allá nos mandó el sistema, ahí le estamos marcando. Caramba. ¿Aló? ¿Aló? ¿Aló? ¿Aló? ¿Aló? Buenos días.
4: Ay, no te tengo.
0: Aló, buenos días.
4: Hola.
0: Buenos días. Bueno, ella no nos escucha. O es que el teléfono de nosotros está guañañado, o es el de ella que está guañañado. Ya, Yadia, buenos días. Mija, ¿me copia o no me copia? ¿Me oye o no me oye?
3: ¿O es que no me ve?
0: ¿O es que no me ve?
1: No, no lo puede ver.
0: Yadia Barreto Ramírez, es usted, buenos días.
5: Ahí está en línea, pero como que está buscando a la persona.
0: ¿Aló?
5: No, ya no oye.
0: No, se está copiando. Vamos a regresar otra vez la llamada, vamos a repetirle la llamada, vamos a ver si corona. Recuerda que son 10 millones de pesos en premios. Ya entregamos la primera parte. ¿Cuántos ganadores fueron, Néstor? ¿20 y pico?
6: Sí, 24, porque faltó uno que no llegó.
0: Ok. 24 ganadores para esta semana, serán 26 para completar un total de 50 ganadores. Muy fácil participar. Solamente tienes que enviar la palabra al WhatsApp de la Reina, la Reina 95.5, con muchos millones para mí o para ti, Cartagena. No, definitivamente la señora, póngala ahí que nada. Sigue participando. Vamos a ver si nos da tiempo de la otra llamada. Vamos a marcarle ahora, nos vamos de Los Calamares. Nos vamos para La Victoria, barrio La Victoria. ¡Contesta el teléfono!
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0: De Ávila. Regrésele otra vez la llamada a Jenny para que no diga nada, que camino. No, estamos llamando aquí a la persona que el sistema nos está arrojando. En Los Calamares no contestó Yadia Barreto Ramírez, no respondió. Estamos tratando de comunicarnos con allí un habitante del barrio La Victoria, se llama Jenny de Ávila. Está participando por los premios de la Reina. Vamos a ver si corona su cipote regalo, su cipote premio con la número uno de Cartagena. 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
7: Mamá, ¿qué será lo que quiere el negro?
0: Nada, no respondió. 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Estas dos participantes, ya vamos a que el sistema nos arroje más posibles ganadores de la Reina 95.5 y el Gigante del Hogar. Recuerda que son 10 millones de pesos en premios y esta es la semana regalona de la número uno de Cartagena, tu Reina. 7:24 minutos. 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
1: 7 de la mañana con 25 minutos. Por aquí nos llega un comunicado a la opinión pública por parte de la Asociación de Taxistas del Aeropuerto Internacional Rafael Núñez, en conjunto con Sincon Taxcar y también la CUT en el departamento de Bolívar, manifiesta su profunda preocupación ante la audiencia expresa y convocada, señores y señores, para este 23 de septiembre. ¿Pero de qué se trata este comunicado? Vamos de inmediato con esta noticia en el número uno de Cartagena, el Rey de la Mañana.
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0: citada para el 23 de septiembre, impulsada por la operadora aeroportuaria OINAC, en la que se pretende desplazar a más de 250 familias, familias que derivan su sustento de la actividad del transporte en el aeropuerto. Rechazamos que se desconozcan 78 años de servicio y tradición del taxismo aeroportuario, así como los acuerdos alcanzados en las mesas de trabajo producto de la manifestación realizada en el 2024, muchos de los cuales aún no han sido cumplidos. Por lo anterior, las organizaciones, oigan, nos declaramos en asamblea permanente. Exigimos a las autoridades competentes garantías para el derecho al trabajo, el respeto a los acuerdos y una solución concretada, o más bien concertada, sí señor, que proteja el sustento de cientos de familias cartageneras. Y terminan diciendo: 78 años de servicio no pueden ser borrados de un plumazo. Asociación de Taxistas del Aeropuerto 5 Tascar, CUT Bolívar.
1: Posible bloqueo, termina diciendo por acá también la información. Posible bloqueo va a haber en estos días en el barrio de Crespo. Quieren zapatear a los taxistas de la estación del aeropuerto, termina diciendo el boletín de prensa que nos envían a la mesa de trabajo del Rey de la Mañana en la Reina 95.5. A propósito, aquí hay un testimonio también de ellos mismos, de los taxistas del Aeropuerto Internacional Rafael Núñez.
2: En mesa permanente, porque nosotros no vamos a dejarlo desplazar de una área que hemos venido durante 70 años. Invitamos también al gremio de taxistas en general, a la comunidad en general, que vamos a continuar realizando acciones para que nosotros aquí reivindicamos nuestros derechos como organización. Empresa que depende 250 familias, por lo tanto hoy reivindicamos que si nos toca salir a las calles, vamos a salir en defensa de nuestros derechos en la Asociación de Taxi de Aeropuerto Rafael Núñez.
1: Muchas gracias, Félix. El barrio hasta ahora en la Reina 95.5. La emisora que más hoy es 7 de la mañana con 28 minutos. 7:28. 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
3: La verdad que estos señores tienen toda una vida ahí, compañero.
1: Eran, son 78 años.
3: Y en el aeropuerto, compa, y eso hay que respetar esa parte, compa.
1: Totalmente.
3: Oiga, señor.
4: Y súmele otra. Hay una polémica a nivel nacional por la planilla única de viaje. Diversos voceros, entre ellos el líder gremial Hugo Pina, desde Cúcuta, denunciaron en redes sociales y medios regionales que la nueva administración estaría afectando la estabilidad del sector. En concreto, se difundió la alerta sobre la supuesta eliminación o trabas a un beneficio previo, el decreto 1001-2026, firmado a finales del gobierno de Gustavo Petro, el cual eximía a los taxistas del pago y porte de la planilla para operar en municipios contiguos, aunque existen precisiones de que la norma sigue vigente técnicamente. En la práctica, muchos taxistas denuncian que las autoridades locales y de tránsito no la están aplicando adecuadamente.
1: 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No se muevan, ya regresamos.
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0: Dios. En el Rey de la Mañana, aquí la Reina 95.5, la emisora que más se oye, la del primer lugar de sintonía. Oye, doña Tulia, ¿y dónde están los Bogafay, los Bogayampú?
1: Hablando y murmurando.
2: Y boca de champú.

0: 35 minutos a las 7:35, todas cortejeras pegaditas, escuchando como siempre, alegría del primer lugar, tu reina 95.5, la emisora que más se oye. Hoy está de cumpleaños la señora Efigenia. Oye, Bea Julia. Efigenia Julio.
1: Efigenia o Efigenia.
0: No, no, Efigenia pusieron aquí.
1: Léalo,
0: usted misma léalo.
1: Sí, sí, claro. Efigenia.
0: Efigenia.
1: Traten de escribir bien, pues yo conozco a Efigenia.
0: Fíjate, Efigenia Julio, de parte de sus hijos y demás familiares, en especial de su hijo Jorge Romero, su hermano. Toda la familia le desean un feliz cumpleaños. Y Hermes Romero y Jorge Romero le felicitan de todo corazón, muy especialmente de Lucelis Morillo, que le felicita también muy especialmente. Para doña Efigenia Julio, hoy es su cumpleaños, que Dios me la bendiga.
2: Compa, una pregunta por ti, los compañeros aquí. Dígame, ahora que hablamos, amigo, de nombre.
3: ¿Dónde están los...
2: Usted, si pudiera, tuviera la oportunidad de cambiarse el nombre de Moreno, ¿qué nombre se pondría usted, compa? Que usted sí, diga, a mí siempre me gustó llamarme así mejor.
0: Isaías David.
2: Isaías David, sí, sí, sí, señor, sí, señor. Y Néstor, Moisés David, ¿qué?
4: No
2: has pensado así que tú digas, no, yo quería llamarme, era, no Néstor, sino...
4: No, como Tony, así.
2: Como Tony.
4: Oye, nombre de perro.
2: Nombre de perro, sí, señor. Y don Eddie, nombre de perro también, compa.
5: Wow.
2: Señor.
0: ¿Qué nombre, don Eddie? Si no le hubiese gustado, bueno, ya usted se quedó con su Eddie.
5: No, a mí mi nombre en un principio era con que me registraron, porque...
0: No, pero no estamos hablando de eso, sino escucha, ¿qué nombre escucha, le gustaría a usted?
5: Escucha, es que habían dos líneas en la casa.
0: No, pero pues,
5: No,
0: ya eso es pasado, le estoy preguntando qué nombre le gustaría a usted tener ahora.
2: Tener ahora,
5: el que me puso ahora. mi abuela.
0: Ajá, ¿cuál?
5: Manuel.
2: Ah, okay. Manuel.
0: Manuel Eddy.
2: Bueno, DJ Mañe.
5: Me decían Mane.
2: Hola, Mañe. Fíjate, Mañe, que
0: DJ Mane.
5: Entonces, Manix.
2: Compa, yo quería no llamarme Sandalio, compa.
0: Sí, ¿no?
2: Yo todavía sueño con llamarme un nombre más bonito, ¿me entiendes?
0: Ah.
2: Presísteles.
0: Oh.
2: Sí, señor.
0: Ese es más contemporáneo.
2: Y también estoy entre Presísteles y de pronto ponemos uno más bonito como Anaximandro. Sí, señor, puede ser.
5: Oiga, hay un compositor que lo pusieron, nombre, no es mentira, Sinfoniano Marciano. Dios me decía Sinfo, pero él quedó llamándose Marciano Martínez.
0: Bueno, a usted. Y mi compadre Tulio, ahí en el mercado de Basurto, que siempre está pegadito a la reina, 95.5. Tulio, que viene siendo el masculino de Tulia.
2: ¿De Tulia?
1: ¿De quién?
0: ¿Quién habla por aquí? Buenos días.
6: Buenos días, mis amigos de la reina. Dios les bendiga, Dios les guarde. Bueno, quiero opinar respecto al tema del día de hoy sobre los basureros satélites en Cartagena. Los basureros satélites en esta ciudad son el reflejo de la falta de compromiso de los ciudadanos. Falta de sentido de pertenencia. Y de seguir así, la basura nos va a comer. Bueno, pues, abran el ojo.
0: Ok, mi señora, muchas gracias. 7:00 a.m. con 38 minutos. Más oyentes a esta hora opinando sobre el tema del día. Los basureros satélites en Cartagena son responsabilidad de las empresas de aseo del distrito de Cartagena o de nosotros como ciudadanos.
7: Muy buenos días, Luis. Esa es falta de educación y también culpa de las empresas. Porque si vemos, en los hoteles pasan diario a recoger basura y en las comunidades y en los barrios pasan 3 veces en la semana.
0: Ok, estamos pendientes, la gente nos está solicitando ya los códigos de Santiago Bonetti para el partido de Real Cartagena, pero todavía no han mandado códigos. Ustedes saben que nosotros cuando tenemos damos y cuando no tenemos no engañamos. 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Buenos días.
8: Señora de la Reina, plena vía mamonal, señor ahí en esa mula sin ninguna clase de protección.
0: Van en planchón de la mula, ¿viste? Relajado. Cuando el hombre va a ayudar a la carga.
1: Aprovecho el chancecito, niño, será un cotero.
0: Debe ser de pronto algún cotero que el hombre va a ir.
1: Aprovecho ahí, no joda, para irse, porque.
0: Va relajado.
1: Sí, feño.
0: Ahí va la cipote, amor. ¿Qué hubo, mi hermano? Están saludando y todo.
1: Ay, ya, carajo, parece carroza de bando.
0: Oiga, sí, señora. Más oyentes al Torre de tu Reina, 95.5 sobre el tema de hoy. 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
8: Buenos días, Ever, Eddie. Creo que los taxistas se quieren revolucionar, que sus derechos, etcétera. Esos señores que están ahí, que hablan por los taxistas, a que uno le da miedo con un taxi. O sea, si el man es un atracador, si el man es un sicario, si el man es... O sea, lo que uno ve diariamente son un man montado en un carro amarillo con una placa blanca robando y estafando. Así, eso es lo que se ve aquí. O sea, esto quién es ni quién nada y... Cualquiera carrerita quieren cobrar de la terminal, tú vas a la terminal aquí, ponle a Gran Manzana, ellos no se mueven por menos de 30 mil pesos. Y eso puedes tú coger allá, Ever, Eddie, van, piden el taxi, no te van a pedir menos de eso. Ellos no dan por 10 mil. Y el carro es hondo a cigarrillo y hediondo a cuanta porquería.
0: 7 de la mañana con 40 minutos, tiempo de un flash informativo de la hora, en el número uno de Cartagena, el rey de la mañana.
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10: Atento ciudad, atención heroica, fenómeno del niño dispara los termómetros en el Caribe y amenaza a la población y el agua también.
0: Atento, muchísima atención, tuvimos, abro comillas, dice el alcalde, dice la comunidad, tuvimos que esperar 20 años para esta gran noticia. Gobierno del alcalde Domecq Durmay, paz, sí señor, rehabilitará el bloque 2 de la institución educativa República del Líbano. El bloque ubicado en la avenida Pedro Romero alberga cerca de 700 estudiantes de preescolar a quinto de primaria en dos jornadas.
10: Atento ciudad, atención Cartagena, a propósito del alcalde, la clínica del Bosque y antiguo Telecom podrían ser recuperados por la alcaldía de Cartagena, lo dijo el alcalde aquí en La Reina. El alcalde Domecq Durmay solicitó al gobierno nacional la recuperación de estos dos edificios en desuso.
0: Atento, muchísima atención, gobierno del alcalde de Cartagena, Domecq Durmay, más sigue conectando a comunidades. Nueva zona de Wi-Fi, de Wi-Fi, llega a la urbanización Simón Bolívar. La alcaldía de Cartagena continúa ampliando el acceso gratuito al internet para fortalecer la conectividad y también acercar a los servicios digitales a más ciudadanos.
10: Atención ciudad amurallada, capturado en flagrancia hombre señalado de hurtar, de robar dos teléfonos celulares en la bodeguita. Los equipos móviles avaluados en más de 7 millones de pesos fueron recuperados y entregados a sus propietarios.
0: Atento, muchísima atención, alcalde de Cartagena, Domecq Durmay, paz, inspeccionó últimos detalles de otro hito del gobierno de las primeras veces, señoras y señores, nuevo Chambagú, ligas mayores, y también alcanza esta obra ya el 98% de avance. El alcalde de Cartagena, Domecq Durmay, paz, realizó una nueva visita de obras y verificó el avance de los últimos trabajos del complejo deportivo y cultural más importante de todos los cartageneros.
10: Atención ciudad, atención corralito, Gran Malecón inicia trabajo para llevar la fase 2 hasta Boca Grande. Para esta nueva fase fueron anunciados 87.703 millones de pesos a través de Fontur, destinados a completar los tramos que llevarán el corredor desde el sector del Espolón.
0: Atento Cartagena, muchísima atención, alcalde de Cartagena, Domecq Durmay, paz, alcalde mayor de Cartagena, señoras y señores, entrega un balance de la visita del ministro de Industria, Comercio y Turismo, Mauricio Gómez Amín. El cuerpo de bomberos también, en otra información, señoras y señores, es el análisis, arrancando con este titular, que ha hecho la administración distrital en cuanto a la visita del presidente Abelardo de la Espriella y de algunos ministros que también se pasearon por la ciudad de Cartagena. En otra información, muchísima atención, cuerpo de bomberos de la ciudad de Cartagena, el Departamento Administrativo de Tránsito y Transporte corta edad y la Policía Metropolitana de Cartagena realizaron también operativos en diferentes centros comerciales, igualmente muchos comercios de los barrios de la Heroica.
10: Y atención ciudad cartagenera, Liz Arraga falleció en los Estados Unidos. Familiares buscan repatriar su cuerpo. Oiga, la emprendedora murió en Nueva York tras sufrir cáncer.
0: Aquí termina este flash informativo de la una del número uno de Cartagena, el Rey de la Mañana, en la Reina 95.5, la emisora que más se oye, la del primer lugar de sintonía. Este es el tiempo.

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2: ¡Contesta! ¡Que no es pa' cobrarte!
3: ¡Que no es pa' cobrarte! ¡Contesta! Tu reina 95.5. ¡Un abrazo para Wilmer! ¡El gran Wilmer Martínez! Allá en el Carmen de Bolívar, un abrazo de cumpleaños de parte de todo el grupo La Reina. Para el gran Wilmer Martínez, pegadito con nosotros en mi tierra linda. ¡Felicidades! ¡Happy birthday to you! También el gran Freddy Barrios en Clemencia. Mi querido amigo, el gran Freddy Barrios, de parte de toda la familia, en especial de su hermano Miguel Samir, de su mami, de toda la gente que le conoce, para Freddy Barrios, que hoy está de cumpleaños. Happy birthday to you también. 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

para todos y para todas. Una vez más, tenemos la oportunidad de acercarnos a Dios, de buscar su rostro. Buscad primeramente el rostro de Dios y su justicia, y todo lo demás vendrá por añadidura. Cada nuevo amanecer es una nueva oportunidad para acercarnos a Él, a Dios, y entregarle nuestras preocupaciones. El Salmo 143 nos recuerda que aunque enfrentemos momentos de angustia, de incertidumbre o cansancio, podemos levantar nuestra mirada al Señor y pedirle dirección. David no le pide a Dios solamente que resuelva sus problemas, también le pide que le enseñe el camino correcto. Y esa debe ser nuestra oración en el día de hoy. Señor, no permitas que mis emociones me hagan tomar decisiones equivocadas. Guía mis pasos y enséñame a confiar en ti, amado Dios. Quizás en el día de hoy tengas preocupaciones, tengas preguntas también sin respuesta, dificultades en el hogar, preocupaciones económicas o situaciones que no puedes controlar. Recuerda que Dios escucha el corazón que clama con sinceridad. No comiences este nuevo día, este nuevo despertar, dominado por el temor. Comiénzalo con fe, porque cuando Dios dirige nuestros pasos, encontramos paz, aún en medio de las dificultades. Gracias, Señor, porque nos permites conectarnos contigo y tú con nosotros. Gracias porque nos das la nueva oportunidad de poder ver la luz de este nuevo día y poder sentir el latir de nuestros corazones. Repitan ustedes con nosotros la siguiente oración. Padre amado, en esta hermosa mañana me acerco a tu presencia con un corazón humilde y agradecido. Señor, así como dice el Salmo 143, hazme oír tu misericordia cada mañana. Permíteme sentir tu amor, tu protección y tu compañía durante todo este día que me regalas. Hoy pongo delante de ti mis preocupaciones, mis necesidades, mis planes y los problemas que no he podido resolver, Señor. Te pido fuerzas, renueva mis energías y gracias por esta nueva oportunidad. Muéstrame el camino por donde debo andar en este nuevo día. Dame sabiduría, Señor, para tomar buenas decisiones. Paciencia para esperar, Señor, y enfrentarlas, pero confiado y agarrado de tu mano. Gracias porque sé que me acompañas en cada dificultad, en cada enredo que tengo de mi vida. Tú seguirás siendo mi socorro, mi ayudador y mi sostén. Que Dios te bendiga, te guarde, te guíe el Señor y te dé la sabiduría que necesitas en este nuevo día, en este nuevo despertar. ¡Bendiciones!

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2: Se mueve el mundo vallenato en tu reina 95.5, la emisora que más se oye, la del primer lugar de sintonía. Y aquí, como se mueve el mundo vallenato, les vamos a sonar esta canción que empieza a tomar una fuerza impresionante al estilo del acordeón, señoras y señores, del coronel Franco Argüelles, para la voz de su mismo compositor. Sí, señor, en la reina 95.5, la emisora que más se oye, el catedrático, sonando en tu reina 95.5, con este éxito que se llama Vecina, que se lo hizo, entre otras cosas, a una vecina que conoció en un apartamento en Bogotá.
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1: Javier Fernández.
0: La vecina mía está más buena que una quincena del gerente de Ecopetrol.
1: Juan Carlos García.
0: Y que está más buena que un ñau-ñau político. Así se llama, vecina, de este gran cantautor, señoras y señores, que próximamente lo tendremos también en la ciudad de Cartagena de Indias. Definitivamente uno de los buenos que le ha hecho y de qué manera él aporta nuestro folcloro vallenato. Sí, señor, Juan Manuel Pérez, el catedrático, mi viejo Sandalio.
2: Compa, y está dando cátedra, compañero, así que...
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0: 3 con 14 minutos. 8 14.
1: Bueno, el locutor contento. Acá están las incidencias que se vienen con la Selección Colombia y con los convocados, que ya te voy a decir cuáles son. Está el primer partido amistoso frente a México. Selección Colombia frente a México para este sábado 26 de septiembre. Esto se va a jugar en Maryland, Estados Unidos. El horario está por confirmar. Luego sigue el segundo partido frente a Paraguay, amistoso Colombia-Paraguay, el 2 de octubre. Este se va a jugar en New Jersey a las 7 de la noche, hora colombiana. Y luego el 6 de octubre, Colombia contra Perú en Miami, Estados Unidos, a las 6:45, hora colombiana. Y acá están los convocados, locutor contento, los 26 para estos tres amistosos, el triple encuentro que va a tener el seleccionado colombiano.
0: Lo que hay que preguntar es quiénes no aparecen de los que ya venían jugando con la Selección Colombia, que fueron al Mundial, quiénes no aparecen en esta convocatoria. Santiago, ya tenemos a Juan Carlos Rebollo también, sí, en la otra línea.
1: Al momento de detallarte cada uno, pues voy ya a tomar conciencia de cuál hace falta acá, ¿no? Por ejemplo, que hay unos todavía conocidos que hacen parte. Pero, ojo al dato, está convocado Aldair Quintana, está convocado Álvaro Angulo de Pumas y Álvaro Montero. Estos serían los tres convocados para la arquería, ¿no? De Boca Junior, Álvaro Montero. Camilo Durán también está, Carlos Andrés Gómez del Vasco de Gama, está Daniel Arcila, Daniel Muñoz, Davinson Sánchez, Eider Ocampo, no veo a Lucumí aquí o son ideas mías. Y Gustavo Puerta, buen prospecto este muchacho. Hamilton Campas está ahí, vos sos capaz. John Arias está también del Palmeiras. Ah, Lucumí apareció acá, John Lucumí del Juventus. John Solís también, Juan Manuel Rengifo, este de Nacional.
0: Sí, señor.
1: Ahí te fue el que sacaron en el partido frente a Bogotá para ingresar a James. Este juega una posición parecida a la de James. Y creo que lo quieren mostrar ahí, no sé si Rebollo tendrá conocimiento de esto. Kevin Andrade también está convocado, Kevin Castaño, Kevin Mier, Kevin Viveros, Luis Suárez, Matías Orozco, Oscar Perea, Richard Ríos, Roger Caicedo, Samuel Velázquez. Y este que me gusta bastante, lo encuentro contento que esté allá este muchacho, intrépido, rápido, Yacer Asprilla. Son los que están convocados para estos tres amistosos.
0: Ahora estaríamos hablando ya de una renovación.
1: Veo bastante.
0: Santiago, de la Selección Colombia.
1: Veo bastante, pero solo veo dos del fútbol colombiano y los dos son de Nacional, hasta donde alcanzo a ver.
0: Ok, ¿qué dice? Démele el cambio ahí, hágame el favor a Juan Carlos Rebollo, Santiago.
1: Juan Carlos Rebollo, buenos días para vos, boludo, ¿cómo estás? Un placer saludarte.
2: Más por mis ojos, un abrazo para ti, Santi. Para ver Luis, mi locutor feliz, Sara Edil y toda la audiencia de la Reina. La renovación es poco a poco. Le van a dar la posibilidad de Néstor Lorenzo, el técnico de la Selección Colombia, a observar estos partidos que son ante México, ante Paraguay y Perú. Partidos amistosos para ir metiendo jugadores en todo lo que es el andamiaje de la Selección Colombia. El que faltó, que lo deja uno con un sinsabor, es Jorge Carrascal, el chico de la ciudad de Cartagena, Jorge Andrés, que pertenece al Flamengo. Parece que hablaron con esos jugadores, le dijeron vamos a tenerlos en stand-by para volver, como lo explicó Néstor Lorenzo en la rueda de prensa, para volver a tenerlos en cuenta más adelante, porque la salsa comienza el año entrante. Ahora son partidos para ir observando nuevos talentos. Tampoco Luis Díaz, que ya ha tenido, bueno, como ustedes saben, una temporada larguísima, hablo del año, y más de 60 partidos en todo, con el Bayern Múnich, el Bayern München, como se le tiene que decir en alemán, al equipo donde juega el ariete o extremo de la Selección Colombia. Entonces yo creo que son partidos para ir mirando nuevos talentos, y es lo más importante. Ever y Santi, faltan algunos jugadores, creo que los que no van a estar en la Selección Colombia, y yo banco, como dicen los argentinos, por Juan Fernando Quintero todavía, que puede dar una mano a la Selección Colombia, pero no están, ya declinó James Rodríguez, que ustedes saben, ya se despidió de la Selección Colombia, lo hizo verbalmente, aunque no oficial, Juan Fernando Quintero, Y no sé, Jerry Mina creo que tampoco va a ser tenido en cuenta en las selecciones Colombia, y David Ospina, que es el portero. De resto, todos tienen cabida en la selección Colombia, y estos jugadores pueden traer alguna renovación, y puede, ya Serafría, por ejemplo, ya había estado en selección, y es un muy buen jugador que puede complementar en el frente de ataque o como creativo de la selección Colombia, Ever y Santi.
0: ¡Claro que sí! No se me vaya Juan Carlos Remollo. 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
0: 8 de la mañana con 20 minutos, a las 8:20 continuamos con esta información deportiva. Hablemos ahora de nuestro equipo amado Real Cartagena, Juan Carlos Remollo.
2: Nuestro equipo amado que nos hace sacar o salir más canas día tras día. Hoy juega frente al Envigado Fútbol Club, rival directo en el tema del ascenso. No es un rival cualquiera, le está apretando los pasos en la reclasificación. Sigue siendo Real Cartagena el líder de la reclasificación al lado del Internacional, con el cual perdió el Internacional de Palmira, con el cual perdió el partido anterior que nunca debió perder. Pero bueno, esas son las cosas que suceden en el equipo Real Cartagena. Muy pocas novedades creo que va a tener el conjunto que ahora dirige Mauricio Martínez, pero que el técnico DT oficial es Álvaro Hernández, que está con algunas convalecencias de salud, ya se está recuperando. En consecuencia, el partido a las 7:30 tiene unos ribetes especiales. Real Cartagena obligadísimo a ganar. Real Cartagena no puede salir con un chorro bajo, porque ya le digo de antemano que puede moverse muy fuerte si llega a pasar un accidente, que en el equipo Real Cartagena de perder, porque es normal que ganar, perder o empatar en el fútbol. Si pierde Real Cartagena, yo creo que se va a volar cabezas el Real Cartagena, de verdad que sí, porque la gente no está contenta con lo que ha sucedido. No es cambiar por cambiar, sino que no se han tomado decisiones acertadas en el conjunto de la Heroica en este segundo semestre, a pesar de que sigue en el primer lugar de la reclasificación, pero ha perdido 3 partidos fundamentales, y que Real Cartagena estuviera muy encumbrado en la tabla de la reclasificación, inclusive ahora sexto en el torneo finalización, y Real Cartagena está, le han hecho una inversión, Ever, muchachos, para estar en los primeros lugares de principio a fin, siendo el equipo más costoso para mí de la primera vez, lejos de la primera vez profesional.
0: Ok, Juan Carlos, a propósito de ese tema económico que usted acaba de tocar, ¿es cierto qué información se tiene desde que los equipos de la A estrilaron, reclamaron? Dice que porque los equipos asociados a la Federación Colombiana, es decir, los de la B, que reciben la misma cantidad de plata que los equipos de la A, parece ser que los de la A estrilaron y les van a recortar a los de la B. ¿Qué de cierto hay de esa información, Juan Carlos Remollo?
2: Ese tema está latente. Hoy hay una reunión importante en el seno de la DIMAYOR. Eso siempre han estrilado, como decimos nosotros coloquialmente, los equipos llamados del Grupo de los Ocho, donde está Nacional, Medellín, América, Deportivo Cali, los grupos de los boludos del fútbol colombiano, los ocho, ya hace rato que están reclamando de que los equipos socios nivel A, que juegue la primera vez, están recibiendo los mismos dineros. Lo que pasa es que la historia dice que el que inventó el tema de aumentar los recursos, y eso se lo digo porque lo conocí de primera mano, el asunto de la televisión y los derechos y todas esas situaciones positivas en el fútbol colombiano, fue el hombre que en paz descanse, Rodrigo Rendón, dueño de Real Cartagena. Él aportó muchísimo en ese cambio dirigencial de fútbol profesional colombiano. Entonces Real Cartagena es uno de los equipos mimados del fútbol colombiano de la primera, o sea, en el fútbol colombiano, y recibe los mismos dividendos que los equipos como Nacional, América, en fin. Ese es un tema que se sigue tocando. Yo pienso que así como se le da a los equipos de la primera vez apoyo cuando recién desciende, debe haber también equidad, se llama eso, cuando los equipos de la B todavía se mantienen tantos años como Real Cartagena, todavía jugando en la primera B. Tenían que hacer un esfuerzo, aunque Real Cartagena sí lo ha hecho en los últimos años, por un esfuerzo más grande para volver a estar jugando en la primera. Hay muchos que se anquilosan ahí y se quedan en la B profesional, guardaditos, porque les sale mucho más barato, Ever.
0: Sí, señor. Ya gracias a Juan Carlos Rebollo por toda esa información deportiva. Y hoy hay 3-1 en la entrada, Jaime Morón.
2: Te doy una suelta, que no es de fútbol, pero las puertas se estarán abriendo a las 6 de la tarde en el estadio de fútbol Jaime Morón, y se esperan unas 12.000 personas en el estadio mínimo para este partido, porque uno plantea que va a haber buena entrada cuando la gente te llama a pedirte boleta. Eso significa mucho, usted lo vive, así que vea que Real Cartagena va a tener hoy buena entrada, a pesar de que es lunes a las 7:30 de la noche. Una suelta: Bolívar ganó invicto el torneo nacional de béisbol sub-15 en el estadio Edgar Rentería de la ciudad de Barranquilla, derrotando a Atlántico 2-0. Me vi el partido bastante difícil, hubo alternancias,
0: hubo pelea y todo.
2: Sí, al final los manes que estaban, los de rojo, estaban ardidos porque Bolívar les había ganado. Ojo que Bolívar vuelve a retomar puestos de vanguardia en los campeonatos nacionales. Derrotaron 2-0 Atlántico, ganó todos los partidos el seleccionado de Bolívar, y tendremos a un toludeño, Didier Fuentes en el equipo de los Bravos, ya anclado para la postemporada. Eso nos tiene

0: donde verificó que las obras se encuentran en un avance ya del 98%, señoras y señores, y que sus principales escenarios deportivos ya se encuentran prácticamente listos. Cerramos la información deportiva en el número 1 de Cartagena, el Rey de la Mañana, aquí la Reina 95.5, 8:27.
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4: Hoy está de cumpleaños Freddy Barrio. Freddy, niño, que los cumpla feliz de parte de tu hermano Miguel Samir Barrios, alcalde de Clemencia. Freddy, hoy nos vamos de reunión.
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0: Ahí nos están enviando fotografías a propósito del tema de hoy. Aquí en el Rey de la Mañana, en la Reina 95.5, los basureros satélites son responsabilidad de las empresas de aseo en Cartagena, de la administración distrital o de nosotros como ciudadanos. Regáleme el punto exacto, Néstor, dice Loma Fresca.
1: Mire, mire este basurero que hay aquí. Mire, colchones, nevera, cama. Esto está aquí en la esquina Primero de Mayo del barrio Pablo VI Segundo. Miren toda esa porquería que hay aquí. Esto aquí bajando, coge mercado Santa Rita. Uh-huh. Esto lo limpiaron hace como 15 días y otra vez está esta vaina aquí, cultiva sucia.
0: Cultura ciudadana. Si fue limpiado, la misma gente debe mantener la limpieza. Regáleme, Néstor, ahí ahorita le regáleme ese video. Y ahorita ustedes también tendrán la oportunidad de verlo a través de las redes sociales de la Reina 95.5 a propósito del tema de hoy, que tiene que ver con muchas basuras en las esquinas de muchos barrios y sectores de la ciudad de Cartagena de Indias. Y a veces nosotros responsabilizamos al distrito, responsabilizamos de alguna manera a las empresas de aseo, a veces por la demora o por lo que usted se pueda imaginar, pero también nosotros como ciudadanos somos responsables. Ya no mantenemos la zona limpia, la calle limpia, la esquina limpia, sino que aplicamos la más fácil. Echa esa basura allá en la esquina. Y el pobre vecino de la esquina es el que se chupa los malos olores. Incluso a veces para salir de su casa tiene problemas por la cantidad de basuras que a veces nosotros le llevamos al de la esquina. No hagas con otro lo que no quiere que hagan contigo.
2: Correcto, a ti no te gustaría que te la rayen y te la pongan a ti.
0: Exactamente,
3: don Ever. Lo que pasa es que la alcaldía, don Ever, y las autoridades municipales tienen responsabilidad legal y sancionatoria, como también las empresas prestadoras de servicios de aseo tienen responsabilidad operativa. Y nosotros, los ciudadanos e infractores, responsabilidad directa de origen.
0: Total, sí, señor. Néstor, me hace el favor, me envía ahí ese video que está, vea, ahí hay de todo.
3: Oye, es una montaña.
0: Ah, sí, señor, muebles, colchones, escaparates.
3: Es horrible.
0: Lo que está allá, la roja que está allá, parece un somier.
4: Se me sirve a mí, niño. Saco, yo le eché una pintadita, no joda ahí.
0: Cascarón de televisor.
4: Es de la nevera.
0: Cascarón de nevera. Lo de bien. Aire acondicionado.
3: Barbaridad. ¿Con quién hay que hacer un trabajo directo con los señores botadores de basura? Los carretilleros, bueno, ya no hay carromuleros, ahora son, ¿cómo se llama? Pero los si que cambió. Sí, señor.
0: Sí, hay todavía.
3: Sí, hay todavía carromuleros. Claro. En los barrios.
0: Sí, señor.
2: Compa, bueno. En Suiza, si usted no aparta en un lado el plástico y en el otro los alimentos.
0: Eso
2: que
0: se pueden saber reciclar.
2: Allá lo multan.
0: Y claro,
2: allá le zampan una multa y hay unas bolsas especiales para cada cosa.
0: En los Estados Unidos también es igual, se tiene que separar plástico, cartón y lo que no sirve.
2: Es cantar, eso lo podemos hablar nosotros los que hemos pasado de viso.
0: El
2: señor.
0: 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Vamos con más oyentes a esta hora. Tiempo también de devolver llamadas, así que prepárese porque la reina y el gigante del hogar estamos entregando. Ya entregamos la primera parte. La semana inmediatamente anterior, esta semana también seguiremos escogiendo más ganadores porque usted puede hacer parte de estos 10 millones de pesos en premios. Buenos días.
5: Ever, buenos días, manito. Bendiciones para ti y todo tu equipo de trabajo. Hombre, Ever, para pedirte favor y me felicites a mi hija que se encuentra en Polonia y está de cumpleaños. Y Ever, hermanito, es parte de su papá, Boris Calvo, de su hermano Oriana Melisa, de su mamá Claudia Carrillo, de su abuela Liliana, de sus amigos, de todos sus familiares. Todas esas personas que la conocen, que Dios la bendiga, la Virgen del Carmen la proteja, de todo mal, de todo peligro, que cumpla muchos, muchos años más. Desde la distancia, un gran abrazo y un besote, hija hermosa. Te quiero mucho, mi Mona Linda. Gracias, Ever, hermanito, bendiciones.
0: Bueno, para la hija de Boris Calvo, la sí. Mona.
2: La, la Mona Linda.
0: La Mona Linda y la hija de Boris Calvo, porque no dio el nombre.
2: Te mamaste casi un minuto y medio ahí, compa, y no mandas el nombre de la pelamba, bebé. Es a serio, hombre.
0: Yo seguro para mandarle el video y todo, yo, Boris, ¿qué te pasa, loco?
6: Boris Calvo.
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1: Hombre, irregular y usted.
2: Hombre, pero sí, señor, hombre.
1: Pero por favor.
2: Ven, ni más faltaba.
1: Buenos días.
3: Buenos días, Ever Luis y todo el grupo de la reina. El tema del día para opinar. No, esto es falta de cultura ciudadana en Cartagena. Pasa por la perimetral y son besos. La maquinaria recogiendo basura la recogen hoy en la tarde y otra vez está lleno. Eso no, eso da tristeza. Pasa uno cuando lleva un turista que va para la terminal. Uno se mete por la perimetral y dice, oiga, ¿y esto qué es, hermano? Y no, es una locura, toda la ciudad sucia. La avenida Crisanto Luque, donde usted meta, ¿no? Por todos lados hay basureros satélites. Tuve la oportunidad de viajar a Montería, es una ciudad limpiecita, entras tú a las ciudades olímpicas, no ves nada por ahí, hermano, sin cerejo, nada. Hombre, eso no, qué tristeza, eso es cuestión de aquí, de que la gente, pues, tome conciencia de eso.
1: Sí, señor, cultura ciudadana. Oiga. Voy a esta hora con Giovanni Marimón, permítame ahí, don Eddie, que dice sí, Giovanni esta hora en tu reina, o al de arriba, y que dice Giovanni Marimón.
4: Ever, buenos días, bendiciones, un abrazo. Ever, ahí aprovecho para ponerte el grito, hermano mío. Ahí entro enfrente del estadio Jaime Morón. Quitaron los angelitos. No sé si era cuando estaban arreglando el estadio para que la bosqueta entraran por ahí. Pero lo han dejado así y las motos se atraviesan por ahí. No sé si es que están esperando que haya un muerto para volverlo a poner. Pero es peligroso ese cruce por ahí de las motos. Ahí Trascaribe cruza duro. Cruza duro, duro, duro. Están esperando que haya un muerto como para volverlo a poner.
1: Eso se volvió ya un paisaje ahí. Ahí te cruzan de la avenida Olaya y de Olaya a la avenida.
5: Y los angelitos que dice el señor Giovanni, eso los quitaron ahora que estaban los partidos de la Copa Libertadores.
1: Sí,
5: porque los buses iban derecho por toda la avenida y doblaban ahí al frente del estadio. Quitaron los angelitos y quedó así.
1: ¿Qué
5: quedó
1: pasa, así? José Ricaute, con este tema?
6: El Boquete.
1: Sí, señor, el propio Boquete. Sí,
6: oye,
1: señor.
6: Don Eber, mire, el gran desafío es el vacío de los residuos de construcción y manejo especial. Imagínese usted, el problema crítico de los basureros satélites ocurre porque el servicio ordinario de aseo que pagamos en la factura no cubre de forma automática la recolección de escombros o muebles viejos. Y eso hay nada que es caribe, ¿viste? Cuando un ciudadano...
1: No, pero hay que averiguar cuánto vale realmente servicio.
6: No lo cubre, don Eber, pero
1: sí lo
6: digo.
1: No, por eso digo, no lo cubre, pero si el servicio lo presta a la empresa y tiene un costo.
6: Le voy a decir por qué no lo cubre. Mire, cuando un ciudadano asume que el camión regular se llevará un sofá viejo y lo deja en la calle, allí se genera la base del basurero satélite, pues otros transeúntes empiezan a acumular bolsas ordinarias en ese mismo lugar. Lo que acabamos de ver.
1: Tiene razón. ¿Qué tiene que hacer el ciudadano? Llamar a la empresa antes de poner ese sofá, ese mueble viejo, ese colchón en la esquina.
6: Y no se lo van a llevar.
1: Y exactamente, no se lo van a llevar y ahí viene el problema. ¿Qué dice por aquí mi compadre Roberto Ruiz? 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
1: ¿Qué dice Roberto Ruiz? Hasta ahora te escuchamos un aporte importante sobre el tema de hoy aquí en el Rey de la Mañana.
7: Buenos días. Con respecto a los basureros satélites, hay varias responsabilidades. La primera responsabilidad del ciudadano, que aún no ha comprendido de que ese servicio de aseo, esa recolección que hacen los consorcios de aseo de estos basureros satélites, porque se les puede llamar así, son cobrados al mismo usuario. Esta plata no es gratis, esta recolección de estos basureros satélites no son gratis. Esto lo pagamos todos los ciudadanos, lo pagamos en un servicio especial que hace el consorcio de aseo. La recolección de estos llamados, mal llamados basureros satélites, que son ilegales, generados por la propia ciudadanía, tienen un costo alrededor desde $1,000,000 hasta 20, Eve. Esto vale muchísima plata porque un consorcio de aseo tiene que disponer de maquinaria, de operarios, de todo esto. Y esto tiene un costo que después se ve reflejado en los servicios públicos del mismo usuario. Además que el consorcio de aseo está obligado a recogerle los residuos sólidos en la puerta de la casa a las personas, pero resulta que muchas de estas personas, por la pereza de no sacar la basura a tiempo, y a veces también hace parte de una culpa de al consorcio a veces de aseo, que antes había un horario específico, ahora no. Entonces también hay que llamar, hacer un llamado a eso, porque a veces pasaba, uno sabía que pasaba a las 7 de la noche y a uno la basura la ponía a las 7 de la noche, pero ahora en cualquier hora del día o cualquier hora de la noche pasa. Entonces también hay que hacer un llamado en que las personas entiendan de que esa plata no es gratis, que eso no sale del Estado, que el Estado se lo regala, no, eso lo pagamos todos los usuarios. Por lo tanto, estamos pagando doble cuando te la recogen en la puerta de la casa y el basurero satélite que recoge el consorcio de aseo.
1: Muchas gracias, Robert, hasta ahora en Tu Reina 95.5. Gracias por ese aporte para los oyentes de la número uno de Cartagena, Tu Reina 95.5. Esta es la única emisora que le pone el oído al pueblo cartagenero. 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
6: Sí señor, Catronics. Oiga, don Ever, mire, el municipio o el distrito, en este caso Cartagena, es el responsable directo de garantizar la limpieza, la salud pública y el ordenamiento del territorio. Mire, sus obligaciones específicas ante los basureros satélites son dos puntos. Primero, inspección y vigilancia. Vigilar los espacios públicos mediante cámaras o patrullaje para identificar a los infractores. Segundo, aplicación de sanciones con parendos ambientales. Imponer multas económicas severas que, oiga, en ciudades principales pueden rondar el millón de pesos o el equivalente local a las personas o comercios que arrojan escombros o basuras en zonas prohibidas. Y también está el diseño de políticas públicas, financiar programas de educación, culturización ciudadana y crear ecopuntos o zonas autorizadas para el depósito de residuos especiales, o sea, los muebles, colchones, resto también de construcción.
1: Nos estamos acostumbrando a caminar en medio de la basura. Nos estamos acostumbrando en Cartagena a caminar en medio de la porquería. Nos estamos acostumbrando a los malos olores. Nos estamos acostumbrando a que hay que esquivar las bolsas de basura en las esquinas. ¿Por qué? Porque nosotros también como ciudadanos somos responsables. Buenos días.
3: Muy buenos días, señores de la Reina, Berluis, su compadre Ángelo Criado. Un fuerte abrazo. Hombre, una inquietud grande, grande. Están haciendo las excavaciones del emisario que van del colector, que va al emisario submarino de allá de Punta Canoa, de Bayunca a Punta Canoa, pasando por Portezuela. Esa cuestión están excavando a la orilla de la carretera, pero hay mucha excavación abierta y han metido la tubería. Eso es un peligro grande, sobre todo en las noches, que esa carretera es oscura y esas excavaciones están ahí mismo. Hay mucha moto, ahí pasan los dos carriles, prácticamente hay un carril. Te pasan los carros supremamente estrechos. Entonces, los señores contratistas que busquen la forma de rellenar eso y vayan ampliando los tramos, porque si no va a pasar una gran tragedia ahí. Muchas gracias.
1: Ok, gracias a usted.
2: Vea, y allá también, en la zona donde vive la vieja Julia, la trocha Mandela, que están metiendo la tubería también, compa. Eso está macheteado ahí. Eso tienen que acondicionarlo bien y vuelvan a pavimentar como estaba.
1: Oh. 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
1: Mundo vallenato se mueve. Bueno, se movió alrededor de Jorgito Celedón, que llenó el Movistar Arena con La Historia Mía y su álbum nominado al Grammy. Bueno, en una presentación de 3 horas de duración, el cantante vallenato Jorgito Celedón logró convocatoria total en el Movistar Arena de Bogotá con su montaje musical La Historia Mía. ¿Qué dice?
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0: tequila.
1: Anda con ñeque, mi viejo sandalio.
2: Oiga, se pasa bien, compa.
1: Hombre, ¿quién dijo que sí? Si no hay para la aguardiente y para el tequila y ñeque.
2: Ahí ñeque, compa.
1: Totalmente, sí, señor. Son las 9 de la mañana con 10 minutos, 9:10. Estamos recibiendo una información. Queremos que nos confirme aquí Andresito Sierra, conductor de La Mancha Amarilla. Con los buenos días, Andrés, Andresito Sierra. ¿Qué pasó con este conductor de taxi? Cuéntenos.
3: ¿Qué tal, Ever? Un abrazo a toda la audiencia de La Reina 95.5, mi hermano. Bueno, un compañero, colega taxista, falleció en horas de la madrugada. Desafortunadamente, el hombre cuenta al hermano que ya está de aquel lado donde está el taxi. A él ya había salido de la clínica el viernes, mi hermano, y le dio un infarto. Él trabajaba en la estación de la India Catalina, compadre. Conductor del taxi de La Mancha Amarilla.
1: Conductor del vehículo, pero está hospitalizado, ¿por qué?
3: Porque le había dado un infarto y había salido. Y el hombre se sentía bien y bueno, él desafortunadamente, la responsabilidad que tenemos con la tarifa de taxi nos obliga a salir y el hombre se sentía bien en condiciones para laborar y mire lo que le acaba de pasar al compañero conductor de taxi, que le decían el pequeño taxi.
1: ¿El nombre completo lo tiene, Andrés, por favor?
3: Sí, señor, el nombre completo ya se lo busco desde el compañero acá fallecido, mi hermano, ya le digo aquí, el nombre es Eduardo Luis Mendoza. Eduardo Luis Mendoza, de la estación India Catalina, compadre. Eduardo Luis Mendoza, de la estación India Catalina.
1: ¿Y conducía el vehículo de placas?
3: De placa TFO 076, gran I10, TFO 076. Quedó ahí dentro del vehículo, desafortunadamente, mi hermano.
1: Oiga, qué cosa. Muchas gracias, Andresito Sierra, conductor de La Mancha Amarilla, que nos manda esta información y la confirma a través del Rey de la Mañana aquí en La Reina 95.5. Este conductor del vehículo TFO 076, quien fallece luego de un paro cardíaco. El hombre, de acuerdo a lo que manifiesta Andrés, estuvo hospitalizado, problema del corazón. Y de pronto también, porque es que hay empresas que no perdonan. Si usted está incapacitado, hay algunas que de pronto tienen que cumplir con la tarifa. Aunque, digo yo acá, no sabemos, aunque de pronto pues los quebrantos de salud no sean los mejores, pero hay algunas que exigen precisamente y no hay una incapacidad para estos señores.
4: Lo que es peor, don Ever, hay empresas que le sacan el ataja exactamente para isque pagar el servicio a la salud del trabajador. El trabajador necesita de ir a un centro de atención médica y se encuentra con que no está ni afiliado.
1: Sí, señor, suele pasar, está ocurriendo. No sabemos si pasa en todas las empresas, pero hay algunos que han puesto el grito aquí en La Reina 95.5 porque parece ser que les descuentan el tema de la seguridad social, pero cuando van a alguna urgencia aparecen que no han cancelado. Eso lo han manifestado algunos conductores aquí en la ciudad de Cartagena a través del micrófono de La Reina 95.5, donde supuestamente suceden estas cosas. 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
2: El saludo especial para Francisco Arroyo, Pacho Arroyo Niño y su esposa Ninis Urango, la reina guajira. Están en sintonía en el campestre.
1: Oye, un saludo cordial también hasta ahora para Haroldo Ramírez y para mi compadre Freddy Julio, los hombres fuertes allí en la personería distrital.
5: Freddy Julio cumple 24 de noviembre, si no estoy
1: 24
5: mal.
1: 24 de noviembre, sí. Después de fiesta.
5: Después de fiesta, seguimos las fiestas con él, Chito, y muy atenta con Freddy.
4: Aleida, dice por aquí, bueno, hoy está cumpliendo años, mi hija se llama Lady del Carmen González Quintero. La felicita a su papá, Guillermo González del Río, y todos los tíos, felicidades.
1: Dice por aquí mi compadre John Sanfer, hasta ahora en Tu Reina 95.5, te escuchamos cuando el reloj marca exactamente las 9 de la mañana con 16 minutos. Dímelo, John.
6: Buenos días, Ever Luis, locutor feliz, y a todos tu radio, escucha. No, Ever Luis, sobre el tema del día, como puedes analizar desde que entras a la calle del Parque Los Borrachos hasta de Químico Ramón para acá, hasta el mercado, hasta la megatienda. Eso es un basurero que hay ahí, Everluis. Basura por doquier. Y eso es falta de cultura ciudadana. Eso es lo que falta aquí. Y el alcalde que comienza a apretar a las empresas de aseo, más que todo a esta que está en la zona de Basurto. Buenos días, bendiciones. John Samper para la Reina 95.5.
1: Ya, gracias, mi compadre John. Hay más oyentes a esta hora opinando sobre el tema del día. Ahorita escuchábamos ahí internamente a una señora que también tiene toda la razón, que nos hablaba de la avenida Pedro de Heredia, más exactamente ahí en el sector del mercado de Basurto, donde una cantidad de basuras impresionante, señoras y señores. Hay que también nosotros, oiga, como ciudadanos, poner de nuestra parte. Si no lo hacemos, seguiremos viviendo en medio de los basureros satélites, en medio de la porquería.
0: Buenos días, señores de la Reina, Belluí, Eddie de la Osa y todo el equipo de la Reina. Bueno, yo vivo acá en España y bueno, acá nadie te lleva la basura. Tú mismo tienes que coger tu basura, ya reciclada, dividida y meterla a cada contenedor que están en cada esquina, ya. Y en Cartagena definitivamente es falta de cultura, porque cuando yo estaba allá, sacaba los días que me tocaba la basura, y si no, me tocaba aguantármela a mí en la casa, ya.
1: Bien amarradita, le echas un poquito de cloro, como dijo la señora ahí, para que no vayan a estar fregando los perros, ni los gatos, ni mucho menos. Por aquí tenemos más participación hasta ahora. Irregular, ¿y usted?
7: Muy buenos días, señores de la Reina. Estoy escuchando el tema y veo que no han hecho referencia ni mención a la avenida Pedro de Heredia, sector Mercado de Basurto, donde los almacenes y todo el personal pone las bolsas en la mitad del andén, en el andén de la mitad.
4: En el bulevar.
7: La estación de Transcaribe. Y todo ese sector del mercado de Basurto, hasta el centro colonial, ponen las bolsas en la puerta y llegan los indigentes y todas esas bolsas las parten, porque soy testigo de que siempre paso por ahí y me da una tristeza tan grande ver la cantidad de indigentes partiendo las bolsas y regándolas sin ningún criterio, sin ninguna conciencia. Y bueno, claro, claro está que esas personas no tienen conciencia de nada, pero me parece que debe haber como una policía ambiental, o la misma policía debiera coger y patrullar, pasar por ahí y estar atento a que esos indigentes, a espantarlos, a reprenderlos, de que no hagan eso. Es más, debieran hacer un plan de contingencia y tener bolsas y ponerlos a ellos mismos a recoger la basura, porque eso por ahí da tristeza. Lo mismo en el sector del Bosque, también en la esquina de la Coca-Cola ponen bolsas de basura y pasan esos indigentes. O sea, estamos invadidos de indigentes y son los indigentes los que están partiendo las basuras y regando esas basuras por ahí y nadie les puede decir nada. Hay que ver cómo se controla esa situación. Eso está, pero mejor dicho, eso está horrible, muy horrible.
1: Muchas gracias, mi señora. Con toda la razón, nos duele cuando esto pasa, cuando esto sucede y no tomamos conciencia. Nos estamos, repito, acostumbrando a vivir en medio de estas situaciones.
4: Esto es lo que más sucede, don Ever. Dice, eso es lo que se llama contratación clandestina. Comerciantes o residentes que pagan a terceros informales, como carretilleros o habitantes de calle, para deshacerse de escombros, colchones o madera o también tala de árboles. Estos terceros, al no tener acceso a relleno sanitario, terminan arrojando los desechos en humedales, en canales de agua o esquinas desoladas. Eso pasa. Y mire, lo que es peor, lo que decía el señor que estaba en España, deber de cogestión. Los ciudadanos tienen la responsabilidad legal, nosotros, de clasificar los residuos y programar la recolección de enseres especiales, llamando directamente a la línea de atención del servicio de aseo de cada ciudad.
1: Sí, pero aquí también las empresas recolectoras de basura tienen bastante responsabilidad.
4: Sí, señor, eso sí.
1: Porque hay veces que el ciudadano hace la solicitud, que va a botar una cama, que un colchón, que un cascarón de nevera, de lo que sea, y hay veces que el servicio o se demora o no lo presta.
5: O no es bueno y es caro.
1: y hay que averiguar también cuánto es el costo cuando esto lo requiere un ciudadano. ¿Quién habla por aquí? Buenos días.
8: Buenos días.
1: ¿Con quién hablamos?
8: ¿Con
1: quién hablamos?
8: Con Filiberto García.
1: Ok, Filiberto, bájale un poquitico al radio y le escuchamos. Estamos al aire aquí en La Reina 95.5.
8: Sí, para el tema de hoy.
1: Le escuchamos.
8: Mire, no es tanto las basuras. Anteriormente era el plástico, ahora es el vidrio. Que eso, porque me queda que usted pasa, hay vidrios, pero los meros de vidrios, de botellas, desechables, de cerveza, de... O sea, anteriormente uno se preguntaba que por el plástico, que era no sé qué, que estaban inundando el planeta de plástico, ahora lo vamos a inundar de vidrio.
1: Sí, señor. Muchas gracias, hermano mío, por su participación. Ahorita también el comentario que hacía un oyente, el tema de los puestos de comida rápida en muchos sectores. Uy, de Cartagena.
5: Yo veo, veo. Ese olor, si lo buscan los perritos, compa.
1: Total. Ve ahí, de pronto, la gente que tiene su negocio, su emprendimiento, todas las tardes y noches y madrugadas, amarran las bolsas de los... Pero llegan, revientan las bolsas, pueden ser los las personas estas, de habitantes de calle, pueden ser incluso los animales... Y se forma el reguero de platos desechables, cucharas, vasos por todos lados. Entonces hay que buscar la forma de que esta gente que tiene su emprendimiento, que tienen que trabajar, porque la situación no está sino para montar su propio emprendimiento, pero también hay que tener un poquito de más cuidado al momento precisamente de dejar la basura en las esquinas. No sé de qué forma o de qué manera también ellos puedan contribuir a que este reguero de platos desechables, cucharas, vasos y todo lo que usted se puede imaginar, servilletas y mucho más, no quede ya a esta hora de la mañana regado en cualquier esquina.
4: Oiga, lo que tocó también la señora hace un momento, que hablaba acerca de ahí, los bulevares de Transcaribe.
5: Le pongo, son, le pongo
4: son,
5: uno,
4: a la altura de Basurto. Eso es horrible, don Ever. Ahí estos señores de la calle o los carretilleros tiran la basura en la mitad.
9: En la gaviota, donde está la panadería. Ajá. Ahí está tremendo basurero. Esta mañana cuando pasé, tremendo basurero regado.
4: La entrada de la gaviota.
2: Por la casa al reciclador, yo ponía la basura y pasaba y abría la bolsa y dejaba todo eso regado ahí para llevarse el plástico que estaba ahí. ¿Qué hago yo ahora? He hecho y saco el plástico aparte y se lo dejo en una bolsita bien empacadito para que coja su plástico y se lo lleve. Y me dejé mi saco quieto ahí y no me abra esa cagada, no joda.
1: Entonces, es una
5: espérate,
1: forma.
5: Niña, no coja rabia, mami.
1: Es una forma de reciclar.
2: Sí, yo le pongo el su plástico ahí y él se lleva su bolsa. Ya él sabe que está su bolsa de plástico ahí.
1: Sí, señor.
2: Y no tiene nada que abrir saco ni nada de
1: y
2: eso.
1: Y cuando tiene botellas plásticas también y usted las aparta.
2: Sí, botellas plásticas, todo se lo pongo en un ladito.
1: El o vidrio también.
2: Las latas no, porque esas sí las vendo yo.
1: Bueno,
2: no joda, a 6.500 el kilo.
1: Y la señora que pone la basurita todos los días, pone una bolsita de basura en la esquina. Cuando pasa el camión, cuando no pasa el camión. Ya la tienen pillada, mi señora, póngase pila que la van a boletear, porque usted es la que empieza a poner basura en la esquina ahí de Blas de Lezo hacia los caracoles. Ya la tienen pillada y no ponga basura sino el día que pase el camión, por favor. 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
4: Ok, ok, continuamos, ¿cuál es el problema?
5: Sí.
4: Nos va a tocar un día de esto así, hacer el programa El Rey de la Mañana desde las 5 de la madrugada hasta las 6 de la tarde, así de corrido.
5: Hombre, claro que sí.
4: Va regalando premios, que la vida tuya se mande el almuerzo, que el viejo Sandalio se mande ahí los patacones, que mejor dicho.
5: Que yo no venga ese día y así una vaina bajada.
4: No, te tiene que venir, como así que no va a venir.
6: Regalame 20 mil pesos para comprarme una picada.
4: Ahí te hablan, tabaquito.
5: Y la otra pidiendo picada hasta ahora.
4: 20 barritas.
5: Hasta ahora la consiguen más en el motel. Afuera no hay.
4: Oiga, de los 20 barras a la muchacha, pues.
5: Si queremos más motel que haya sin picada y de una vez saldamos 50.
4: Vea que usted,
5: ojo. Ya, papi, la requito ahí.
4: Sí, está casado y todo. Qué irregular y usted.
5: Sé que está pidiendo picada ahí.
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5: Hombre de cumpleaños, María Celeste. María Celeste Guamán García. La felicita su mamá María Camila, su papá César, su abuela Dorlis, su hermana María Luciana, su primo Dulce y María de Los Ángeles, Luis y Jesús. Hombre, que los cumpla feliz, 6 añitos está cumpliendo María Celeste.
4: Mi viejo, usted que anda metido en el mundo político y que sabe de todo un poquito.
5: Sí, señor.
4: ¿Qué pasó en Ciénaga, departamento del Magdalena? Una tensa sesión del Consejo de Ciénaga en el departamento del Magdalena terminó con una fuerte discusión, cruce de palabras entre los concejales Rodrigo Auque y Carlos Padilla, que es empresario musical en Colombia.
5: Bueno, parece que hubo una discordia ahí, una diferencia, compa, y hubo un quite de micrófono y dámelo para acá.
4: Micrófono que le huela la piedra a cualquiera.
5: Sí, señor, claro, pues si el otro está hablando, déjelo terminar y después habla usted, pero como que, ¡sáme para acá esa vaina, compa!
4: Vea, a nosotros, Dios, tabaquito, Dios nos dio qué cosa.
5: Sí, señor.
4: Dos oídos. Y una boca.
5: ¿Y por qué fue así?
4: ¿Eso qué quiere decir? De que usted tiene que escuchar más y hablar menos.
5: Eso.
4: Sí, entiendo. Es decir, claro. Si el concejal Carlos Padilla está en la sesión, está hablando, el señor que le quita, parece que es de la mesa directiva, parece ser que es el presidente del Consejo de Ciénaga Magdalena, que le arrebata y de qué manera agresiva y lo demás con el micrófono en mano. ¿Qué es lo que es? ¿Qué es lo que es? Pues yo te meto el micrófono en la frente. Esta vaina política definitivamente se está saliendo de control. En toda Colombia.
5: María, pero sigue con tu evento.
4: Agresiones por aquí, agresiones por allá.
7: No hay orden del día.
4: Vea, le quita el micrófono de qué manera y qué es lo que es. ¿Qué? Guapea. Imagínate si ellos que deberían poner el orden, la paz y la tranquilidad. Y oiga, se van de esta forma.
5: Lo dio Diomedes, compa, en su canción. Tiene que poner el orden, lo que hace poner mal ejemplo. Buenos días otra vez, niño.
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4: No, ese man que le quitó el micrófono a Carlos Padilla, mejor dicho, quería problemas. Peleando en pleno consejo en Ciénaga, departamento del Magdalena.
5: ¿Y qué peleaban, hombre?
4: Peleas políticas.
5: Eche acá el micrófono.
4: Que nos están llevando
7: a otro nivel.
4: Carlos Padilla. Se le alcanza a escuchar cuando decía no hay orden del día. Y cuando usted va a comenzar una sesión en el consejo, hay un orden del día,
5: claro,
4: para saber cuáles son los temas a tratar, qué es lo que se va a discutir. Pero que va, no sabemos discutir y lo que hacemos.
9: Pero eso, lo que reclama Carlos Padilla es que, de acuerdo a lo que dice él, es que no hay orden.
4: Exactamente.
9: Ajá. Y ahí está anunciando. Le huele el blow al otro también.
4: Y le huele el blow al otro que está ahí, que se lo quitó de una manera que, mejor dicho. Y ahí está otra concejal también, dice, bueno, vamos.
9: Ese está a favor de Carlos Padilla.
4: Sí, señor. Pues pasó, sucedió. Usted también tiene la oportunidad, Néstor DJ, de ver todo este video también a través de nuestras redes sociales.
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4: 9 de la mañana con 40 minutos. 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
4: 9 de la mañana con 40 minutos. Tiempo de chamba, de camello, de empleos en la ciudad de Cartagena de Indias. 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
10: Sin experiencia laboral, contar con conocimientos en atención al cliente, caja registradora y caja menor, manejo básico de equipos de cómputo. 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
4: ¿Ok? ¿Qué dice por aquí el tocayo? ¿Cómo que se llama el tocayo mío? Vale. Cuando lo digo, está ahí el tocayo, ¿cómo que se llama el tocayo?
9: Everlucho no es.
4: Engánchalo, tocayo.
11: Buenos días, tocayo. Bendiciones para usted y toda su familia. Bueno, tocayo, queremos hacerle una invitación a todos aquellos que nos visitan y residentes que tenemos en Playa 5, Playa 4. Tenemos una plaza comercial, unos módulos de masaje. Tenemos unos compañeros y compañeras que ya están candidatizados, organizados. Gracias, distrito, por este trabajo que se viene haciendo en conjunto con los actores de playa que estamos organizados y carnetizados. Es un llamado para que aquellos turistas que nos estén visitando nos visiten Playa 5, Playa 4, que tenemos estos módulos y esta plaza comercial. Es una invitación para todos. Tocayo, bendiciones para usted y su familia y toda la mesa de trabajo de La Reina.
4: Ok, tocayo. Muchas gracias a usted, como siempre, conectado con La Reina 95.5. Joda, pero no sé si es que estoy perdiendo la memoria o qué, ¿vale? ¿Cómo que se llama el tocayo este, vale? Más el tocayo mío, pero...
9: Oye, don Eve, esto que acaba de decir el tocayo suyo, eso tiene que ver entonces ya las masajistas, no se le permiten que lleguen a cada una de las carpas a hacer masaje, como quien dice, tirando tipirombo, ¿verdad?
4: No, pero...
9: La persona, el bañista o el turista, tiene que ir a la zona donde están ellos.
4: Exactamente, pero usted de pronto pudiera hacer algo salomónico, de la mejor forma, de la mejor manera, acercarse a alguna de las carpas y decirle: señor, señora, mire, allá tenemos un módulo para, si le provoca un masaje, allá lo atendemos. Oye, con mucho gusto puede acercarse allá para buscar la forma también de que el turista se pueda acercar y ya puedan hacer su trabajo.
9: Hay turistas que no se quieren mover de la carpa.
4: Exactamente, llegan a la carpa y se quedan ahí. Entonces, de esa forma, de esa manera, sin acoso ni mucho menos, lo pueden hacer, ofrecer el servicio en caso de que el turista no sepa qué hay allá, eso para qué sirve o tal cosa, usted le da la información de esa manera. ¿Ok? Y ojalá el turismo siga llegando a la ciudad de Cartagena. Son las 9 de la mañana con 42 minutos. No tenemos más testimonios ahí, Néstor DJ, de los oyentes participando sobre el tema de hoy. Las basuras en Cartagena, los basureros satélites en Cartagena son responsabilidad del distrito, de las empresas de aseo o de nosotros como ciudadanos. La pregunta de hoy, gracias a todos los oyentes que tuvieron la oportunidad de participar, aquellos que quedaron ahí en visto por el tiempo precisamente de no poderlos escuchar porque se nos vino el tiempo encima. 9:42. A esta hora,
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14: Atenta ciudad, atención heroica, desarticulan banda que atracaba a sus víctimas y luego las violaba. Aquí en la heroica. Atención ciudad, los dinos duros son señalados de cometer delitos sexuales. Hurto también, Roberto violento. Y dentro de los capturados están dos de los delincuentes más buscados en la heroica.
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14: Atención ciudad, atención heroica. Un joven hombre murió tras impactar contra una tractomula en la variante Vamos al Gambote. El vehículo de carga se encontraba estacionado y este pelado se ha estrellado con toy moto con la tractomula. Horrible, horrible. Atención, la vía que comunica a Cartagena con Gambote, buen escenario de este accidente fatal que cobró la vida de este joven de 26 años en un hecho ocurrido en jurisdicción del municipio de Turbaco, Bolívar.
12: Y en las horas de la mañana del día de hoy muere un taxista conductor de la Mancha Amarilla por un paro cardíaco fulminante. Acabó con la vida de este conductor en la ciudad de Cartagena. Aquí termina este flash informativo de la hora en la Reina 95.5.

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4: Oye, pero claro que sí, con tu reina 95.5. Y atención, una información importante para todos los conductores. En el marco de las obras de ampliación del Aeropuerto Internacional Rafael Núñez, que arrancaron el 1 de septiembre, se están realizando ingresos controlados de vehículos sobre la obra en la ruta 90, sentido Cartagena-Barranquilla. Por tal motivo hay unos cierres controlados de 10 y 5 minutos, 5 y 10 minuticos, claro que sí, contando con todo el acompañamiento del tránsito para garantizar la movilidad y la seguridad vial. Conduzca con precaución y atienda todas las indicaciones en la vía. Lo sabes, con tu reina 95.5. Ya viene Jota, ya viene Néstor.
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0: Buena canción, estar aquí en la Reina de los 25.5. Eres todo el cantón Iván Villazón. A propósito de Iván Villazón,
1: señor,
0: se prepara para, bueno, ya está listo haciendo, escogiendo canciones. Viene la producción al lado del gran Rolando Ochoa. R8 será el productor y también será en los estudios, lógicamente, en los estudios de R8 en la ciudad de Valledupar.
1: Bueno, hablando de Valledupar, será uno de los profesores, van a tomarlo como profesor en algunos colegios para que hable de vallenato, el maestro Iván Villazón, ¿ok? Así que deja un tema ya con la alcaldía de Valledupar, el maestro Iván Villazón. Qué bueno, y tu reina, J. Néstor, llegaron hoy lunes con todo, pie derecho arriba, talla arriba, que es lunes con tu reina 95.5, a través de nuestro móvil pendiente, que vamos a devolver llamadas, toda la gente que está atenta, que está participando, vamos a devolver llamadas para seguir premiando, son 10 millones de pesos en premios, ya entregamos la primera tanda, viene la segunda tanda, y vamos a devolver llamadas en el transcurso con J. Néstor en tu reina.
0: Este domingo estaremos en el barrio Santa María, esquina de la señora Elisa Caraballo de Pérez. Ya lo sabe, dos ollas, serán tres ollas de José Gese y la reina. Cocinamos por usted, estaremos en el barrio Santa María.
1: Santa María, madre de Dios, que se preparen. Lleven su plato y la cuchara, desde ya que se hayan programado para este domingo. Fenomenal en Villas de la Candelaria. Un abrazo a toda la gente de Villas de la Candelaria que siempre está pegadito con nosotros. Gracias por escuchar la reina 95.5 en nota de voz. Vamos a escuchar a nuestra gente, dice Jaime Rebolledo.
0: Reportando sintonía, amigo, para Jaime Antonio Rebolledo, desde ¿dónde? Dice saludo para mi esposa desde Turupaco.
1: Ok.
0: Erika Mendoza, mis hijos Jean Paul, Gwen, Estefanía y Leire en Karina. Barrio Pumarejo, gracias, bendiciones. Okay. Aquí estamos escuchando la emisora del primer lugar.
1: ¡Hombre, qué maravilla! ¿Quién nos recibe por aquí? Buenos días. ¿Qué tal? Buenos días, a través de nuestro móvil, compadre.
0: Buenos días.
1: ¿Aló?
2: Buenos días.
1: Eso, ¿con quién hablamos, compadre?
2: Mucho gusto, señores de la reina. Mi nombre es Didier Ortiz.
1: Ajá, Didier,
0: ¿estás cuénteme, compadre.
1: Escuchando la reina, ¿dónde?
2: En el barrio Escayón Villa.
0: Ajá, ¿el motivo de su llamada, compa?
2: Amigo, lo que pasa es que el día sábado fui al centro histórico festejando el Día del Amor y la Amistad.
1: Ajá.
2: Y en el vehículo que me moví, dejé la documentación, dejé la cartera.
1: La cartera con los papeles. Y los documentos están a nombre de quién, compadre. ¿A nombre de quién? Repite el nombre completo con los dos apellidos.
2: Didier Ortiz.
1: Nada más así, ¿no tiene un segundo apellido?
2: Cimarra.
1: Didier Ortiz Cimarra, dejó olvidada la cartera con sus documentos en un vehículo que tomó. Por favor, amigo conductor, ¿se puede comunicar a qué número, compadre?
2: Claro, 312-6912-723.
1: Repítelo, por favor, un poco más suave.
2: 312-6912-723.
1: Listo, mi compadre, un abrazo. Esperemos ahí que aparezcan los documentos, Didier. Toda la gente que por aquí se reporta con nosotros. Nuestro amigo Gustavo de Vos, como siempre, J. Néstor, escuchando a la reina de Geturbana. Quiero que saluden hoy a María Pérez Cervantes. Está de cumpleaños. Felicidades de parte de todos los amigos, vecinos y toda la gente que le conoce, que la quiere mucho. Atentamente, Gustavo de Vos, que
0: Caril, se reporta. Mi compadre Caril Pérez, desde el centro histórico, está conectado con la reina. Está ahora mi compadre Caril Pérez. Nuestro amigo Edil haciendo parte del primer lugar con la reina, la emisora que más se oye. Por acá dice, hola Germán. Dice, estoy conectado con la reina 95.5. Fuerte abrazo por acá para mi compadre Germán Muñoz. Toda la gente de Turbana que también están pegaditos a la reina, la emisora que más se oye. Germán Muñoz, el que vale por dos, conectado con la reina, la emisora que más se oye.
1: Vamos con más oyentes atrás de nuestro móvil. Escuchamos que están, buenos días. Buenos días.
3: Néstor J.P., te habla Marco Payares.
1: Dale, eso va. El propio Charo. ¿Cómo está la cosa, Charo? ¿Bien o no?
3: Bien, gracias a Dios, mi compadre. Acá, pero hace que te haya tumbadito aquí con una pregunta que me hicieron esta mañana.
1: Ajá, ¿qué pasó?
3: Con respecto a la basura, mi compadre.
1: Ajá, ¿qué pasó? Cuéntelo todo con el tema de la basura.
3: Escúcheme lo que le voy a decir. Y dice que nosotros somos los corruptos. En mi pueblo la basura sí no se ve en la calle. Solo saque es cuando lo pasa el camión.
1: ¿Que va a recoger la basura?
3: Entonces, ¿qué pasa? Que aquí es falta de cultura de casi todos los ciudadanos.
1: Ok, listo, mi hermano.
3: Tenemos que tener conciencia.
1: Conciencia ciudadana. Hacemos el llamado.
3: Yo parte la basura y una parte porque la ven ahí.
1: Sí. Ve acá, Charo, ¿está por dónde en este momento? ¿Te moviliza por dónde?
3: Estoy aquí en Manga, mi compadre, está sentido.
1: Ok, está la movilidad bien, ok, listo, compadre, echar un taxi como siempre, pegadito a la reina, con J. Néstor arrancando la semana, lunes, ya regresamos, vamos a devolver llamada para premiar a nuestra gente linda, son 10 millones de pesos en premios, así que ya regresamos con eso, compadre J.
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0: me tocó perderte es el título de esta buena canción con los Chinches del Vallenato. Aquí en Tu Reina, la emisora que más se oye, 10 de la mañana con 31, 10, 31, estamos devolviendo llamadas para que corones con la reina.
1: Sí, señor, en este momento, con lo más complaciente, vamos a volver a llamar, claro que sí, vamos aquí rápidamente, compadre, vamos a habilitar nuestro móvil. Le digo, ¿para qué barrio vamos de una?
0: ¿Para qué barrio nos vamos?
1: Vamos de una para el Campestre. Campestre, okay. Atención, territorio de la reina 95.5, que se prepare porque vamos a devolver llamadas para premiar, son 10 millones de pesos en premios, ya entregamos la primera tanda, ya viene la segunda, así que pendiente, por favor, tiene que estar en la jugada.
0: ¡Dímelo!
2: El Campestre, territorio de la reina 95.5.
0: Bueno, bien, el Campestre.
1: Atención, le vamos a marcar. Es un caballero, Augusto Mayarino. Atención, del Campestre, que conteste el teléfono.
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1: Estamos en este momento marcándole a Augusto Mayarino. Que conteste, que diga algo. Ponte pila porque la reina 95.5, el gigante, estamos premiando a nuestros oyentes. Son 10 millones de pesos en premios.
0: ¿Cuántas ollas venderá ese tipo en el día?
1: A compadre, bastante. Bastante, como dijo Jorge Slack, bastante. Pero a ver que diga algo, mi compadre, gusto.
5: Su llamada está haciendo.
1: Vamos a hacer
0: segundo intento, último, segundo y último.
1: Sí, señor, segundo y último intento. Vamos a devolver la llamada.
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0: Para premiarte con la emisora del primer lugar 95.5, la que más se oye.
1: Segundo y último intento. Ta ta ta ta ta ta. Que diga algo, compadre, gusto. Estamos aquí rápidamente con Tu Reina 95.5, la que lleva en el corazón. Buenos días.
6: Aló.
1: Buenos días.
0: Buenas.
1: Con Augusto.
6: ¿Quién habla?
1: Le hablamos de la reina 95.5. J.
6: Hombre,
1: y Néstor.
6: Cuánto gusto.
1: Qué bueno, compadre. Usted aquí estaba participando con nosotros en los premios de la reina. ¿Cuándo se anotó? ¡Oh, primo!
0: No. ¡Nos escucha! ¡Escucha!
1: No, mi compadre.
6: ¿Aló?
0: Augusto, ¿nos escuchas?
6: Sí, lo escucho.
0: Ok.
1: Bueno, Augusto, estamos llamando de la reina 95.5. Ponte pila, ponte la jugada, que es un premio para arrancar como se ve, con pie derecho. ¿Cuál fue la frase para participar, compadre?
6: Aló.
1: Ah, Augusto.
6: Ahí lo escucho.
1: Ah, te estoy preguntando cuál fue la frase con la cual usted se anotó, se inscribió en la reina. Augusto.
0: ¿Cuál es la frase con la cual te inscribiste en la reina, Augusto?
1: Bueno, Augusto, sigue participando.
0: Vale. Augusto.
1: Sigue participando. Vamos a ver si nos da tiempo ahí, compadre, para marcar otro cliente. Atención, también estaremos ahorita en vivo. Estaremos entregando códigos para apoyar hoy a Real Cartagena. Súper fácil. Con J y Néstor, no más de nada complicado. En este momento, devolviendo ya más. Si nos da tiempo, devolvemos otra, compadre.
0: Vamos para esa.
1: Vamos para esa. Listo, ok, perfecto. Estamos bien de tiempo. Vamos a devolver. Vamos por el barrio Bicentenario.
0: Bicentenario, atención, Bicentenario.
1: Vamos para el Bicentenario. Territorio de la Reina 95.5. Tiene que estar atento, por favor. Estamos devolviendo llamadas para premiar a nuestro pueblo.
0: Así que conéctate con la reina 95.5, la que más se oye.
1: Vamos a ver. Vamos a apoyar también Real Bicentenario. Que diga algo. Vamos a marcarle a Candelaria García. Candelaria. Ahora que dice Candelaria, que será ahí de Candelaria Prince. Rato sin saber de ella. Vamos a ver, Cande. Contesta el teléfono, Cande. Estamos marcando de la reina.
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0: ¡Para premiarte con la reina!
1: ¡Buenos días!

0: Sí, buenos días.
1: Buenos días. Buenas.
2: Con Candelaria.
0: Y con ella.
2: ¿Qué tal? Le hablamos de la Reina 95.5 a esta hora. Jota y Néstor, ¿cómo estás?
0: Bien, bien, gracias a Dios. ¿Y usted?
1: Bueno, muy bien, excelente.
2: Arrancando con todo, con pie derecho. ¿Cuál fue la frase, corazón, con la cual usted se anotó aquí en la Reina?
0: ¿Cómo?
2: ¿Cuál fue la frase con la cual te anotaste, te escribiste?
0: Con la Reina ganamos todo.
2: Con la Reina 95.5, con muchos millones.
0: Ganamos.
2: Para ti.
1: Para ti.
0: Con muchos millones para ti.
2: No, ¿quieres participar o no? Así se la preguntamos.
0: Sí.
2: Bueno, ok, atente corazón en este momento. Regálame el nombre, por favor, de un programa de la Reina. Así de fácil, vamos arrancando bien chévere.
1: Cande. Un programa de la Reina.
2: Cande. Candelaria, vida mía.
0: Madrugón.
1: Bueno, Madrugón, listo.
2: Okay,
1: ¿cómo casi es? Hace una combinación de Rey con Madrugón. No, dígame el nombre
2: de los dos locutores que están acompañando
1: en este momento. Ya. Listo.
2: Los dos malucustrudos que están a esta hora.
0: JP.
2: Sí, seguro.
0: Seguro.
2: Sí, sí. Bueno, estamos hablando con lo que estamos hablando contigo,
1: ya,
2: mija.
1: Ya aceptaste en uno, falta solamente otro. Listo.
2: Estamos hablando contigo.
0: Bueno, sé que
2: es
0: JP y ahora no.
2: Ajá, y el otro muchacho.
1: Uno cabellón.
2: Bastante. Ajá, pues te pide que son los más complacientes todos los días a partir de las 10 de la mañana. En tu Reina 95.5. Lerora.
1: Ajá.
2: ¡Cande! Bueno, J y Néstor. JP y Néstor.
3: La Reina.
2: Okay, muchas gracias.
3: JP.
2: Sigue participando.
3: DJ.
2: Sigue participando, corazón. No ha pasado nada. Usted tranquila.
1: Sigue participando.
2: Sigue participando. Pendiente la Reina 95.5. Porque estamos devolviendo llamadas para premiar a nuestra gente linda.
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0: 10:52 en tu reina.
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1: Óyelo bien, es tu reina de mi zona que más se oye, la del primer lugar. Saludo para Edwin Ceballos. Edwin Ceballos Álvarez. Y el paisano José que está escuchando La Reina. 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
1: Luis Fercuello, el gran Jesse Uribe, Paola Jara interpretaron la canción A Chillar Otra Parte.
2: Bueno, recordemos que este éxito nacional de gran Luis Fercuello, en su forma vallenata, recuerden que la canción originalmente es una canción,
1: De música popular.
2: De música popular.
1: También. Y se, de Giovanni Ayala.
2: De Giovanni Ayala. Le dio, digamos, ese giro a nivel de vallenato hace algunos años. Y ahora nuevamente se encuentran en la misma tarima, en el mismo escenario, Luis Fercuello, Jesse Uribe y Paola Jara. Y así la cantaron en Bucaramanga en una fiesta privada.

0: Caribe, pero qué espectáculo.
1: Sí, señor.
0: Se mueve el mundo vallenato y precisamente una cercanía tremenda que tiene el gran Jesse Uribe, el vallenato. Recuerde que le encantan las canciones de los artistas nuestros. Qué bueno por el vallenato en Bucaramanga. En una fiesta privada sucedió esto.
1: Luis Fercuello, Paola Jara y el gran Jesse Uribe. Se mueve el mundo vallenato.
2: En minutos. Esperen más información del mundo vallenato en la red.

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1: Cartagena. Hoy, apoyar a nuestro querido llamado Real Cartagena con tu reina 95.5. Bueno, preparado porque J y Néstor estamos contigo y vamos a devolver llamadas para premiar también. Son 10 millones de pesos en premios. Pero antes por aquí dice J, Néstor, por favor, quiero que se le den hoy a Ildemar Julio Baena y a María Alejandra López Martínez. Está ya María la Baja conectados a la reina. Están, digamos, ahí celebrando, súper contentos. Que permanezcan juntos toda la vida. Hoy cumplen 2 añitos de estar ahí en la jugada, de estar ahí en esa bella unión. ¡Que vive el amor! Un abrazo para Ildemar y para María Alejandra, que siempre están conectados a la reina 95.5. Vamos a habilitar.
0: Hola, nuestro buenas.
1: Buenos días, buenos días. Bueno, chao, que le vaya bonito.
0: Entonces, ahora que sí tengo un mensaje, mi compadre cumple 4 años el lunes 21 de septiembre. O sea, hoy los consentidos de la casa, Ian Fernando, Tiago Fernando Castro, Racine, que Dios les bendiga grandemente de parte de sus padres y demás familiares. Feliz cumpleaños, mis hijos hermosos.
1: Hombre, qué bueno.
0: Fuerte abrazo, bendiciones.
1: Gracias por la sintonía. Hola, ¿qué tal? ¿Cómo están? Buenos días. Buenos días.
2: Buenos días.
0: Buenos días.
2: Buenos días, José.
0: Buenos días.
1: ¿Cómo estás? ¿Cómo te va?
2: Bien, gracias a Dios.
1: Eso, ahora sí, para que somos buenos nosotros arrancando la semana. ¿Y con quién estamos hablando?
2: Con Marta Perejunto.
0: Eso, cuéntemelo todo, Martica.
2: Bueno, Néstor, Jota, primero para felicitar a mi hermano Miguel Pérez Junco, que ayer estuvo de cumpleaños en el barrio Olaya, sector Ricaute.
1: Qué bueno, bendiciones
2: para el lado. Y hoy a mi sobrino Antonio Cueto Pérez, que se encuentra de cumpleaños, y a la abuela de mis hijas, la señora Inés Díaz, en la Piedra de Bolita.
1: Okay. Con todos los bombos y platillos. Dale,
0: gracias, felicidades y bendiciones.
1: Eso nos encanta, que siempre está pegadita la reina a las 11, 14 minutos, 11, 14. Por aquí más oyentes que reparten.
0: Oye, los ricos, tía, pendiente que te llevo un contrabando de abanico para allá. Mi compadre Ney Durán, apareció Ney Durán, le escribí todo un fin de semana, mi compadre Ney no apareció. Ahora está escribiendo y que se mandarle la coba.
1: Hombre, qué bueno.
0: Ney Durán.
1: Dice por acá, hola, que está
0: con contesta el teléfono.
1: Mi hermanito, reportando por aquí sintonía. Un abrazo súper especial, estoy participando. Quiero coronar con ustedes. Ay, sí, bueno, pendiente porque eso en cualquier momento nosotros devolvemos llamada para premiar a nuestros oyentes. A través de nota de voz. Atención, en este preciso instante, como el J, 1 minuto para ganar y buena suerte. Vamos a premiar ahí el que nos haga esto de Real Cartagena, lo que dice el locutor feliz.
0: ¿Qué dice así?
1: Así. Que le ponga el flow. Bueno.
0: Se invirtieron
1: los papeles. Bueno, compadre, vamos a hacer esto. Atención. 1 minuto para ganar y buena suerte al que nos haga esto. Ya lo cambiamos ahí para ponerlo. Y diga el nombre al final, ¿no? O al principio. Mi nombre es tal y comience.
0: ¿Oíste bien? ¿Escuchaste bien? Dímelo, dímelo.
1: Decir ya en este instante y me dice su nombre. Si le pone todo el flow, corona un par de códigos para apoyar hoy a nuestro querido y amado Real Cartagena. Vamos de una al móvil, eso es rapidito aquí en caliente. Vamos a ver qué está por aquí. ¿Quién lo dice de una? A través de nuestro móvil 320-5432-955. En nota de voz, le escuchamos. A ver, está participando. No, tiene que ser
0: para participar.
1: Adelante, a ver qué dice por aquí.
0: Pronto. Samir Julio, el Pokémon de Mandela. Johnny Meleño, cambió el texto. Johnny Meleño, la sierrita.
1: La agregó.
0: El cotorre, la sierrita. Solo la sierrita.
1: Un nuevo integrante, mi compadre. Buenos días.
0: Acá. ¿Qué dice? Buenas.
1: Le escuchamos. Buenos días.
0: Buenas.
1: A ver, está por aquí cargando. No le da, solamente dele play. Dele que está arriba, mi compadre Jader, a ver qué dice. Vamos a ver. Buenas.
3: Mi nombre es Jader Alonso Gómez.
1: Jader, compadre.
3: Real.
1: Ok.
0: Jader Gómez.
1: Está bien. Entonces, el primer ganador tenemos en este momento. Y dale, compadre. Otro ganador por aquí.
0: Dice.
3: Real.
4: Mi nombre es Carlos Martínez, del barrio Otto.
0: Ok, Carlos, okay. Está Carlos.
1: Entre Carlos y Jader.
0: Jader,
1: listo, ya no, Jader ganó, le ganó. Coloque Jader nuevamente para Jader ahí, déjelo a Jader. Abajito Jader, abajito, más abajito Jader. Va.
0: Aquí está Jader,
1: en este momento es el ganador. Escuchemos a Jader.
3: Mi nombre es Jader Alonso Gómez.
1: Dele, compadre.
3: Real.
1: ¿Listo? No tiene discusión. Tenemos aquí el primer ganador. Recuerde que en un minuto para ganar y buena suerte. Tenemos al primero.
0: Ya le enviamos el código.
1: Ya le vamos a mandar los códigos. Por esa misma vía y apoyar hoy a nuestro querido y amado Real Cartagena.

0: 101.5 para acá. Le envío saludos hasta ahora con la reina del primer lugar. Un abrazo para mi compadre Pedro López y para mi doctora Viviana Rodríguez. Conectado desde San Cristóbal, escuchando a la reina. Nos vemos el 28-29 en Son de Negro. Eso es en noviembre, ¿no?
1: ¡Hombre, qué maravilla!
0: Prepárate, prepárate, San Cristóbal y sus alrededores. 28-29 de noviembre, Son de Negro.
1: Ese tema cultural, compadre. Un abrazo para toda la gente que hace cultura. Bueno, atención, vamos a devolver llamadas en esta ocasión. Vamos a marcar, vamos para el barrio, ya te digo el barrio.
0: ¿Barrio?
1: Vamos para el pasar, ¿eh? Vamos para el barrio del Bazán, vamos a devolver llamadas. 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Joti Néstor, estamos contigo, vamos a devolver llamadas.
0: ¿Qué dice?
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0: Oye, bien, por acá dice, hola, estamos en sintonía desde Galera, Sucre. José Antonio Castro, siempre escuchando a la reina todos los días. Los kepis, deja que lleguen las gorras.
1: Los kepis. No, la gorra es un detallazo de la reina. Cuando tenemos hambre y cuando no tenemos, no engañamos. Ahora sí, compadre, vamos a ver, a marcar en este momento.
0: Buenas.
1: Atención, estamos devolviendo.
3: Llamada transferida a Movistar.
1: Carajo, mija, no me deja ni siquiera.
4: El número al que está llamando se encuentra temporalmente suspendido.
0: Bueno, pues. Okay.
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0: Es para premiarte con la emisora del primer lugar, tu reina, 95.5.
1: Le estamos marcando ahí Distapia, pero tiene el teléfono como raro, no sé, eso que sale de una. Vamos a ver, 327, estará 43. Estamos aquí marcando, señoras y señores, con la reina 95.5 para premiar a nuestra gente linda. Ahí está, escucha a ver, vamos a ver.
0: ¿Qué dice?
1: Dejen marcar, por favor, que estamos marcando nosotros. Dejen marcar, dejen marcar. Ya un momentico, ya le marcamos, ya le devolvemos. Con tu reina 95.5, la que lleva en el corazón. Ahí.
3: Llamada transferida a Movistar.
4: El número al que está llamando se encuentra temporalmente.
0: Bueno, que conste, ¿okay?
1: Bueno, ok. Así que Avis Tapias del barrio del Bozón sigue participando con nosotros. Estamos aquí haciendo el intento. Súper fácil, nada complicado para ganar con nosotros. Porque cuando tenemos, damos. Y cuando no tenemos, no engañamos. En estos 20 años, en el primer lugar de sintonía.
0: Recuerda, la reina y el gigante tienen 10 millones de pesos en premios. Además de los premios hoy de gigante y la reina, también tenemos los códigos para que apoyes a nuestro Real Cartagena.
1: Bueno, rápidamente atendemos a este oyente. Hola, ¿qué tal? Buenos días. Buenos días.
0: Buenas.
1: Buenos días.
7: Bueno, por favor. Buenos días. Por favor, que me compren acá de Alta Guajira el gran Femoto. Lluvia de verano.
1: Ok, lluvia de verano. Vamos a complacer.
0: Eso va, compa, ya se lo va a regalar enseguida, ¿ok?
1: En la Alta Guajira. Saludo cordial de verdad con la reina 95.5. A nuestra gente linda, a nuestros seguidores a través de la reina, el vallenato.com, en cualquier parte del mundo. Ahí estaba reina con lo mejor del vallenato.
0: Allí estamos los más complacientes en la emisora que más se oye.
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1: Mi Real, bueno, apoyando con todo onda a nuestro querido y amado Real Cartagena desde la Reina 95.5. Y vamos a entregar códigos. Pero hoy queremos saludar y felicitar a uno de la casa, a uno de los nuestros, el gran Alfonso Poncho Zambrano. Un abrazo para nuestro amigo Ponchito, que hoy está de cumpleaños. Happy Birthday to you, Poncho, de parte de todo el equipo de la Reina 95.5. Como siempre, gracias ahí como el maestro. Buen papel y lápiz. El gran Poncho Zambrano, que hoy está de cumpleaños, de parte de Jote, de parte de Néstor. Como siempre, ¡feliz cumpleaños!
0: El gran Poncho Zambrano, de veras.
1: Ahí celebrando, está contento de la vida. Qué bueno, papá. Cumplir ahí con todo.
0: Salud. Eres mío.
1: Salud y vida, que es lo más importante. ¡Buenos días!
0: Hola, buenas.
2: Buenos días. Hoy juega mi Real.
1: Sí, señor. Tiene toda la razón. ¿Con quién hablamos?
2: Con el cónsul de Turbana.
1: Eso, mi hermanito.
0: Hola, qué bueno. Muñoz,
1: que siempre está pegadito por la reina. Vale por dos.
2: Compa, yo soy hincha a morir, fiel a Real Cartagena. Siempre le sigo, seré, aunque esté en el puesto que esté.
1: Ok, que de eso se trata, apoyar al equipo. Hoy se enfrenta a un duro, ¿no? Que es Envigado. Vamos con todo.
2: Ah, sí, es duro, pero la fe de Dios más grande que el equipo ese.
1: Amén. No, hombre, ¿y a quién vas a saludar, compadre? Aproveche.
2: Sí, quiero saludar primeramente a toda la barra Rebelión Auriverde Norte y Los Calamares, barra Los Calamares.
1: No, ahí está la jugada, viste tú, está la jugada, mi compadre, Arielito. Gracias, de verdad, por estar pegadito con nosotros en la Reina 95.5. Recuerda que a las 12 del día llega, ya veo por aquí a Don Eddie y el locutor feliz para presentarnos las noticias del mediodía.
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1: Ya está por aquí cómodo y todo, ok, listo, perfecto, estamos al tanto con toda la información en tu Reina. A ver qué dice nuestra amiga Marlene a través de nota de voz, que van reportando 320-54-32-95-5.
0: Dice, hola, buenas, quiero participar, bendiciones, porfa, llámeme a mí, dice Misael.
1: Y Marielín, que dice, vamos a ver.
0: Edwin Pájaro.
1: Mi hermanito, dice por acá, ¿qué pasó? Se le perdieron los papeles. Se le perdieron los documentos, vamos a ver, perfecto, pues déjeme la nota de voz. Hola, buenos días.
0: Buenos días. Ahí está.
3: Creo que no voy a cambiar
1: de
3: emisora para que no me vayan a tomar.
1: Ajá. Ah, vaina. Caracha, cuidado, y arrancando el lunes. Vea. Mandó la fotografía, se está tomando una verdecita.
0: Está enfriando el lunes.
1: Está calentando la máquina, está calentando los motores. Lunes de lunes de reacción, ¿no? Ah, no, los martes de reacción.
0: Yo no sé cómo
1: que ellos tenían el lunes de estanda larga y los martes de reacción.
0: Voy a averiguar bien el dato del lunes.
1: Quiero preguntar a André Camilo. Vamos otro oyente por aquí en nota de voz.
0: Yo creo que miércoles que está desocupado.
1: No, todos esos días, compadre. Eso de ahí para adelante, ese era antes que había un desocupe. Ahora todos los días.
0: Marina, ¿qué dice?
1: Buenos días.
4: Pasta Caballo, territorio nacional de la Reina.
1: Pasta Caballo.
4: Buenos días.
1: Buenos días.
4: Mi nombre es Marina Mato. Soy oyente fiel de la Reina para reportar sintonía acá en Pasa Caballo.
1: Muchas gracias. Me vayo. Qué bueno que esté pegadita con nosotros ahí todos los días. Pasándola chévere. Recuerdan que a esta hora, J. y Néstor, los más complacientes, estamos contigo en tu Reina. Buenos días.
0: Hola, buenas.
1: A ver, que al final, por ahí, compadre, creo que al final se
0: fue. Buscarlo por acá.
1: También le queremos, te queremos mucho, también le queremos. Por aquí
0: le quiero mucho.
1: Deseando feliz día de amor
0: y amistad. Jaime Luis, que dice, hola, J. Néstor, reportando sintonía, Santiago Muñoz y Jaime Luis de la Osa Rieta en la ruta Zona del Mar, Lomita de Arena, escuchando a la Reina.
1: Dale por acá, Néstor, ¿cómo están? Un abrazo para el de Mar Julio. Ah, estos son los que están hoy de aniversario y todo. Vaya, qué bien. Que vive el amor. Para Saúl Anillo, que reporta con nosotros, dice mi hermano, desde Pasacaballos, tienda La Antioqueñita. Un abrazo para el popular Mañe, para Don Omar y la jefa, Doña Gloria, que siempre están pegaditos a la Reina. Y Saúl Anillo.
0: Pedro Pérez Sánchez dice, llámeme, yo estoy en la jugada, estoy en la juega pendiente. Estamos devolviendo llamadas para que corones con la Reina.
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2: 11:50 en tu reina.
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2: 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Y pronto estarán también en la ciudad de Medellín. 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
2: Bienvenidos y bienvenidas a las noticias del mediodía. Es un placer saludarles a todos a través de la Reina 95.5, la emisora que más se oye, la del primer lugar de sintonía. Don Eddie, ¿cómo está?
3: Bueno, muy bien, don Eben, una temperatura bastante chévere, refrescante. Tenemos unos 31 grados a esta hora, cuando solíamos tener más de 34 ya. Hay un pronóstico de lluvia exactamente al mediodía de hoy, cuando usted está escuchando precisamente esta noticia. Ráfagas de viento de hasta 15 kilómetros por hora.
2: Con esta temperatura arrancamos las noticias del mediodía. En la número 1 de Cartagena, tu Reina 95.5. En horas de la madrugada de hoy también cayó una llovizna sobre la ciudad de Cartagena en algunos sectores. Temperatura para que usted escuche todo lo que tiene que ver con las noticias en Cartagena, Bolívar, la costa, Colombia y el mundo. Bienvenidos a las noticias del mediodía.
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2: Arrancamos las noticias del mediodía en la Reina 95.5 con una noticia lamentable para la ciudad de Cartagena y sobre todo para el gremio de conductores de la Mancha Amarilla en la Heroica. En horas de la mañana de hoy falleció luego de un paro cardíaco un conductor de taxi de la ciudad de Cartagena. Conducía el TFO 076, se llamaba Luis Mendoza Hidalgo. Luis Mendoza Hidalgo, luego de un paro cardíaco, falleció en la mañana de hoy. El gremio de conductores de taxistas de la ciudad de Cartagena está de luto.
3: Y atento ciudad, atención Cartagena, atención Heroica. Desarticulan banda que atracaba a sus víctimas y luego las violaba en Cartagena. Oiga, los dinos duros son señalados de cometer delitos sexuales y Roberto, o sea, hurtos violentos, y dentro de los capturados están dos de los delincuentes más buscados. Ahora van a pagar Guandoca.
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2: Más noticias en desarrollo, muchísima atención a esta hora del mediodía, aquí en la Reina 95.5. Hablando un poquito de deporte, hoy juega nuestro equipo amado Real Cartagena. Y recuerda que la Reina tiene tu código, solamente tienes que comunicarte con nosotros a través de nuestro móvil 320-5432-955 de tu Reina. Porque Real se escribe con R, con R de Reina, Real.
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2: Atento, muchísima atención. Siguiendo con noticias del deporte, Colombia busca la final del Mundial Femenino Sub-20 ante Corea del Norte.
3: Atención ciudad, atención Heroica. Este miércoles 23 de septiembre, Colombia buscará hacer historia en la gran semifinal en la que enfrentará a Corea del Norte en el Mundial Sub-20 Femenino de Polonia. La tricolor que viene de eliminar a Nigeria por 1-0 se encuentra a un paso de la gran final.
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2: Más noticias, muchísima atención. Vehículo particular arrolló a una pobre mujer en la troncal de Occidente y acabó con su vida. Esto pasó, ocurrió el pasado viernes. El siniestro tuvo lugar entre los municipios de Arjona y Gambote.
3: Atención, doloroso, Dios mío, horrible. Una pequeña de apenas 13 años nunca pensó soltar la mano de su madre para siempre. En una especie de despedida cuando era llevada con su padre, el siniestro ocurrió en la vía que conecta al corregimiento de Gambote con la cabecera municipal de Arjona, Bolívar.
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2: A esta hora toda Cartagena se entera por las noticias del mediodía aquí en la Reina 95.5. Institución Educativa República del Líbano será intervenida. Estas son las obras y los cambios que tendrá.
3: Atención, atento Cartagena. Después de más de 20 años de espera, la comunidad estudiantil de la Institución Educativa República del Líbano, ubicada sobre la avenida Peter Romero, celebra el anuncio de obras de mejoramiento en el bloque 2.
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2: Es tu Reina 95.5, la emisora que te está informando. Muchísima atención. Tragedia en el departamento de Bolívar. Noraima Castro perdió la vida luego de ser ser alcanzada por un rayo.
3: Atención ciudad, atención Bolívar, atención Costa Norte colombiana. Hay consternación en San Jacinto Bolívar por la muerte de Noraima Castro Yepes, una mujer que presuntamente perdió la vida luego de ser impactada por un rayo durante la jornada de este domingo 20 de septiembre en el corregimiento del Mongal.
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2: En Turbaco, la bala sigue bajita, la vaina está maluca. En el municipio cerquita Cartagena Norte del departamento, muchísima atención. Sicariato en Turbaco, así mataron a Sebastián Puerta frente a una discoteca. Información que entrega la Policía Metropolitana de Cartagena.
3: Atento ciudad, el ataque, atento corralito, el ataque ocurrió en la madrugada de este domingo 21 de septiembre a un costado de la troncal de Occidente y dejó herido a un amigo de la víctima. Horrible.
2: Seguimos con más noticias en desarrollo hasta hora del mediodía y a través de la Reina 95.5. Guzmeira Arias, la mujer que murió atacada a manos de su propio hijo, como la avestruz.
3: Atención, oiga, atento Cartagena. Oiga, no bastó con que fuera su propia madre, su propia mae. Oiga, en una vivienda del barrio Villanía, en el municipio de Tenerife, Magdalena, una agresión terminó convirtiendo una situación familiar en una tragedia. Guzmeira, de 58 años, perdió la vida tras resultar gravemente herida con un cuchillo de mano de su propio hijo.
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2: Está informando La Reina 95.5. Tres soldados murieron en atentado con explosivo en la Macarena Meta. Tres soldados más resultaron heridos.
3: Atención ciudad, atención Colombia. Oiga, esto pasó, el ataque ocurrió en la madrugada de este lunes en la vereda La Unión. Un suboficial y otros dos soldados resultaron heridos y se espera su evacuación aeromédica.
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2: Joven murió tras impactar contra una tractomula en la variante Mamonal Gambote. El vehículo de carga se encontraba estacionado. ¿Qué pasó? ¿Qué ocurrió? Aquí están los hechos.
3: Atento ciudad, atento corralito. La vía que comunica Cartagena con Gambote fue el escenario de un accidente fatal que cobró la vida de un joven de apenas 26 años en un hecho ocurrido en jurisdicción del municipio de Turbaco, en el departamento de Bolívar.
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2: Es tu Reina 95.5 con toda la información a esta hora, de lunes a viernes en la Reina 95.5 y a esta hora del mediodía. Atención, muchísima atención, más de 240 kilos de estupefacientes eran escondidos en una casa. Serían de los costeños, según el boletín de las autoridades.
3: Atención Colombia, atención Costa Norte colombiana. Dentro de una vivienda del barrio La Unión, en el suroriente de Barranquilla, quedó en el centro de una operación de la Policía Metropolitana, luego de que unidades de la SIJIN encontraran en su interior un cargamento de marihuana que, presuntamente, estaba destinado al abastecimiento de diferentes sectores de la capital del Atlántico y el municipio de Soledad.
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2: Y muchísima atención, porque hay buenas noticias. Noticias, Propiedad Social inicia cuarta transferencia de renta ciudadana y devolución del IVA. Póngase pila porque aquí hay platica para el pueblo colombiano.
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2: Edil de la Osa y Ever Luis, el locutor feliz. Lo dejamos en compañía de Néstor DJ JP. A las 2 de la tarde llega ella, Cindy Watson, la mamá de las locutoras en Cartagena.

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7: Son las 12:54 en Colombia.
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1: Oye, bien, está sonando tu reino la emisora que me hace hoy, ¿eh? 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Saludos para el gran Nacho. Está cumpliendo años, aparte de mi compañero Gabriel Torres y de todo el equipo de la reina. Dios me lo bendiga.
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1: Un abrazo, vallenato, estás conectado con la reina. 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Un abrazo para el gran Michael Olascuaga y toda la gente de Turbana, escuchando a la reina, la emisora que más se oye, 12:56, sonando 95.5. Y si te llaman,
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1: El pasado viernes 18 se fue de celebración el maestro Tomás Alfonso Poncho Zuleta. Sus colegas Iván Villazón, Farid Ortiz, Beto Zabaleta, Nelson Velázquez, Giancarlo Centeno, Peter Manjarres, Silvestre Dangón, Silvio Brito y muchos más. Le dieron un abrazo de cumpleaños. Los que no pudieron estar presentes al lado de él, lógicamente lo hicieron a través de diferentes medios y redes sociales para compartir el apoyo a este gran juglar de la música nuestra. El maestro Tomás Alfonso Poncho Zuleta, que el pasado viernes anotó un año más de vida para completar 77 sin bajar una línea. 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

0: El más grande Diomedes Díaz en tu reino, la emisora que más se oye. Esta buena canción la escribe el maestro Gustavo Gutiérrez Camello. Se llama así, se te nota la mirada, para compartir este gran sobrealmuerzo vallenato de la reina 95.5, la emisora que más se oye. Buenas tardes, feliz almuerzo. Un abrazo especial para mi compañero Grimildo Acosta, que está conectado ahí en la avenida del lago.
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0: escuchando la reina 95.5, señorita Barracho, Dios me la bendiga. 320-54-3295 con la dirección de Berlice, el otro feliz. Te acompaña J. Félix, que sabe cómo es. Y recuerda,
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0: recuérdalo bien, que tenemos para ti
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0: 10 millones de pesos en premios. Y también con la reina puedes coronar entradas para que apoyes a nuestro Real Cartagena. 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

0: Tito nos regala esta buena canción, se llama Mis Hijos, ¿por qué? 1:25 en la tarde, lluvias en muchos sectores de la ciudad a esta hora. 320-54-32-955 del primer lugar, te lo repito, 320-54-32-955 de tu reina, la emisora que más se oye.
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0: Tengo mensajes enviados, acá dice buenas. Ramona Pérez está conectada con la reina a esta hora, buenas tardes. Otro que dice buenas tardes, me conecto con el primer lugar.
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0: Para Vilma también, por acá para Iván Marriaga. Iván Marriaga hace parte de esta gran familia. Y se estuvo de cumpleaños la niña Doris Julián Marriaga Pedrosa, barrio Ternera. Es felicitada por toda la familia, en especial Iván Marriaga, gracias.
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0: Luis Peñalosa también se conecta con el primer lugar de la reina, que dice por acá.
2: Oye, JP, mi hermano, para reportar sintonía de San Jacinto Bolívar, mi hermano.
0: Señor.
2: El mismo de siempre, el 477, el mototuro.
0: Ok, compadre. Gracias por escucharnos. 25.5, Samir Junio, el Pokémon de Mambela, Johnny Beleño, la Cerrita, el Cotorro también, para María del Carmen, que se conecta con la reina hasta ahora, Gisela Campos, para David, Milena Romero también, un abrazo, gracias también por escucharnos, a esta hora para Javier Quintana, para Nayara, para Arlet González, que también se conecta con el primer lugar, Fabián Payares, Luis Beltrán, para Jaime Rebolledo, mi hermano, gracias. Para usted y para toda la familia, escuchando la reina, la emisora que más se oye. Más amigos oyentes, conectándose con el primer lugar, disfrutando los éxitos más importantes del vallenato en tu reina. Ramona Pérez, también dice Agustín Villalobos. Está conectada con la reina Marina, para Honor Morales. Hola, dice Misael Danis. Escuchando la reina, la emisora que más se oye, 95.5.

0: zona del primer lugar, la que soy en Pina, ya llega Cindy, Walshon y el show de la reina.
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0: 1:49 en tu reina.

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con ganas, Felipe Pipe Peláez, soy tu reina, la del primer lugar. Comenzando, arrancando tu nueva semana, lunes romántico, lunes de romantiqueo, por supuesto. Lunes de lluvia corrida, lunes de trancones. Bueno, ahí está la gente conectada a la reina del primer lugar. Comenzando esta nueva semana, por supuesto, en compañía de la reina del primer lugar. Con las buenísimas tardes para todos ustedes. Feliz inicio, feliz comienzo de semana.

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1: Así es, mi compadre Rafael de Jesús, que estuvo con nosotros el pasado viernes, un lleno total, un éxito total. Nuestro concierto de amor y amistad. Ahí presenta, por supuesto, oficialmente el jingle oficial del show de la reina que comienza a partir de ya y hasta las 6 de la tarde, para pasarla bien, para entretenernos, para informarnos y más. Ya viene también nuestro tema, la pregunta de hoy, para whatsappear, para interactuar. Y recuerda que también en esta temporada vamos a continuar entregando muchos regalos, muchos premios para ti, a nombre de la reina, a nombre del gigante del hogar que nos unimos en esta temporada para premiar a muchos oyentes. De hecho, ya hicimos la entrega masiva del primer grupo y tú puedes coronar también con nosotros. Así que atentos a la reina 95.5, a nuestra llamada ganadora, porque tú puedes ser nuestro próximo ganador.
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1: Oye, saludo por acá, me dice Cindy, reporto la sintonía Juan Carlos Verdugo, el cónsul de Villanueva, y está pegadito a la reina. Un abrazo para él, también para mi amigo José Elles, en el gigante del hogar de Basurto. Ahí está Katy, la mona, José Elles, el señor Edgar, mejor dicho, todo el combo del gigante del hogar. Ahí están activos con la reina 95.5. También aprovecho para felicitaros, y se nota, a un año más de vida, Nacho, de parte de mi amigo Gabriel Torres, que también está en sintonía total de la reina 95.5. Felicidades para Nacho.
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1: La monita de los jugos, también dice Cindy Watson. Aquí estoy con todo, arrancando esta nueva semana, y como dicen por ahí, lunes con L de lo vamos a alegrar, lo vamos a lograr, con L de listo, tú puedes, tú puedes. Oye, un abrazo para toda la gente con toda la actitud en este lunes, y además lunes de recuperar el hogar.

0: señores, aquí estamos en el show de la reina 95.5, la reina que más se oye en este maravilloso lunes, en este maravilloso arranque de semana. Ahí están nuestros reinistas, nuestros oyentes, ¿cómo les fue con la lluvia? Saludos por acá para Vilma, que está pegadita a la reina. Por acá me escriben, me dice Cindy Watson, quiero felicitar a mi sobrino Juan Diego Olivo y a mi hijada Brisneider Barrios. Un abrazo para ellos, muchas bendiciones. Ahí está pegadita la reina 95.5. Así que felicitaciones para Juan Diego Olivo y a Brisneider Barrios. Ahí están conectados a la reina del primer lugar. Un abrazo fuerte para ellos. Vamos a ver qué nos dice por acá este oyente que nos manda su nota de voz. Ya vamos a empezar a WhatsAppiar, a reportar sintonía y más. Hola.
1: Buenas tardes, mi estimada Cindy Watson. Te saluda Germán Rodríguez Rodríguez desde el Cerro de Maco. Mi amiga, para que me complazca con la canción El Palomo Negro, o de no, La Caja Negra, cualquiera de los dos.
0: Compadre, bueno, listo, vamos para Randiague. Un abrazo para usted también, un abrazo para Saidit Flores, que me reporta la sintonía, para Ruby Beltrán, desde Villa Serangüez, que también está pegadita a la reina. Hoy también está, me dice Cindy, estuvo de cumpleaños el día de ayer el señor Jorge Rivera Gallego, en el barrio Olaya, de parte de su esposa Luz Marina, de sus hijas Ana, de Yajaira, de Julie, de Dina Rivera y de toda la familia, de todos los nietos. Muchas bendiciones para él. Tengo reportes de sintonía. La gente empieza a whatsappear conmigo. Eso me encanta. Feliz lunes. Feliz arranque de semana en el show de la reina. ¿Quién?
2: Muy buenas tardes, Cindy, reportando sintonía desde acá de Lo Amador. Mi vida, para que me regales ahí un tema de Alex Manga, aún. Que vive el amor, que vive el amor.
0: Eso, que viva el amor, por supuesto, mi reinota. Un abrazo fuerte para ti, gracias por sintonizar la reina. Espero que hayan recibido muchas flores, chocolate, que los hayan sorprendido en este día de amor y amistad. Este fin de semana que pasó, que fue de amor y amistad, para celebrar con amor y, por supuesto, con el vallenato de la reina 95.5. Un abrazo para acá, para mi amiga Roxy Ramos, que está pegadita a la reina. Me dice, mándale un mensaje de cumpleaños a mi tío José Sean, que ahí está conectado a la reina, de parte de su sobrina Roxy Ramos. Muchas bendiciones para él. Ahí se conecta y disfruta de la reina del primer lugar, Alex Manga, aún hoy es lunes, vallenato romántico en la número 1.

0: Esa soy yo. Sí, señor, en el show de la reina 95.5. Voy también con las preguntas de hoy. Vamos a whatsappear. Mándame tu nota de voz optando nuestra pregunta de la tarde. ¿Todavía existen los buenos vecinos? Mándame tu nota de voz. ¿Qué opina en el show de la reina 955? Mientras voy escuchando más reportes de sintonía, ahí tengo varias notas de voz de parte de ustedes que han estado reportándose. Hola.
1: Buenas tardes, Cindy Warso, reportando la sintonía Genering Drive, ha ido a la mejor 95.5. Cindy, mandé un saludo ahí a mi abuela Rosiri Jiménez, pero aparte su nieto. Gracias, bendiciones.
0: Listo, mi amor, bendecida semana también para ti, para Jairo Pérez. Firme con la reina, mi compadre. Firme con la reina, así como mi compadre José Elles. Vaya, hola.
2: Aló, buenas tardes, Cindy Guaso. Te hablo Neida Martínez desde acá de Tulbaco. Cindy, para que me hagas el favor y me complazcas con una canción.
0: ¿Cuál?
2: De los Betos, por jugar el amor. Gracias, Cindy.
0: Ok, mi amor, un abrazo para ti, para Camila, que también está pegadita la reina. Por acá me reporta sintonía desde Turbana, Bolívar. Yaniris Vitola, desde el barrio Cerro del Norte de Turbana. Pegadita, conectada a la reina del primer lugar. Otro oyente más, whatsappeando con Guachón, hola.
3: Buenas tardes, mi querida Cindy. Te saluda Patricia Olivo desde el barrio El Bosque. Pues sí existen todavía los buenos vecinos. Yo tengo unos vecinos que son muy solidarios, demasiado solidarios, muy querendones. ¿Y para qué? ¿Para qué te voy a decir que no? Sí, sí.
0: Listo, mi amor, gracias por opinar. Esa es la pregunta de hoy. ¿Todavía existen los buenos vecinos? Whatsappean el show de la reina 95.5. Repórtate en este lunes porque mañana es tarde. Aquí está mi compadre Jacobito Fonseca en tu reina 95.5. Vallenato del lunes, de amor y amistad y mucho más.

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3: Colombia, 2 de la tarde, 50 minutos.
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1: Oiga, señoras y señores, se mueve el mundo vallenato. Y te cuento que Churo Díaz nuevamente está dando de qué hablar. Apareció a través de sus redes sociales dándole gracias a Dios porque va muy bien su recuperación y de hecho ya casi regresa a los escenarios. El gran Churo Díaz así lo anunció a través de sus redes sociales, por supuesto recibiendo el apoyo y la pronta recuperación de parte de sus seguidores. Así se mueve el mundo vallenato. Detalles a través de www.lareinadelvallenato.co.
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0: se llama así, Tu Olvido y Bambillazón en Tu Reina 95.5, La Reina que más se oye. Son las 3 de la tarde con 11 minutos, 3:11 minutos, estamos en esta nueva hora en compañía para ti que estás pegadita a La Reina. Por acá un saludo para Merlis Cortés, que reporta la sintonía, para Andrés Peronza, para Olivia, para Margie Isabel, me dice que estoy atenta, quiero coronar hoy con La Reina. Claro que sí, muy atentos, porque vamos con la segunda tanda de ganadores, y esta semana vamos a estar devolviendo muchas llamadas. Tú puedes ser nuestro próximo ganador entre los 10 millones de pesos que estamos entregando a La Reina, el gigante del hogar. 10 millones en premios. Ya se hizo la entrega de la primera parte. Todavía quedan muchos regalos para entregar a nuestros oyentes, así que tú puedes ser parte del combo de los oyentes que están incluidos entre estos regalos, entre estos premios. 10 millones de pesos en premios con La Reina y el gigante del hogar.
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0: Oye, la pregunta de hoy, ¿todavía existen los buenos vecinos? Opinan el show de La Reina. Vamos con oyentes reportando sintonía y más. Hola.
2: Hola, hola. Buenas tardes, mi amiga Cindy Watson. Te saluda Germán Rodríguez desde San Juan Nepomuceno. Un buen vecino siempre lo va a ver, eso es indudable, porque es el primero que llega cuando a uno le sucede algo. Pero también va a haber un mal vecino, ¿yo? Grábese eso, siempre va a haber un mal vecino, con todo el respeto.
0: Ok, listo. Gracias por estar conectado, gracias por opinar, gracias por conectarte y disfrutar de La Reina, de dejarnos tu opinión, que es importante. Hola.
3: Buenas tardes, Cindy, reportando sintonía de la tienda Lo de Melón, Puerto Duro. Para que me mande un saludo para mi hermana Villa, mi esposa Juliet, y para mi amiga de Superheroes, mi amiga que es tronco de calidad, tronco de valecita, que se llama Ruth, Ruth, la gordita. La que vive para allá, para los lados de Paseo Bolívar. La mamá de Hillary, la mamá de Bill. Mándele un saludo con mucho cariño, de parte de Alejo.
0: Ok, listo. Un abrazo para ese combo que está activo con La Reina. Gracias, Alejo. Hola.
4: Cindy, reportando sintonía, Silvia Castelar en Portales de Alicante. Bendiciones.
0: Ok, mi Silvia, un abracito para ti, más oyentes. Hola.
5: Cindy, buenas tardes. Te habla Carmelito Char. Salúdame a Víctor Figueroa y salúdame a Emercito Cupi, la gente de Avicampo. Pegadito a los 95.5, sin igual, son la más pegadita de Cartagena.
0: Eso, pero no hay más, definitivamente. La Reina del primer lugar en todos lados. Un solo radio encendido. 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

Natalia Curbelo, la Curbelo, que tuvimos la oportunidad de disfrutar su show, sus canciones. Y bueno, esta fue una de las canciones que nos cantó en vivo en el gran evento de Amor y Amistad el pasado viernes. La Curbelo, por primera vez.

0: canción que se la dedica Adriana Guerrero a su amor, el doctor Carmona.
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0: ¡Ay, hombre!
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0: ¡Ay, eso sí es sabroso! Está enamorado y que sea correspondido, mi amor. Ay, eso es lo más bonito del amor y lo más sabroso. Sabroso, como dice la Curvelo. Qué vaina linda, papi, no hay más. 3:23 minutos. Estás en sintonía del show de la reina. Tenemos un tema, tenemos oyentes whatsappeando. Oyentes también están atentos, por supuesto, a nuestra llamada ganadora de la tarde. Pero antes, vamos con oyentes que siguen whatsappeando y que siguen activos en este lunes, comenzando tu nueva semana con la reina. Hola.
2: Cindy, buenas tardes. Te hablo de acá del barrio Piedra de Bolívar. Pues mi casa, pues, son contaditos. Un vecino bueno, porque hay una partida de hipócrita. Que eso se ve a montón.
0: Fuerte, fuerte, mi compadre. Ah, bueno, gracias a ti por estar pegadito y conectado a la reina. Tengo más oyentes. Hola, hola, buenas, buenas.
3: Buenas tardes, Cindy Guaso, reportando la sintonía acá en el barrio Fayambilla, en Mario Sol, Pedro 95.5, Cindy. Respecto al tema, Cindy, sí, hay vecinos que son buenos. Como a veces conseguimos también vecinos que se la montan a uno. Pero normal.
0: Ok, gracias por estar pegadita a la reina. Eso es la pregunta de hoy. ¿Todavía existen buenos vecinos? Un abrazo por acá para Miguel, que está pegadita a la reina, y a su hermana Amelia. Un abrazo para ella, también para desde Escayón Villa, Emperatriz Gómez, que nos reporta la sintonía preciosa. Dios te bendiga y gracias por escucharnos. Hola.
4: Buenas tardes, Cindy Guacho. ¿Cómo estás? Lluvia de bendiciones. ¿Cómo te ha ido? Cindy, regálame porfa la canción. Beso embriagador, te respeto y me estoy esperando todavía una llamadita ahí para decir si participo.
0: Ok, listo, mi compadre, claro que sí, ahí está participando. Si usted completó todo el registro, listo, atento, porque de hecho, déjame reviso para ver si te inscribiste. Bueno, parece que no estás, sí estás aquí registrado en el sistema, mi compadre, así que bueno, ahí está participando con la reina y el gigante del hogar. Estamos entregando 10 millones de pesos en premios a nuestros oyentes. Reportes de sintonía, hola.
5: Muy buenas tardes, es el sintonía desde el barrio La Esperanza, Mayer Liz.
0: Esperanza, pegadita la reina, hola.
6: Hola, hola, Cindy, muy buenas tardes. Quisiera aprovechar la ocasión para mandarle un saludo cordial a mi esposa Alexia en Costa Rica. Por favor, me complace con la canción Sin Medir Distancias. Muchas gracias, chao, chao.
0: Ok, listo, mi compadre, ya viene tu canción en camino. Antes me pidieron por acá Beso Embriagador, que ya viene en camino. Un abrazo por acá para Lorelis, que también se reporta con la reina, hola.
7: Buenas tardes, Cindy Watson. Claro que sí existen los buenos vecinos. Sí existen todavía. Muy bueno, eso sí, que en cada calle no falta el chismoso, y el cizañero, y el envidioso.
0: Así es, corazón. Bueno, gracias por opinar, gracias por estar pegadita a la reina 95.5. Me piden esta canción, ustedes que están allí conectados a la reina. De hecho, esta canción se llevó la corona de la reina. Una canción de ayer, pero es que está de moda hoy en tu reina 95.5 en Cartagena. Beso embriagador, los Betos del Vallenato.
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0: ilusionado. En tu reina 95.5, binomio de oro en la que más se oye, la reina del vallenato, la reina del primer lugar, aprovechó para mandar un saludo a la licenciada Nelcy Hernández, y ahí está pegadita la reina, Nelcy Hernández, del colegio La Sabiduría. Conectada la reina del primer lugar, profe, un abrazo fuerte para usted y gracias por sintonizar la reina del primer lugar. Comenzando tu nueva semana en este lunes, por acá me reporta la sintonía también desde Torices. Un abrazo por acá, me dice Cindy, aquí estoy activo con la reina. Un abrazo fuerte para ti. Se llama Shaylee Milena, está pegadita la reina. Un abrazo también por acá para Margaret Izquierdo, para Ángela. Y bueno, oyentes que también opinan, nuestro tema de hoy, todavía existen los buenos vecinos. Bueno, tenemos muchos oyentes opinando, mandándonos sus notas de voz, sus reportes de sintonía y más. Hola. Ajo, ya está, mejor dicho, activa con la reina. Un abrazo también a la gente de Arjona, Hermes Beltrán, que están pegaditos a la reina, a la gente de San Fernando, Dania Alejandra, un abrazo especial para Dania Alejandra, ahí está conectada y pegadita a la reina del primer lugar, a todo ese combo maravilloso que se reporta vía WhatsApp a través de nuestro chat en vivo. Oiga, aparte, muy atento porque ya viene la llamada ganadora. Recuerda que si te timbra el teléfono hoy lunes, pila pues.
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0: ¡Contesta que no es para cobrarte! ¡Contesta que es para premiarte! Recuerda que tenemos 10 millones de pesos en premios para nuestros oyentes que hacen parte del primer lugar de la reina. Ya hicimos la entrega de la primera tanda, hicimos la entrega de estos premios tan maravillosos con la reina y el gigante del hogar, pero vamos a continuar con la entrega. Así que usted puede participar en el día de hoy. Ya sabes que debes registrarte a través del WhatsApp enviándome la frase "la reina con muchos millones para ti". Allí llenas tus datos, quedas participando. Así que atento a la reina 95.5 porque hoy mismo estaremos devolviendo llamadas. Así que prepárate, alístate.
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0: Oye, sí señor, vamos con eso. Lo hace Silvestre Dangón y así les digo yo, ¿ah? ¿Eh? No me compare.

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1: Oigan, sí, señores, se mueve el mundo vallenato. Y te cuento que, bueno, nuestro artista a nivel local, Luisca de León y Juanca Ricardo, siguen engranando su nueva puesta en escena, la historia de Luisca, ahora con los pases de Juanca. Tuvo un fin de semana por los lados del Tolima, de Bogotá, están de lanzamiento, están de gira, presentando, por supuesto, esta nueva unión de el mundo vallenato. Luisca de León, talento cartagenero, y Juanca Ricardo, la nueva unión que le está gustando, por supuesto, a la gente, a los amantes del folclor vallenato. Así se mueve el mundo vallenato.
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0: Pero... Y Rafael de Jesús Díaz, que estuvo con nosotros también celebrando amor y amistad con nuestros oyentes del primer lugar. 4:12, tú estás escuchando la reina del primer lugar, a ti que estás allí pegadito, que estás conectado a la reina. Un abrazo para acá, para Ángela, para Andrés, para Jesús, que también nos escucha, que también nos sintoniza en esta nueva hora con la reina 95.5. Aprovechó para mandar un saludo a la licenciada Nelcy Hernández del colegio La Sabiduría, me dice Cindy Guacho. Aquí estoy disfrutando del show de la reina. Me encanta sintonizar la reina del primer lugar. Un abrazo fuerte para ellos. Ahí están pegaditas a la reina del primer lugar. Y bueno, atentos porque en esta nueva hora voy a devolverte llamada. Recuerda que la reina y el gigante del hogar tenemos 10 millones de pesos en premios para ti, Cartagena. 10 millones de pesos en premios. Así que alístate, prepárate para que corones con la reina 95.5. En esta nueva hora para ti te estaré devolviendo llamada para que tengas la oportunidad, por supuesto, de coronar con nosotros. Aquí llega Binomio de Oro y se llama así. Una como tú.
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0: la canción que se lleva la corona de tu reina. 95.5 Beso Embriagador. Son las 4:30. Tú estás en sintonía con la reina del vallenato, únicamente la reina en todos lados. Y bueno, atentos, vamos a hacer algo que ustedes han estado esperando al inicio de este programa, y es devolver llamadas, realizar las llamadas ganadoras de tu reina. Sí, señor, como dice.
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0: ¡Épale, sí, señor! Vamos a devolver llamada en estos momentos. ¿Por qué? Porque vamos a entregar un premio. Recuerda que la reina y el gigante del hogar estamos haciendo la entrega de 10 millones de pesos en premios a nuestros oyentes. De esos 10 millones vamos a tener muchos ganadores. De hecho, ya se entregó la primera parte de ganadores. Todavía nos quedan muchos ganadores, así que aún estás a tiempo de participar, de coronar con la reina, de esperar la llamada ganadora y que usted conteste, porque bueno, hay muchos oyentes que a veces no contestan, ¿ah? ¿Eh? Así que bueno, pues como dice mi compadre José Quesé.
1: ¡Contesta el teléfono que te están llamando de la reina!
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0: Vamos, en estos momentos devolvemos llamada. Vamos a ver si este oyente más bien nos contesta llamada y por supuesto las preguntas.

0: ¿Contestaron o no contestaron? Hola. Hola. Hola.
1: Buenas.
0: Buenas.
1: A la orden.
0: Buenas, con Jenny.
1: Con la solicita.
0: Corazón, te hablamos de la reina y no es Paco, no es Paco.

0: más de la reina?
1: El madrugón, el rey de la mañana y la finalista de la semana.
0: Y la finalista de la semana, tres locutores de la reina, mi amiga Jenny.
1: Everluis, sí. Néstor Cordero,
0: sí.
1: Y el Guajiro.
0: Y el Guajiro, muy bien. Ahora vamos con la siguiente pregunta. Mencióneme qué evento recientemente realizó la reina y al menos un artista que estuvo con nosotros. ¿Cuál fue ese evento y qué artista estuvo con nosotros?
1: Bueno, el evento fue en la celebración de amor y amistad y la hicieron ahí en el centro comercial.
0: Ajá, aquí mismo, ¿dónde queda la reina?
1: Saos, exacto, ¿dónde queda la reina? Y estuvo Natalia Cordero, no me acuerdo.
0: Natalia Curbelo.
1: Eso.
0: Ok, ahora vamos con la siguiente pregunta. Jenny Citar, mencióneme tres puntos del gigante del hogar.
1: Pasurto, Castellana y el Sao.
0: Y Sao, por el sector del Sao, la plazuela. Ok, listo. Exacto. Mi querida Jenny.
2: Se lo ganó, buen premio. ¡Ganó! ¡Aplauso público!
0: ¡Aplauso público! ¡Jenny Cabello Silgado se corona hoy esos premios con la reina y el gigante del hogar! ¡Felicidades!
1: Oh, gracias, Cindy, gracias.
0: Okay. Y no nos quería contestar la llamada, ¿viste tú?
1: Ya yo te di el motivo, el porqué.
0: ¡Viste tú! ¡Contesta el teléfono! Ajá, pero síguela. Oye, Jenny, contesta el teléfono.
1: Claro que sí. Sí, ajá, por eso totalmente.
0: Tienes que seguirme el juego. Jenny, contesta el teléfono.
1: Jenny, contesta el teléfono.
0: Que te están llamando de la reina y no es para cobrarte.
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4: Contesta, que no es para cobrar.
0: Así que mi querida Jenny, atenta a la reina, ¿vale? Atenta a la reina, ya nos estaremos, Jenny, comunicando contigo para avisarte cuándo y dónde es la entrega masiva, ¿vale?
1: La
0: segunda tanda, porque ya tuvimos la primera tanda de ganadores, así que todavía estamos completando la segunda tanda. Un abrazo por acá para Luz Cecilia Palacios de Alba en Olaya, está de cumpleaños, de parte de Alfonso de Alba, de su abuelo de María... de su mamá María Camila y todos sus familiares. Muchas bendiciones. Luz Cecilia Palacio de Alba en Olaya. Está pegadita la reina. 95.5.
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0: Oye, vamos con esto. Lo hace feliz Pepe Peláez. Te amo y te amo. Feliz.

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2: En Colombia, 4:47 minutos.
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1: Oye, te cuento que hay una canción de Churo Díaz que es viral, que es tendencia y que supera en estos momentos 1 millón de trends, confirmando la respuesta del público a este tema incluido en el álbum Pluma Blanca. La canción se llama La TikTokera y ya supera el 1 millón de trends a través de esta plataforma digital llamada TikTok. 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Detalles a través de www.lareinadelvallenato.co.
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0: Así que haces Luis Cap de León en tu reina 95.5. La reina que más se oye, la reina del primer lugar. Y bueno, atento porque voy a seguir devolviéndote la llamada. Recuerda que la reina y el gigante del hogar, vea, estamos premiando a nuestros oyentes. Tenemos 10 millones en premios. De hecho, ya hicimos la entrega de la primera tanda. Vamos con más ganadores esta segunda tanda. Ya tuvimos la primera ganadoras en esta tarde y vamos con más ganadores en esta hora. Atento al teléfono, si a usted le timbra, ya lo sabe.
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0: Hay un abrazo por acá para la gente de Ferrópolis, que están allí activos con la reina del primer lugar. Todo el combo, toda la comitiva de Ferrópolis, activos con la que más se oye a esta hora en la reina 95.5. Para Fernando Zuleta, para Samir, que me dice: buenas tardes, Cindy Watson, por favor, felicítame. A Elianis Paola Flores, que está de cumpleaños, de parte de su esposo Samir José Yepes, de toda la familia. Muchas, pero muchas bendiciones para ti. Gracias por estar pegadito a la reina. También para Xiomara García, que está de cumpleaños, de parte de Paola, de Marjorie, de María Paula, de Robinson, de Girinette, de Kaylee y de su amor, que la ama mucho. Raúl Barrios, ahí está, pegadito a la reina, felicitando a su amor. Recuerda que estamos todavía en el mes del amor. Mucho amor para ti.
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0: 95.5 para mi compadre Fabi Rodríguez, que ahí está pegadito a la reina, el hombre que lo quedé esperando el viernes, ¿ah? Pero esa foto va que va, mi compadre. Un abrazo para usted y gracias por sintonizar la reina del primer lugar. Ya vengo con más llamadas ganadoras para que te corones uno de estos premios que te tiene la reina y el gigante del hogar. Solo me importas.

que sí, señor, muchachita bonita. Ahí está Silvestre Dangón, en la que más se oye tu reina, o el primer lugar en este lunes arranque de semana. Y como dice José María, lunes de recuperar el hogar. Así dice mi compadre José María de día y María José de noche, y después anda apurado recuperando el hogar los lunes.

0: tenemos, pero hay más. Aquí seguimos en este lunes y bueno, premiando a nuestros oyentes. Recuerda que la Reina y el Gigante tenemos 10 millones de pesos en premios para ti, Cartagena.
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0: Oye, 10 millones que se dividen entre nuestros oyentes que han tenido la oportunidad ya de ganar y de coronar. Ya tuvimos la primera tanda de ganadores. Hicimos la entrega masiva el pasado jueves en el Gigante del Hogar de Basurta, allá donde mi compadre Leo Quintero. Allá estaba mi compadre José Elles, pegadito a la Reina. Un abrazo para todo ese combo del Gigante del Hogar. Vamos a devolver llamada en estos momentos. Vamos a ver, my people. Ya lo sabe, contesta el teléfono. ¿Cómo dice que sé?
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0: Vamos a devolver llamada en estos momentos para entregar otro premio, otro regalo más de la Reina y el Gigante del Hogar, como siempre, sobradísimo para ti, Cartagena.
4: Bueno,
0: no dejaron ni timbrar el teléfono, buena.
4: Hola, Cindy, ¿cómo estás?
0: Hola, hablo con Shailene Mirena.
4: Sí, sí.
0: ¿Cómo estás, cariño? ¿Cómo va todo? ¿Cómo va tu lunes? ¿Cómo te fue en Amor y Amistad?
4: Pues bien, gracias a Dios, ah, Reina.
0: Me alegra mucho. ¿Y muchos regalos?
4: Uno solito, pero bueno, el más importante es la vida y la salud.
0: Sí, señor. Ok, corazón, ¿dispuesta a coronar con la Reina y el Gigante del Hogar?
4: Claro que sí, sí.
0: Ok, primera pregunta, ¿cuántos años cumplió la Reina y cuántos años cumplió el Gigante?
4: 20 y 23.
0: Okay.
4: El Gigante.
0: Ok, listo. Ahora vamos con la siguiente pregunta. Shailene, mencióneme tres locutores de la Reina.
4: Cindy Watson.
0: Ajá.
4: El gordito, Eddie de la Osa.
0: Ah, Eddie de la Osa. No, pero él no está gordito. Tú le dices a él, él dice que no está gordo, él está fit. Ajá, Eddie de la Osa, ¿quién más?
4: Néstor.
0: Y Néstor DJ. Ok, listo, corazón. Ahora mencióneme, vea, dos programas de la Reina, Shailene.
4: El show de Cindy y las finalistas de la semana.
0: Y las finalistas de la semana, dos puntos del Gigante del Hogar, mi querida Shailene.
4: En el mercado y en Puerto Duro.
0: Y en Puerto Duro, eso es correcto.
5: Se lo ganó, se lo ganó, se lo ganó. Buen premio. ¡Míralo! ¡Aplauso público!
0: ¡Épale, sí, señor! Shailene Milena Pérez, mi amor, te ganas uno de estos premios con la Reina y el Gigante del Hogar. Entonces mira lo que va a pasar, Shailene. Quédate atenta a la Reina. Ya estaremos avisándote cuándo es la segunda entrega masiva, ¿vale?
4: Okay,
0: ya nos estaremos comunicando contigo de igual forma, pendiente al teléfono, porque cuando tenemos,
4: damos.
0: Y cuando no tenemos,
4: nos engañamos.
1: Cuando tenemos, damos. Y cuando no tenemos, nos engañamos.
0: Cuando tenemos, damos. Cuando no tenemos, no engañamos. Y cuando no contestas el teléfono, porque estás endeudado, ¿viste tú?
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0: Oye, pero con la Reina no nos llamamos, sino a premiar. Es que más de uno no quiere contestar. Más de uno no. Al menos Shailene contestó enseguida. Ya no está endeudada porque ella enseguida contestó. Ya sabía que la estábamos llamando de la Reina. Vale, corazón, felicitaciones. Gracias por estar pegadita a la Reina 95.5. Voy con esto. Y lo hace el cacique, Diomedes Díaz. Necesito.

0: ilusioné. Ahí estaba el binomio de oro en tu reina 95.5. Así me ilusioné yo ahorita que me llegó un mensaje de Bancolombia. Resulta que no, que era para recordarme las facturas inscritas. Mira todo eso. Yo me ilusioné, creí que era una transferencia. Oye, qué vaina linda, papi. No hay más. Aquí estamos en la reina, en el primer lugar. El lunes arrancando esta nueva semana. Y hablando de nueva semana, también siempre te informamos con las voces que más te gustan. Eddie de la Osa, a esta hora en el show de la reina con las noticias.
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2: Buenas tardes, Cindy. Buenas tardes, show de la reina. Sí, señor, aquí estamos con, oiga, el boletín de noticias para esta tarde de el martes 20. No, martes no, hoy es el lunes. Sí, señor, del lunes 20.

0: 21 del mes de septiembre 2026. Ahora sí, mañana es que mate, vio Eddie, que te está pasando, vale mía. Aquí vamos, Cindy Watson. Aquí vamos, Cindy Watson con las noticias. Vaya, vaya. Atento, ciudad. Atención, heroica. Homicidios bajaron 80% durante celebración de amor y amistad en Bolívar. Hay 18 capturados. Atento, ciudad. Escuchen, escuchen, mi ciudad, mi Cartagena de India, mi corralito de piedra. El balance de la policía también reportó menos hurtos, lesiones personales y violencia intrafamiliar frente al mismo fin de semana del año pasado. Atento, ciudad, atención, Cartagena. ¿Y cómo cayó? Así cayó. Hay un video. En la playa, así cayó Gonzalito por el secuestro de dos turistas mexicanos aquí en Heroica, aquí en Cartagena de Indias. Este sujeto, según la policía, hacía parte de la temible banda conocida como Los Corales. Otros tres miembros de esa red ya están en la cárcel también. Atento, ciudad, atención, Heroica, atento, mi corralito de piedra. Se instala Comité Regional de Turismo en Cartagena. Así fue el encuentro. Atención, atención, ciudad, atención, Heroica. El espacio de articulación incluyó representantes del gobierno, funcionarios de la alcaldía, gremios, empresarios y también actores del sector. Atento, ciudad, atención, Cartagena, más noticias, más titulares por aquí, por la que más se oye. Tú, reina, reina, a puño limpio, pelea entre pasajeros causó tensión durante vuelo. Atención, el hecho quedó registrado en un video, el cual fue grabado por otros pasajeros del avión. Atención, ciudad, atención, Cartagena. Esto fue un vuelo de la misma Bangladesh Airlines que cubría la ruta entre Sylhet y Londres. Terminó en medio de una situación de tensión después de que dos pasajeros se cogieron a tremenda muñequera ahí dentro del avión, como la avestruz. Y atento, ciudad, Humberto Peña, el motociclista que murió en un fuerte accidente cerca de San Jacinto. Esa noticia también en desarrollo, mi ciudad amurallada. Humberto Peña Cárdenas laboraba en la sede de la Fiscalía en San Juan Nepo e iba a su casa. Esto fue en el Carmen de Bolívar al momento del accidente. Atento, ciudad, atención, Cartagena, atención, ciudad amurallada, mi corralito de piedra. Tragedia en Bolívar, Noraima Castro perdió la vida al ser alcanzada por un rayo. El desafortunado suceso se produjo en la tarde de este domingo 20 de septiembre en el corregimiento del Mongar en San Jacinto Bolívar. Atención, ciudad, un hurto frustrado, armas incautadas y tres capturados. Así actuó la policía en Cartagena. Atención, los operativos se desarrollaron en los barrios Nelson Mandela, Daniel Emeto y La Carolina, donde fueron capturados en Miguel, en José y en Chuyo, como la avestruz. Y atento, ciudad, atento, Cartagena. Él era Kevin Villamil, que murió al chocar contra una mula mal estacionada en Mamonal. Iba a toda velocidad en una moto. Familiares del joven de 25 años dieron detalles exactamente del accidente de tránsito y la posible causa de la tragedia. Atento, ciudad, atento, Cartagena. Jesús Tapia también murió en violento choque de camioneta en Bolívar. Una mujer está gravísima. Detalles de este accidente de tránsito donde el joven bolivarense falleció y su acompañante quedó en UCI. ¿Dónde fue esto, por Dios? Esto fue, oiga, esto fue el 20 de septiembre en la vía que comunica al municipio de Zambrano Bolívar con Plato Magdalena y que dejó un hombre sin vida y una mujer gravemente herida. Atento, ciudad, atento, Cartagena. 20 años de cárcel a padrastro que hizo vivir episodios de horror a sus hijastras, este desgraciado. El juzgado que emitió la sentencia explicó los detalles de cómo ocurrieron los hechos hace 14 años en Cali, Valle del Cauca. Pero tiene que ir preso. Atento, ciudad, y cerramos con esta. A Jimmy Contreras Matos lo encontraron sin vida en vía pública de Barranco, de Baranoa, en el Atlántico. Atención, atención, ciudad, las autoridades investigan las causas inmóviles de este asesinato registrado durante la noche del domingo 20 de septiembre. 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
1: Gracias, Eddie de la Osa. Estas y más noticias mañana contigo en el madrugón, por supuesto, en el Rey de la Mañana, con las voces del primer lugar, con las voces que te informan. Eddie de la Osa y Ever Luis, el locutor feliz. Aquí llega Eric Escobar.

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1: En Colombia, 5:50 minutos.
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2: Lunes, el primer lugar, lunes de tu reina, la emisora que más se oye, 6:08. Comenzamos, iniciamos. Arrancamos y compartimos con ustedes lo mejor de tu noche, 320-5432. 955 del primer lugar, un abrazo, vallenato, gracias por sintonizar 95.5, los que van en el taxi, en la buseta, en el colectivo, por cualquier medio, gracias por escuchar 95.5. Así comenzamos esta noche de buenas canciones con la dirección de Berluis, el locutor feliz. Yo soy JP, el que sabe cómo es, y estoy en la reina.
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2: Por acá pendiente, saludo especial para los amigos conductores. Están conectados con la reina hasta ahora. Gracias por escuchar 95.5. Un abrazo para mi compadre Nini. Compadre Nini que está conectado desde Santa Rosa de Lima. Pegadito a la reina, la emisora que más se oye. Más amigos conductores también hacen parte del primer lugar. Cónsul de Villanueva, Juan Carlos Verdugo. No es conductor, pero es oyente de la reina. Y Paola Cantillo, la reina del pozón, de parte de Juan Carlos Verdugo. Los amigos conductores también quiero que te reportes. A ver cómo se mueve la heroica esta hora. 320-5432. 955, un saludo para Lorelis. San Fernando. CJ y Elena está pegadito a la reina esta hora. 320-5432. 955.
3: JP, mi hermanito, ¿cómo estás? Excelente. Para reportarte movilidad hacia la terminal desde Anita, colapsado totalmente. ¿Por qué está colapsado? Hay una señalización atravesada acá en el punto neurálgico de la entrada de la Carolina. Y esa señalización está atravesada porque destaparon una alcantarilla para echar agua bombeada dentro de la alcantarilla, cosa que está prohibida. Agua de lluvia, la están recogiendo de la obra y la están echando en una alcantarilla. Dos pecados. Uno, tapar un carril para bombear agua, y dos, bombear agua dentro de una alcantarilla, cosa que está prohibida. Ojo con lo que está haciendo la obra del intercambiador. Apenas empezaron las lluvias y ya están haciendo locuras.
2: Gracias, mi compadre, por la información a esta hora. Elman Aponte dice: hola, JP, desde Villa Conelca. Estoy conectado con los 95.5 del primer lugar. 20-54-32-955. Dice Jaime Rebolledo, mi hermano, gracias. Saludo para toda la familia. Mi compañero Jaime Rebolledo desde el barrio Pumarejo en Turbaco. José Polo para Danis, para Carlos Díaz, para Ariana, para Yamile Torres, que también está conectada con la reina. María Campo, al Alberto también se pega la reina a esta hora. 320-54-32-955.
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1: Las 20:54, 32:955 del primer lugar. Mi compadre Argemiro Guardo está pegadito a la reina. También mi compadre Juan Carlos Benítez, Giovanni Marimón, Francisco Pancho Beltrán, Gabriel Conde, Andresito Sierra, John Samper, John Medina. Ellos hacen parte del primer lugar con la reina. Mi compadre Raúl Barrios. Para Raúl Barrios, mi hermano del alma, escuchando la reina del primer lugar. Más amigos oyentes. 320-54-32-955. Hola, por acá dice buenas, mi compadre Kike Amador, que también se reporta hasta ahora. A ver cómo se mueve la heroica, dónde está el trancón. Cómo se mueve Cartagena, que dice por acá mi compadre. Amador.
2: Botica, de Metre hasta La Esperanza 5-5, todo ready.
1: ¿Y tu compadre? Más amigos conductores hasta ahora, dice Juan Carlos Benítez. También se reporta hasta ahora 320-54-32-955. ¿Cómo se mueve la heroica?
3: Hermanito JP, buenas tardes.
1: Buenas.
3: Se saluda tu amigo Juan Carlos Benítez. Bueno, Jota, para reportarte movilidad. Me encuentro por aquí, por los lados de Surtigasco, sentías de la bomba del Amparo, mi hermano. Yo estoy aquí, está bastante complicadito. Está 5-1, 5-0. Voy para los lados de la gaviota con un servicio y esto está complicado porque por el consulado también está apretadito. Hermano, okay. Aquí informa Juan Carlos Benítez para Rila 95.5, hermano. Feliz tarde noche.
1: Gracias, mi compadre.
3: Por todos lados, sentías de la bomba del Amparo.
1: Mi compadre Juan Carlos Benítez. Gracias por reportarse hasta ahora. ¿Qué dice Víctor Figueroa?
4: Hola, Jota, aquí. Reportando sintonía, Víctor Figueroa. Terminal, bomba de Cayo. 5-4, 5-3.
1: Listo, mi compadre. Boris Calvo también se reporta hasta ahora. ¿Qué dice Boris?
5: JP, manito, bendiciones.
1: Gracias.
5: Para reportarte movilidad. Desde Megatienda del Cabrero, vía hacia el aeropuerto, hermano, está 5-4, 5-3.
1: Gracias, papá. Otro mensaje esta hora, más oyentes. ¿Cómo se mueve la heroica?
6: ¿Qué tal, manito? Un abrazo, bendiciones, mi hermano. Te informo la movilidad en este momento, mi hermano. Bueno, ahí. Cogiendo de las murallas hacia Crespo, Marbella, esto está 5-3, 5-4, 5-2, 5-3, 5-4, 5-2, porque los agentes del DAT le están dando vía libre al semáforo en rojo, porque ese semáforo es complicadito en esta zona de la tarde. Un abrazo, te informó Andresito Sierra para la Reina 95.5.
1: Ok, amigo, para Andresito, más amigos conductores, es ahora. Pegaditos al primer lugar.
7: Yo estoy escuchando la reina. El trancón, bueno, en la movilidad acá desde Bosque hacia Ronda Real está 5-4, 5-3. Está ahí fluida, está fluida. El popular César Perro.
1: Y tu compadre Olmer Morales también se reporta esta hora.
8: Mi compadre JP,
1: sí, señor.
8: Totalmente. Terminal, bomba, Lamparo. Todo. 5-0, 5-0, 0-0. Todo lo que termine en cero, mi hermano. Dios te bendiga, compadre. Aquí de parte de Olmer Morales, 7WFXW78.
1: Listo, compadre. ¿Otro que dice hasta ahora? Buenas.
9: Buenas tardes, JP. Buenas tardes. Te saluda Ricardo Mendoza desde Brisas de Galicia. JP, por favor, ¿me puedes complacer con la canción Villanueva de Rafael Orozco, mi hermano? Muchas gracias.
1: Ok, compadre, claro que sí. 320-54-32-955, más amigos conductores, a ver cómo se mueve la heroica.
10: Buenas noches, compadre JP, bendiciones, un abrazo. Ahí le reporto movilidad. Avenida Santander hacia Boca Grande. A la hora está 5-4, 5-4. Ahí te informa Giovanni Marimón para la reina. Compadre Jota, colóquese ahí, mi hermano y yo, de Poncho Zuleta. Hágame el favor, feliz noche, bendición.
1: Bueno, compadre, así comenzamos a la movilidad en diferentes puntos. Ya sabe que usted puede reportarse al 320-5432-955. La reina, la que tiene para ti 10 millones de pesos en premios y muchas sorpresas más.
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0: más Alfonso Poncho Zuleta en tu reina de mi zona del primer lugar.
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0: Esta es la que más se oye, tu reina. Saludo de cumpleaños a Xiomara García Ledesma. La felicitan Paola Marjoris, María Paula Robinson, Girinet, Kaylin y su gran amor Raúl Barrio Jiménez. Firme de manito con la número uno, la reina del primer lugar. 320-5431.

0: 320-54-32-955. Por acá dice, buenas. Más amigos oyentes. A ver cómo se mueve la Verónica, 320-54-32-955. Por acá le dice, hola JP. Cordial saludo desde Villa Corelca de Luis Alberto Cogollo, Julio Cogollo, Espitia y Arelis Fanilla Aguilar. Estamos escuchando la reina del primer lugar, la que más se oye.
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0: Isabel, primer lugar. La que más se oye, buenas, buenas, buenas noches.
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0: 6:50 en tu reina.

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